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disfruta de la vida. Como dice, a ver, como decía el chino. El chino de la nueva luna, a ver. El chino pasó por el estudio de la radio por el 88.1, papá, ¿eh? ¿Puedo salir por la tele ahí o no? A ver, fírmeme, a ver. Ah, no tiene batería. Yo que quería salir por la tele, amigo.

0: no llores, ¿eh?
1: A ver.
0: ¡Qué temazo, qué temazo! ¡Grande, Diego! Espectacular, ¿eh? Espectacular los temas que está pasando el amigo Diego. El operador, ¿eh? El señor operador, el amigo Diego Fleita. Seleccionando la mejor cumbia del recuerdo, papá, ¿eh? Como ya tenemos costumbre, la noche del viernes. Por 88.1, papá. Volvimos nuevamente. Volvimos con la segunda horita de Recuerdos Tropicales. Hasta las 23 horas, te vamos a estar haciendo la grata compañía, ¿eh?

Claro que sí, un saludo grande para toda esa gente linda que está mirando también el vivo, ¿eh? Que está prendida ya el vivo de mi Facebook, ¿eh? Me dice, me pregunta, ¿vos, César, dónde vas a cantar? No, todavía no. Todavía no voy a cantar en ningún lado. Me estoy preparando recién, ¿eh? Me estoy preparando. Ya me van a ver en los escenarios, ¿eh? Ya en cualquier momento me van a ver en los escenarios de lo que Reconquista Villanueva y la zona, ¿eh? ¡Guarda, guarda, que se viene!

0: tu WhatsApp, ¿eh? 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

0: Dice otro mensajito, dice una, César, soy Jorge, quiero saludarla a mi esposa. Ramona dice que estamos cumpliendo 12 años de casado. Dicen, bueno, muchas felicidades, feliz aniversario para el amigo Jorge y su señora Ramona, ¿eh? ¡Esa! ¡Metele, metele! Este programa no es para dormir temprano, ¿eh? Este programa hasta las 23, hasta las 11, vamos a estar haciendo la grata compañía. Poné la 88.1 y escuchá el mejor programa, Recuerdos Tropicales, ¿eh? No dejes que te cuenten, no dejes que te cuenten el otro día. No, no, poné ya. Poné la 88.1 con la conducción de César Frappi y en los controles técnicos lo tenemos al mejor, el mejor operador de todo el mundo, amigo Diego Fleita, ¿eh?
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0: Dice otro mensajito, capo de los capos, dice alta cumbia. Bueno, gracias, amigo. Esa es la idea. También ahí, merecido también para el amigo Diego Freitas.

de los pibes chorros, no, papá. Disculpame, pero nosotros pasamos cumbia, no recuerdo, pero no de esa clase de música. Escucha, a ver, Diego, ¿qué música pasamos nosotros? A ver.

0: escucho. Bueno, gracias, amigo. Gracias, gracias.
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0: Espectacular la música, dice. Bueno, gracias.
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0: un saludito grande, un saludito grande para la señora. Para la señora Laura Álvarez. Un saludito grande también. Ahí lo que es Barrio Nuevas Pi. Un saludo grande para Martín, un saludo grande para Barry, un saludo grande para mí, un saludo grande para mi sobrino, un saludo grande para Tucho, un saludo grande para Tucho, un saludo grande para su señora también, de la señora Tucho, un saludo grande para el mejor bostero ahí, para el barrio, también ahí lo que es Barrio Nueva Fe, para el mejor bostero ahí, para el abuelo Oviedo, un saludo grande para Coqui, para Sabri, para Ian, también ahí del barrio Nueva Fe, ¿eh? Aguante el barrio Nueva Fe, papá, a ver, ¿cómo dice?

vida, dicen. Claro que si esa es la idea, que viva la vida, olvídate. Dice que el mes de septiembre es el mes amarillo, pero no, nada que ver, El mes de septiembre es para la vida, sigamos con la vida. No, nada de suicidio, ni nada por el estilo. Vamos a vivir la vida con todos. ¿Cómo estamos, ¿Cómo estamos? Ah, ya leo los mensajitos también, Estoy haciendo en vivo a través de mi Facebook,

0: catering de Martelosi, se miró para el catering del barrio Martelosi. Ahí viene gente de plata, ¿eh? Ahí viene gente de plata en el catering ahí. Ahí en barrio Martelosi viene la gente que tiene plata, ¿eh? Ah, si no tenés plata, no vaya al barrio. Si no tenés plata, no vaya al barrio Martelosi. Diego, ¿sabés que me vive en el catering de Martelosi? ¿Usted conoce al barrio Martelosi? Ahí vive nuestro amigo Sergio. Y él tiene plata. Claro, exactamente. Es un barrio privado.
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0: Un saludito grande. Hoy estaba por saludar. Se me pasó un saludito grande para los chicos ahí de lo que es enfermería. Para lo que, bueno, los camilleros. Para enfermero, para enfermera. Para los doctores. Para todos los profesionales ahí del hospital de la ciudad Reconquista. Un saludito grande, ¿eh? Espectacular, espectacular atención, como siempre lo digo, en lo que es el hospital de la ciudad Reconquista de 10, ¿eh? Hoy anduve un ratito ahí por la tarde, hoy anduve por el hospital, la verdad que espectacular la limpieza, ahí los chicos de la limpieza también ahí. Hoy me dijo un chico me dice, conozco a vos, me dice, ¿vos trabajas en la radio? Sí, le digo, yo, bueno, me dice, ahora estamos, bueno, gracias, así que bueno. Un saludito grande y los chicos de la limpieza también ahí que me conocieron. Porque me fui a buscar un resultado y al hospital hoy a la tarde. Me conoció cuando yo hablé. Justo iba pasando el muchacho ahí limpiando. Me dice, ¿vos sos el que trabajaba en la radio? Sí, Leo, el mismo, Leo. Bueno, ahora te vamos a escuchar. Bueno, gracias, amigo. Así que un saludito grande para el amigo que me prometió que va a estar escuchando. Así que un saludito grande para el amigo. Sergio también se llama. Así que un saludito grande para Sergio, el chico de la limpieza, ¿eh? Como dice, seguimos en esta noche, seguimos reventando.

0: Seguimos, ya seguimos. Feliz,
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0: a ver, amigo Diego, cámbiame música, a ver. Ahí pues estamos. Ráfaga, claro que sí, con él, cuando estaba Ariel Pucheta de Rafa, ¿eh? Un saludo grande también para Mario Núñez y toda su familia. Un saludo grande, primo, para vos, para toda tu familia. También un saludo grande para mi primo, para Paulo Frati. Un saludo grande para toda esa gente linda del barrio La Cortada, ¿eh? Salito grande, primos.
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0: Salito grande para la familia Frati, de ahí La Cortada. Frati Pérez. También salito grande a la familia Cantero, a la familia Duarte, a la familia Pérez. Salito grande, A la familia Durá también, Vamos a la parte de la solidaridad. Bajamos un poquito la música, amigo Diego. Gracias, Diego, Vamos a pedir, si por ahí, si alguien le queda lo que es ropa. Porque recién me mandan un mensajito acá en Sol, amigo. Dice, estamos juntando ropa y calzado para la chica que se le prendió fuego, dice. Ahí en barrio, lo que es la casa, en barrio La Cortada, dice, estamos necesitando ropa y calzado. Si alguien quiere colaborar, que se acerquen ahí en lo que es la familia Miño. Silvana Miño. Se le prendió fuego estos días, lo que es la parte ahí de... Ella vive donde era... La proveeduría, bueno, en el pasaje ahí. O si no, se pueden acercar del refugio, mitad de cuadra. Viven los padres de Silvana Miño. Así que yo sé que hay mucha gente de gran corazón que van ahí a colaborar con lo que es ropa y calzado. Y también algo de mercadería están necesitando, Bueno, así que bueno. Vamos, mi querida gente, vamos a todos a colaborar con la chica esta que lamentablemente se le prendió fuego la casa. Y recién me estaban mandando un mensaje también, ahora que me... Porque tengo cualquier cantidad de mensajitos y me estaban mandando también mensajitos. Así que bueno, ahí pasamos el pedido. Si por favor alguien quiera colaborar con lo que es ropa. Viste que por ahí voy a decir, tengo cualquier cantidad de ropa y no sé... ¿Qué es lo que hacer? Bueno, ahí por ejemplo ahora, en este momento, están necesitando la familia Minios de Silvana Miño de Barrio La Cortada, que lamentablemente estos días fue el 2, si mal no recuerdo, el 2 de septiembre se le prendió fuego la casa y están necesitando lo que es ropa, calzado, y también algo de mercadería, Ahí, o si no, que se acerquen ahí al barrio, que pregunten ahí por Silvana Miño. Si alguien me puede pasar un numerito, si me pueden pasar el numerito, así le pasamos. Porque, bueno, acá, mira, a ver, me dice, habla amigo, dice, yo tengo calzados, tengo 3 par de calzados, ¿cómo puedo hacer para colaborar? Dice. Bueno, ahora voy a pedir un numerito para pasar durante ahora hasta las 23 horas, para pasar acá en el programa, cosa que se puedan acercar, o si no, que se acerque la chica, o si no, alguna familia, digamos, ha llegado a la chica esta que se le prendió fuego la casa, al domicilio donde hay gente que quieran colaborar, y que tengan cosas, por favor. Vamos, mi querida gente, yo sé que acá en Reconquista hay mucha gente de gran corazón que van a colaborar con esta chica, Continuamos con más recuerdos tropicales. Ahora van a pasar seguramente el numerito para que se puedan comunicar, A ver, vamos Sergio a colaborar. Vamos Sergio. Yo sé que te queda ropa ahí. Comentale a tu señora.
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0: Vamos Reina, colaborar. Vamos a poner un granito de arena para la familia Silvana Miño, que se le prendió fuego a la casa, ¿eh? Lamentable.

0: 108.1 de 20 a 23 horas, de 20 a 23 horas. A los controles técnicos, el amigo Diego Fleitas, seleccionando la mejor cumbia del recuerdo. Y en la locución, el señor César Prati, Años en la trayectoria de lo que es la cumbia del recuerdo. Años de trayectoria. Otro mensajito dice, tengo ropa para donar, dicen. Bueno, a ver si me pasan el numerito. Si me pasan un numerito para que puedan acercar, o si no, que se acerquen la familia de que fueron afectados por el tema del incendio ahí en Barrio La Cortada. Hola, amigo, dice. No te puedo pasar ese amigo. No. No, el número tiene bingo para vender, no. Mira.
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0: Este es un programa de cumbia. No es un programa para vender. Pero sería, nosotros vendemos por ahí algunas publicidades. Pero para vender bingo, para vender pollo, no. Porque este es un programa de cumbia, no recuerdo, papá.

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Vamos con tres temitas, amigo Diego. Vamos con tres temitas y nosotros ya volvemos. Vamos a ver si conseguimos el numerito, porque me están cayendo mensajes acá también. Me están cayendo por el tema de que tienen ropa para donar. A ver si conseguimos el numerito para pasar, ¿eh? Vamos con tres temitas, amigo Diego, y lo volvemos.

0: Sí, papá. Hola, campo, dice espectacular la música. Dice, pasame algo, simplemente algo de los Palmeras. Dicen, bueno, ahora nos va a estar complaciendo, con algo de los Palmeras también, Continuamos con la segunda horita. La segunda horita, ya la segunda horita. Mirá, che, sé que están escuchando. Dice, un tema para mi gran amor al sí, dice. Bueno, ahora vamos a estar complaciendo con algo, Ahora vamos a estar complaciendo con un buen tema para el amor de Miriam, para el Cide, para el capo, para el mejor chef.
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0: Hola, capo, dice, espectacular el programa, dice, seguí así, espectacular la música, dice. Me acuerdo cuando iba al rancho y a bailar todos esos temas, época, qué época, papá, Claro que sí, yo cuando iba a las bailantas que se hacían antes, en el año 90 y algo, cuando hacían ahí en el rancho, cuando hacían en Racing, ahí en lo que, donde era Central también, qué época. Yo de que entraba hasta que terminaba, bailaba, Después ya decía, che, flaco, ya tenemos que cerrar todo, ya terminó todo. Ah, terminó todo, bueno, yo ya me iba, ahí recién me iba.
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0: ¡Ay, hombre! ¡Es César! ¡Y el Diego! Dice, saludo para los dos, dice, de parte de Mario, dice. Bueno, saludito grande, Mario, saludito grande para vos. Y para toda tu familia, Mario ahí, el... Mario Salino. Bueno. Salito grande, capo. Mario, el ex presidente del barrio Malvina.

0: Fernández. Dice César Pasal, un saludo para Francisco el Rey, dice, de parte de Sol Carbonell, dice. Pasame el tema, por favor, dice, que enseguida ya me voy a trabajar, dice. Y también un saludo para mi amigo Gustavo Durán, dice, bueno, ahora le pasamos el temita, ¿no? Toma un ratito, ahora le pasamos el tema, porque tenemos cualquier cantidad de temas pedidos en esta noche, ¿eh?
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0: El Chili Fernández, mi primo. Escucha lo que son esos temas, a ver. Claro que sí. ¿Cómo dicen?

0: 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Grande, Diego. Bandidos. Qué recuerdo,
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0: ¿Usted lo vio ese video, amigo Diego? Al de bandido. ¿Nunca lo vio? Dice el baú que se fue al boliche. Conoció una chica, bailaron varias horas, bailaron. Y resulta que la chica entró al cementerio. Al otro día se va a la casa donde supuestamente la dejó. Y no estaba viva, estaba muerta la chica. Por eso hicieron el tema de ese amigo Diego. ¿Qué está por hablar? A ver. Qué raro está callado el operador. El mejor operador lo tienen Recuerdos Tropical, papá. Claro que sí, de 20 a 23, noche de viernes.
1: 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Agradable lugar.
0: Así que no te olvides, la noche del viernes, de 20 a 23, Recuerdos Tropical. Con la conducción de César Frati. Y el amigo Diego Fleita en los controles técnicos, el mejor operador, Chamarrán te lo dice.

Acá tengo cámara. Esto es una. Sí. Escuchame. El mejor programa. ¿Cómo que no va a tener cámara por todos lados, eh? En vivo. Un saludo grande para el amigo Pablo, para Pablo Sosa y su familia, eh. Gracias, amigo Pablo.

0: El amigo Alcides está haciendo un estofado espectacular, ¿eh? Un estofado espectacular, así que salgo acá, agarro la negrita. Porque estos son... Me voy para allá.
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¡Qué temazo! ¡Los Leales! Tuvimos que bajar al sótano de acá a la radio para buscar el disco, ¿eh? ¿Se acuerdan del disco? Qué época, ¿eh? Bueno, fue el disco, fue lo que es el cassette, después del cassette pasó.

¿Cómo cambia la tecnología? Antes, cuando íbamos a la escuela, era cuando vos te querías encontrar con una chica, era la cartita. Bueno, ahora después salió lo que es el celular, con el tema de mensaje y llamada. Era SMS. Le bajo un poquito la música, amigo. Ahí estamos, gracias, Dieguito. Era, por ejemplo, lo que era SMS, digamos, mensaje y llamada solamente. Bueno, ahora es vía de WhatsApp, Facebook, Instagram, Twitter y TikTok. Así que, bueno, ahora cambió totalmente. Tenemos WhatsApp, TikTok, tenés Instagram, ¿qué más? Twitter es la palomita, amigo, digo. Twitter, la palomita. Es así, ¿no? Ah, no, el canal, sí, ya sé que la palomita del canal 9, no, pero yo te digo, la palomita esa, ¿cómo es? Twitter. Bueno, sí, algo así nomás, usted ya les digo. Yo no me entiendo lo que nadie más. Qué loco que son, dice, de nacimiento. Aguanta recuerdos tropicales, claro. ¿Cómo cambió la tecnología, ¿Cómo cambió la tecnología a lo que era antes, Un saludo grande para todos mis clientes de lavado a domicilio también,

Feliz dorada ahí para Martín. Para mi cuñado, para Coqui también, También un saludo grande para, de parte de mi señora, para mi cuñado ahí. Para lo que es para Ricky, para Dani, para el amigo, para ahí, para Pachi también, ¿eh? Un saludo grande para Walter. Para mi cuñado, parte de mi señora y parte de mi hermana también, ahí, para Coqui, para Martín. Para la familia Oviedo, La verdad que es una excelente persona.

Dice otro mensajito, dice, así lavado de pared, dice, sí, hacemos todo. A mí el lavado de pared hago también, con el tema de la hidro. También hago lavado de pared, Ahí la luz ahí arriba, esa luz que está ahí arriba, me pega acá en el teléfono, por eso me ahí está. Me levanto un poquitito ahí, para que no me tape la pantalla. Dos palabras. Sí, mira cómo se están castigando los vagos, recién me cayó. Dice, hola capo, somos la piña, pasame, ¿qué dice? Pasame la botella, ahí está. Ahí. Hola capo, dice, espectacular el programa, dice, somos los chicos de la piña, pasame la botella, dice. Espectacular el programa, dice, pasate algo del negro Sergio Torres, dicen, bueno, ahora vamos a estar complaciendo, ¿eh? ¿Cómo dice? A ver...

Hoy el locutor de Recuerdos Tropicales está loco. Hoy el locutor está re loco. El operador también. El operador ahí, la noche del viernes, boom, para arriba.

Tenemos más saluditos, dice: hola, Frap, dice. Soy Paulito, tu amigo, dice. Desde la ciudad de Córdoba, escuchando tu programa a través de... Che, gracias, amigo Paulito. ¿Qué es la vida tuya, amigo Paulito? ¿Estás trabajando ya? Oh, Paulito, un saludito grande, Pablo. Este es Paulito

así que si viene el Recuerdo Tropical, se va a venir nuevamente con los grupos en vivo, ¿eh? Vamos a traerle a el viernes que viene, vamos a traerla a la reina de la cumbia para que se deleite con sus temas, con la cumbia del recuerdo. Y vamos a traer otros grupos más, ¿eh? Vamos a empezar a traer grupos distintos. Grupo, bueno, de cumbia, chamamé, folclore. De folclore la tenemos a la señora esposa de nuestro amigo del operador. A ver si la traemos un viernes, amigo Diego, a su señora, para que venga a cantarme también acá con nosotros acá en el programa Recuerdos Tropical. Así que vamos a hacer cumbia, chamamé, folclore, danza. Quiero aprender danza. ¿Será que voy a aprender a bailar danza yo o no? ¿Es fácil o difícil? ¿Danza ese que tenés que levantar la pata para arriba o no? ¿Así? No, entonces no quiero nada. Dejalo más. Dejalo más. Zafe, raje. Muchachita. ¿Qué temazo? ¿Qué dice el chef? El chef ahí. ¿Cómo está el estofadito? ¿Está yendo o no?

contratar a la reina de la cumbia? ¿Estás organizando algún evento? Mejor dicho, ¿estás organizando algún evento? ¿Y quieres contratar a la reina de la cumbia? 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Con ese tema nosotros ya volvemos, ¿eh?

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Continuamos con más Recuerdos Tropicales, siendo las 22:34 minutitos de la noche, de la noche, de la noche, de la noche, de la noche, de la noche del viernes, ¿eh? Escucha, aguante el negro, aguante Mario Pereira, ¿eh?

Un saludito grande para la familia Villán. Para la familia Villán, para el amigo Juancito Villán. Espectacular la máquina, amigo. Espectacular la máquina. Felicitaciones, ¿eh? Un Corolla 0 kilómetro. Merecido, amigo. De 10, de 10.

Así que se viene, dice, se avecina un frente frío de 72, más o menos, de 72 horas, que traerá días gélidos, inestabilidad, lluvia y ráfaga hasta un 100%. ¡Lo sabes también! Así que se viene, supuestamente, se viene tormenta para la madrugada. A la mañana pasado. ¡Hala, guarda, Pero déjele que llueva, ¿no? Déjele que llueva, ¿no, macho, amigo? No estamos en la espera, ¿Qué pasa? ¿Qué pasó con el tema del niño? El niño 2026. ¿Cuáles son las zonas de Argentina con mayor riesgo de tormenta y fenómeno extremo? Dice. Guarda, Che, pero ¿se viene el niño o no se viene el niño? Fíjate que pasó agosto y no pasó nada con Santa Rosa. Ya, hoy qué fecha estamos. 4 de septiembre y no pasó nada, mejor, gracias a Dios. Mejor que no venga Santa Rosa ni nadie.

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1: Bueno, Diego, esto un día me pasó. Bajemos un poquito la música, a ver. Muy bien, Diego. Muy bien. Siendo las 22 y 39 minutitos de la noche del viernes, viernes 4 de septiembre. Muchísimas gracias, amigo Diego, ahí como siempre, haciéndonos el aguante con el tema de la cumbia del recuerdo. Nos estaremos encontrando el viernes, Dieguito. Vamos yendo despacito a casa. Antes que se venga la tormenta. Nos estaremos encontrando el viernes, Diego. No hay normal, programa normal el viernes, ¿no es cierto, Diego? ¿Qué dice usted? No hay parate, no hay nada. No hay nada. Bueno, Diego, muchísimas gracias. Cualquier cosita, usted me manda un WhatsApp. Muy bien, Diego. Usted me manda un WhatsApp, me dice, sí, César, hay programa, no vinimos. Y si usted me dice, no, no hay, no vengo. ¿Para qué venir si no hay programa? Escucha. De a poquito estamos bajando el telón de esto que se llama Recuerdos Tropical. Con la conducción del gavilán César Frati. A la locución. Y en los controles técnicos lo tenemos al potro Diego Fleita. Escuchá lo que son esos temas. Aguante. Las palmeras, ¿eh? Pronto te borrará tu sonido.

Dice Pinky a Cerebro. Cerebro, ¿qué vamos a hacer? Lo que hacemos todas las noches, Pinky. Tratar de conquistar el mundo. Sí, probaste chiquito, probá el grandote. Alfajor grandote, doble, triple sabor. Bueno, muchísimas gracias, amigo Diego Fleita. Y como siempre, pasándonos, seleccionando la mejor cumbia del recuerdo, complaciendo con la mejor cumbia del recuerdo, año 1990 en adelante. Muchísimas gracias también a toda esa gente que se estuvo comunicando al 24-22-60. Siendo las 22:42 minutitos. Pregunto dónde está mi suerte. Nos estaremos encontrando el viernes, Diego. Muchísimas gracias de todo corazón. Que amanezca bien. Buen fin de semana. Buen fin de semana. Buena semana la semana que viene. La verdad que te llevamos en el corazón, amigo Diego. Soy una excelente persona. Seguí así. No cambie. No cambie de la buena persona que soy. Nos estaremos encontrando el viernes, amigo Diego. Muchísimas gracias a María Sandoval. Muchísimas gracias al amigo Gonzalo Núñez por brindarnos este espacio de 20 a 23 los días viernes. Muchísimas gracias. La verdad que gracias de corazón. Le regalo mi corazón para todos ustedes, Nos estaremos encontrando el viernes. Chau, chau, chau, chau, chau, chau, chau, chau, chau, chau, chau, chau, chau, chau.

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0: Con esta nos vamos. Muchas gracias. Buenas noches. Buenos Aires. Y hasta siempre.
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honesto, humilde y sencillo. Así fuiste, Modesto Barrios. Para siempre te has marchado y ya nunca más volver. Danos fuerza, guíanos el camino que nos queda por recorrer. Ruega por nosotros, junto a mamá Lala y Viviano Antonio. Dios te tenga en su gloria, Modesto María Barrios.

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¿Cómo le va, señora? ¿Cómo le va, señor? ¿Cómo le va, tía, tío? ¿Cómo le va, abuela, abuelo? ¿Cómo le va, joven? Tengan todos, pero muy, muy buenos días. En este sábado 5 de septiembre del 2026. Y a través de la 88.1 Radio Ciudad, desde Reconquista, en el departamento General Obligado, en la provincia invencible de Santa Fe, comenzamos a hacerte una muy, pero muy mala compañía hasta las 9 de la mañana con Sábados Negros. Como siempre en los controles, mi amigo, tu amigo, el señor Dionisio, el último que apague la luz, Silly. En la conducción, en la producción, en todo, ¿quién les habla? Juan Ferrario, simplemente el maldito negro. Después, viste, el vecino que no tiene la palabra empezó a joder y se nos cortó la luz, El quemador, Que se vengan los bomberos, el desastre que está haciendo ese tipo, tu amigo, Porque él te reconoce a vos, a mí no me reconoce como amigo, a vos. No, hay una para el amigo Díaz, que presentó la profesora Meli Nardín, para tener una persona en el consejo ahora. ¿Cómo se dice cuando van de la escuela de la facu ahí a un pasante? Cristian Díaz se ganó, me parece, el sorteo de pasante en el consejo. Así cree que te diga. Buah, Marcelo Villalba no puede porque los papeles no están legalizados. No lo pagó todavía, está ilegal el tipo. El tipo sigue ilegal, ¿qué cree que te diga? Y ahora, bombero, quemapasto. Yo te digo, yo creo que está como Milei ese tipo, no está bien, Sí, peor. Peor. Ahora peor, porque ahora le dicen papá. Eso ya más jodido. ¿Qué querés que te diga? Yo prefiero que me caiga la PDI, no que me digan papá. ¿Qué querés que te diga? Pero así estamos. Le ponemos un poquito de humor, señora, señor. Porque después del corte de luz imprevisto, hay corte de luz para la gente del sector de Román, de los Laureles y todo eso. No estaba previsto para esta zona, pero saltaron. ¿Qué quiere que le diga? Así que así estamos de tempranito. Bueno, hola Lucy, ¿cómo andás, mi amiga Lucy Rodríguez? Qué grande la Lucy. Está jodida la rodilla, pero que le baila y que hace fin y que levanta la patita la Lucy. Qué bárbaro. Hola, amigo Bet, ¿cómo andás, querido? ¿Todo bien? La saludo a mi amiga a Evangelina Ruiz Díaz. Hola, Eva. ¿Cómo andás? ¿Todo bien también?

Mirá, les comento que tenemos realmente a esta hora de la mañana 13 grados 6 décimas la temperatura, la humedad del 79%, la presión 1012.4 hectopascales y los vientos del este a 7 kilómetros por hora. A ver qué dice el extendido, a ver qué dice, por favor. A ver, ¿no quiere subir este? ¿Eh? Ah, Bien, tenemos algo nubladito por esta tarde, mañana domingo solcito y el lunes también, así que vamos a tener un lindo fin de semana. 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Oh, mamita, así que, bueno. Así que, Lucy, abríamelo al papi, al capapa. Y sí, le decís papucho a Cachito Díaz. Cuídamelo, que no se me refiere el viejo, Así que, mía, mío. Bueno, lo cierto y lo concreto que tenemos para hoy despejado y por la tarde de noche parcialmente nublado. Mañana, para escuchar la carrera o para ver la carrera de Fórmula 1, usted tendrá un día espectacular, soleado y por la tarde-noche despejado totalmente. Y el lunes lo mismo. Bueno, cuántas cosas para comentarle, gente. Cuántas cosas para comentarle. Las cosas que han pasado. Las cosas que han pasado y las cosas que pasarán. Pero las cosas que te vamos a contar. Che, el amigo Toti Díaz dice que posiblemente venga Don Rivarola y alguien más de los vecinos que se autoconvocaron, que están peleando por el tema del plus médico, que ya cada vez es muy normal y no debería ser normal, porque para eso tu obra social y todo eso ya te des cuenta. Que es una polémica, pero vamos a charlar con ellos, que le mandamos un mensaje a Toti, no sé si le habrá llegado, pero bueno, ahora se solucionó el tema de la luz, creíamos que iba a ser para rato este corte, por suerte no, fueron un par de 5 minutos más o menos, más 10 minutos, 7 de la mañana con 25 minutos, vamos, cuando usted escucha esta música de fondo, es decir que se viene a nivel local, a nivel nacional, los 3 diarios online que a mí me interesa, para dedicarte los titulares. ¡Vamos! Y como siempre, a esta hora de mañana jugamos con la capital de Rosario. Desde este sábado rige la imputabilidad desde los 14 años. ¿Cómo se abordará en Santa Fe? El nuevo régimen penal juvenil a nivel nacional comenzará a aplicarse tras su sanción en el Congreso en febrero pasado. Claro, usted me abrió acá, mi amigo, y me sale todo eso del titular nada más del de Le doy una flechita para atrás, a ver. No. ¿Cómo hago ahora? Se va a tener que venir usted acá, señor, porque no puedo leer más titulares que ese. Desde este sábado rige la impunidad, dice. No ve que me... Eso y después me sale todo esto, los titulares. La edad mínima obviamente va a ser de 14 años. A ver si podemos ahí, el señor. Opa. Ahí tengo más, ahí sí. No puedo leer mucho, pero bueno. Seguimos con los titulares. Rosario inauguró el censo, el centro acuático provincial para los Juegos Sudamericanos. Detuvieron a 2 mujeres trans vinculadas al robo del ingeniero.
El viento y las temperaturas serán protagonistas este fin de semana. La mala costumbre, septiembre empezó con muchos incendios en las islas. Un hotelero de Rosario se desvaneció cerca del final de una maratón y murió días después. Es decir, estaba corriendo la maratón, no sé cuántos K, y se descompuso, se descompensó. Y fíjate qué bárbaro, ¿no? La arquera de una ciudad del interior santafesino que jugará el Mundial Sub-20 de chica jugaba de 9. Es de recreo la chica, la niña, la convocada en el fútbol. Intento de robo en el cementerio El Salvador. La sorprendieron con 28 cruces de bronce en una valija. Lanzan un nuevo paro en las universidades nacionales para reclamar la ley de financiamiento. Misterio en una cortada de barrio Chesortu por un centenar de aves muertas. Puyaro blanquea su reelección y pregunta por rivales. Milei contra sus demonios y las fotos de campaña gratis en Rosario. De la alcancía familiar a la presidencia de la bolsa, la historia de Pablo Bortolato. Jorge Almirón se inclinaría por Enzo Copetti y haría otras variantes en el medio campo. Primera C, Leones Fútbol Club después derrotó a Yupanqui. Derrota ante Yupanqui. De visitante, y Leo Messi tuvo su homenaje. Central Newell, Ledesma y Escobar palpitaron el clásico de este domingo. Es muy especial. Títulos de la capital de Rosario. Buscamos Infobae, los debates electorales que resurgen en el gobierno y la estrategia detrás de la cadena nacional por Malvinas. ¿Qué pasará con el dólar en septiembre? Los factores que podrían ayudar al gobierno a mantener la estabilidad. Las cosas que me salen tan bien que me da miedo, el trágico fin del único piloto de Fórmula 1 que se consagró campeón después de morir. La oposición desconfía del giro de Milei y espera conocer la letra chica de los proyectos sobre Malvinas. Antes de la clasificación, Franco Colapinto afronta una última práctica del GP de Italia. Revelaron que Pitti Álvarez le disparó a su víctima en la Cruz de la Muerte, donde está y qué significa. ¿Quién era Gabriel Aunzun, el arqueólogo argentino que murió mientras escalaba el Mont Blanc en Francia? Más polémica por el petróleo de Malvinas, un proveedor estratégico de helioducto estalla en Vaca Muerta y también trabaja para el Xilion. El guardarral atravesó el auto y le amputó las dos piernas
aunque suene extraño, agradezco el filo que tenían esas chapas. Su madre fue asesinada por la dictadura y 41 años después el hijo de un represor le envió dibujos que había hecho en su cautiverio. Luisana Lopilato y Luis Puenzo reconstruyeron la leyenda de Pepita la Pistolera. La película no juzga ni condena. De robar limosna a la misa de Mirta, a la mesa de Mirta, ¿qué hizo Pepita la Pistolera para ser una protagonista del crimen argentino? Detuvieron al ex gobernador Sergio Uribarri luego de confirmar su condena por corrupción. La dura respuesta de una de los ex custodios de Ricardo Ford a su hija Marta: generás un daño. El extraño caso del tráfico de oro al Líbano entre dos sirios y un empleado de Aerolíneas Argentinas. Títulos de Infobae a esta hora de la mañana. Buscamos página 12. Sigue la causa sagrada. Los libertarios no logran explicar el cambio de posición de Milei con Malvinas. Por Luis Bruchenstein, el falso malvinero. Tierra del Fuego prepara una sanción contra el corredor de Chile hacia Malvinas. Un escalador argentino muerto en los Alpes de Francia. Contratapas para recorrer el universo de Hugo Sorani. Vaca Muerta, una perspectiva política. Londres le respondió a Milei por Malvinas, estamos en la alerta. Los mapamundis reflejan mejor las proporciones. Milei se galteriza para recuperar protagonismo. La Cámara Federal confirmó la expulsión de los dos querellantes de la causa Libra. Cerraron la causa por el préstamo del Fondo Monetario Internacional al gobierno de Macri. Cobran la mitad de lo que cuesta producir. Apareció Mariano Martínez, el joven que era intensamente buscado desde el lunes. Títulos de página 12. A esta hora de la mañana, con una temperatura de 13 grados 16, 13 grados punto 6, una humedad del 75%, la presión 1012.4 hectopascales y los vientos del este a 7 kilómetros por hora, pasaron los titulares por Sábado Negro. Bueno, 7:37. Búsqueme también el tema de la calle de la Sirena, ¿vio? Porque ahora el miércoles se inaugura los puentes de la Sirena. Así que no estamos en Chile, pero estamos acá en el norte. Bueno, tengo unas editoriales hoy y unas cosas que contarle y preguntarle, básicamente.
¿qué nos está pasando? Entre que venimos de esto a nivel local y de repente escuchamos a nivel nacional temas Malvinas. ¡Ah! ¿Qué pensará? A ver si está escuchando, porque dice que me escucha. El querido Lolo Borsati. ¿Eh? Por eso. Pero vamos a ver si me manda o le manda a usted, que está con el dedo pulgar escuchando. Porque yo creo que acá la gente de... ¿Cómo se llama el programa? La Otra Mirada, ¿no? Sí. La Mirada. Ah, no, La Otra Mirada, la de Huevito Bailá. Que está socio con Crenny. Y que le han bajado el pulgar al reconocimiento del programa. Qué bárbaro, ¿no? El hijo de un militar soberbio, maleducado. Donde critican y de repente van y hacen, sacan la foto. Es más, la otra vez cuando el consejo y los chicos en el consejo quisieron brindar un homenaje del 2 de abril y todo eso, no querían aparecer para foto algunos. Es tanto el odio que siendo concejal que lo elige el pueblo, estén en contra del pueblo, de los sentimientos. Vamos a ver si lo podemos sacar a Lolo Borsati. Porque la verdad que llaman poderosamente la atención todas estas cosas. Porque yo tampoco me la creo de Milei, que ahora es malvilero, ojo, nos pegó. No, acuérdense que hasta la Burri nos quería cambiar a Malvinas por las vacunas, las Pfizer, ¿se acuerdan? Claro, porque ahora están hablando de Malvinas porque somos los lamebotas de Trump y todo eso. Porque no es para defender Malvinas, es para negociar. Y este cipayo de Milei que está vendiendo toda la República Argentina, le está dando todas las cosas, lo dijo: yo si pierdo me voy, yo ya tengo asegurado mi futuro, dijo el actual presidente de la República Argentina. Es decir, que se está cagando de risa de todos ustedes. Está dejando, fíjese, hasta el punto de lo de Libra, los jueces que nombraron. Le archivan la causa a los Macri. Es una cosa de que no termino de entender cómo hay gente que sigue golpeándose el pecho por Milei. Destrucción total. Venía a destruir la casta, ¿no? Qué bárbaro. Pero bueno, así estamos, país. 7:42. Vamos a la pausa musical, acomodamos la carpeta publicitaria y después seguimos con más Sábado Negro. No se vaya, porque cada vez viene lo mejor de lo mejor. Vamos.

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Bien, seguimos 7 de la mañana con 58 minutos. Ya está llegando la gente que se había comprometido, los vecinos, para hablar sobre el tema del Plus Medical, este plus que cada vez nos está apretando demasiado y que parece ser que nadie quiere parar esto. Es tanto los compromisos que hay que realmente me llama poderosamente la atención. Así que ya en minutos más vamos a charlar con ellos. Y si no, charlaremos con don Rivarola. No lo habrán dejado salir de Barrio Moreno, capaz que quiere que le diga. No entiendo. Vamos a estirar un poquito más, porque si no después se nos pone celoso, lo cierto y lo concreto. Bueno, mientras tanto, ¿qué pasó con estas cosas que uno no termina de entender? Vio cuando yo le digo que hay gente que llega porque justo vio la puerta abierta y se metió y le dijeron, sentate acá. Y esto es lo que pasó y pasa en el Consejo Deliberante de la Ciudad de Reconquista. Esto es cuando, como diría la canción, te pintaron pajaritos en el aire. Y básicamente, ¿de quién estoy hablando? De una concejal, de una edil, que viene no sabiendo cómo legislar. Estoy hablando y comentando las actitudes y los bochornosos horrores que comete la concejal Marisa Flores. Claro, yo entiendo que la concejal Flores dice ser socialista, pero una cosa es el puterío del barrio y la otra cosa es trabajar para la ciudad. Entonces, cuando no estás preparada, es bueno decir, no estoy preparada. Pero claro, 3 palos, 3 millones por mes, es mucho más de que no hay que hablar. Entonces, usted, que no puede tomar ni café, ni té, ni mate, en el consejo sí lo puede hacer porque eso se paga, pero ellos no pagan. Entonces, cuando yo le digo que no sabe legislar, no sabe ponerse en el rol de concejal, fíjese hasta lo ridículo que pasó el jueves. Hay cosas que realmente Marisa Flores no entiende. Yo le voy a mostrar esto que dice el orden del día a la audiencia, el maestro que nos está viendo por el Facebook. Este es el orden del día de la fecha de la sesión ordinaria número 24/26. Y me encuentro, y donde pregunto por qué es insólito lo que me encuentro en el orden del día, no es que Juan Ferrari lo está inventando, como algunos quieren hacer aparentar, no, yo les traigo los papeles. Como dicen en esas novelas japonesas, letra negra sobre papel blanco es escrito, y escrito está. El expediente 713/26, iniciado por el bloque socialista, en su clasificación, proyecto de declaración. Escuche,

solicitando se declare de interés municipal a la tradicional lechonada organizada por la Escuela Agrotécnica número 295 de La Potasa, a realizarse hoy, 5 de septiembre del 2026. Claro, usted como vecino, ya, ¡oh, qué bien! La van a declarar de interés a la lechonada, ¡vamos todavía! Pero que mi amigo Siri, que es el operador que aplauda, lo entiendo. Que Doña Rosa, o la abuela, o el abuelo, como yo le hablo, aplaudan ese movimiento. También los aplaudo, los entiendo. Ahora, una mujer que dice ser política, que dice ser, entre comillas, concejal, una mujer que se lleva 3 millones de pesos por mes, que tiene asesores en su bloque, en su despacho para armar todas estas cosas, no puede armar esta barbaridad. Y ustedes dicen, pero Ferrari es una lechonada, es en La Potasa. Sí, pero ¿sabe qué, señora, señor? Por eso cuando yo le digo que piensan en la pavada como Marisa Flores, que lo único que hace es repetir como loro y meterse la gamba y hacer macanas, es que la escuela, la querida Escuela Técnica número 295 de La Potasa, es Distrito Nicanor Molinas. No es Distrito Reconquista. Y por ende, no nos podemos dar ese gusto y lujo de declararla de interés municipal. Entonces, cuando yo comenté eso en mesa de entrada, le digo, pero acá hay un error grave. Tuvo que retirar la resolución cuando se estaban leyendo. Vergonzoso. ¿Te das cuenta cuando te decimos que hay concejales que van para cobrar la plata nada más? ¿Para tomar café, para tomar té? ¿Para subir el TikTok que se hacen en el consejo o en la calle? Porque aparte te cuentan la mitad en el TikTok. Se los conté el sábado pasado. Cuando le dijeron, señora, está equivocada. Cuando hasta los que lo hicieron hablar, se bajaron a las bancas y dijeron, no, está equivocada la Marisa Flores. Y fíjese usted, por querer ganar protagonismo, o por querer que le regalen 4 entradas para ir a ver y comer lechón ahí en la escuela, otra cosa no me queda. Porque le gustan ir a sacarse las fotos. Le gustan ir a llevar un papelito, ay, yo te la declaré de interés, pero no, no corresponde. Y es gravísimo esto, ¿y sabe por qué? Porque está volcado el negro sobre blanco.

0: siendo ellos. Se dicen de los ser grandes empresarios. Y sin embargo, llevaron a otra localidad y no utilizar el complejo industrial de la ciudad de Reconquista. ¿Por qué esto también hay que contarlo? ¿Esto también hay que decirlo? ¿Por qué esto sucede? Y se golpean el pecho diciendo que son austeros, que son coherentes. Mire, Crenny, cuando usted era secretario de gobierno, de servicios públicos, que era pibito, lo único que hizo fue, en la primera conferencia de prensa, decirle que Hugo Firmán gastaba mucho gasoil. Su imagen en servicios públicos es desastrosa, porque no estaban preparados, si no está preparada la gente para hacer un servicio militar, son trabajadores. Y usted es un negacionista. Usted tiene mala imagen en servicios públicos. ¿Por qué? A usted lo mandaban. Y usted decía. Pero bueno, espero que Marisa Flores siga presentando realmente proyectos para la ciudad, recomendaciones para la ciudad, no para otro distrito. Que sus asesores se pongan las pilas realmente para laburar. Que se dejen de tomar mate y café. Reitero, en un trabajo no se puede andar tomando mate y café. Pero en el consejo parece Cheroga. Es asqueroso lo que se toma y se fuma y se toma mate y café. Es asqueroso. Entonces, señora Flores, usted pregúntele a su jefe político, a Lali Medina. Pregúntale a su jefe político, a Lali Medina, si está haciendo bien las cosas. No le pregunte a su concubino, marido, a Matías Godoy, porque todavía sigue cobrando chapita del socialismo ese muchacho. Con el teatrito, con la capacitación, sigue cobrando la chapita y hace años viene con la chapa. Por eso ustedes son políticos de cabotaje, ni de cabotaje. Y se llevan 3 millones de pesos por mes. ¿Para qué? Para hacer cagada tras cagada. 8 de la mañana con 10 minutos, vamos. ¿Ya tengo toda la gente o estamos todos? Bueno, vamos a la pausa que acomodamos todos. Se viene la gente, los vecinos que están recalientes, más calientes que yo con el Plus Medical. ¿Eh? Mamadera. Ahora los políticos, muchos no quieren. Yo te digo, en los consejos de Reconquista y en Avellaneda, pero no sé si van a ir a fondo. Yo no les quiero pinchar el globo. Yo se lo dije a Toti Díaz. Vos podrás, los vecinos podrán mover, pero ¿sabés qué? Siempre tenés. Mirá, te hago un ejemplo antes de ir. Total, los vecinos que van a estar no están escuchando. ¿Vos te crees que Fian va a dejar de cobrar Plus Medical? ¿Vos crees que? Dejémonos de joder. El concejal Fian, ¿vos te crees hombre del PAMI? Que le quiere. Eso sí, quiere los huevitos para las palomas para que no tengan huevitos. Hay que comprar las palomas. Dejémonos de joder, Fian. Dejémonos de joder. ¿Vos te crees que vos te vas a ir a amargar? Yo mismo. Está bien, mi obra social no anda. Porque me enteré que me mandaron a viajante. Estaba en lo de gaseosa, ahora me mandaron a viajante. Ni enterado yo que estaba en eso. ¿A dónde tenés la obra social para los viajantes acá? Ni sabemos. Entonces tenés que ir a poner la guita. Y ahora, vos, que te descuentan de todos lados, que te hacen las promociones para colmo los caraduras, entrás. Y en el hall de entrada la pobre secretaria que está sentada ahí. ¿Qué tal, Ferrari? ¿Cómo? Sí, para el médico Dionisili, sí. Ya lo voy a llamar. Pero mire que tiene que pagar el plus. Pero ¿cómo si me está sacando 100.000 pesos por mes de obra social? ¿Por qué tengo que venir? ¿Y por qué nadie se quiere meter en este tema? Ahora, los vecinos que se meten están más locos que yo, ¿eh? Les gusta, ¿eh? Pero si no se pelea, no se gana. Y si no se gana, no hay problema, hay que viralizarlo. Hay que hacerlo que sea comentario en todos lados. Porque al fin y al cabo, te están cagando a vos. Pausa y ya venimos.
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0: que te pongas un cotito más para allá porque te, no está saliendo. Más, correte más. O para este lado. Ah, ahí, dale. Ahí. Bien, 8 de la mañana con 20 minutos. Ya están en nuestros estudios. Uno llegó más temprano. Yo creo que se desconocen porque no llegan los dos juntos. Y uno vive más cerca que el otro. En Barrio Moreno me parece que quedaron embotellados anoche. ¿Qué querés que te diga? Está el amigo Luis Sebastián Gonzalo Argañarás y el querido y amigo Don Rivarola, viejo. ¿Qué tal? ¿Cómo andas, Riva?
1: Hola, ¿qué tal, Juan Carlos? Bien, bien, querido, acá andamos.
0: ¿Haciendo buen quilombo?
2: Un poquito. Buen día, Ferrari, y a toda la audiencia. Buenos días.
0: Bien. Están acá, primero porque Toti Díaz me dijo, mirá, estamos con la movida del Plus Medical, en los consejos los presentamos en Reconquista en Avellaneda, nos están dando por lo menos hasta ahora un poquito de bolilla, pero queremos que gane difusión. ¿Por qué los vecinos toman ustedes como vecinos esto del Plus Medical? A los dos le pregunto, contesten los dos como quieran, acá no hay...
1: Bueno, en primer lugar, viste, la iniciación de esto fue en el... la vecinal nuestra. Hace un año más o menos veníamos conversando con el grupo ahí y vaya casualidad de que se acercaron. Me preguntaron, Rivarola, ¿podemos ir a conversar con vos? Gente mayor que tenían jubilación, esas cosas. Sí. Entonces le preguntamos, sí, acérquense. Se acercaron, conversaron con nosotros. Y lamentablemente, como está la situación de un jubilado hoy en día que cobra 350 mil pesos, es imposible que le alcance el dinero, no le alcanza ni para 10 días y algunos ni los familiares lo ayudan, viste, porque a veces algunos no
0: era
1: están en condiciones.
0: Es la triste realidad que el jubilado hoy cada vez sufre cada vez más.
1: Claro.
0: Y le quitan cada vez más.
1: Entonces nos comentaban ellos de que qué podíamos hacer, y esa era la palabra, qué podíamos hacer nosotros, viste, y estábamos todos en la misma situación. Bueno, ¿qué hicimos? Viste, como vos, Juan Carlos, acá mi compañero, yo, a veces nos sentamos en un rinconcito de nuestra casa, nos vamos un baldío, estamos pensando continuamente de qué podemos hacer. Bueno, surgió esto. Y dijimos, bueno, metémoslo para adelante. Y el único que hasta ahora en el momento nos está dando artículo es el legislador Peralta, Emiliano Peralta.
0: Emiliano Peralta.
1: Le pedimos, a él lo convocamos, lo llamamos y le dijimos, ¿qué podemos hacer con este tema? Bueno, dijo, nuevamente él hizo una presentación como la hizo en aquella oportunidad hace 7 años que está en vigencia esto, que es ley, lo hizo Rubeo, entonces él volvió a hacer la presentación otra vez en el legislatura, claro. Bueno, al año, porque ya venía pasando, le hago un comentario y le digo a la comisión, ¿qué le parece si no lo llamamos Peralta? Porque parece que no... o no está pasando nada y que nos comente él. Bueno, lo convocamos, vino otra vez y nos dijo, lo cajonearon. Que nos quedamos todos bajoneados, viste, porque estaba yendo bien las cosas. Y entonces que él explicó y dijo, lo único que podemos hacer es, muchachos, empezar a juntar firmas y presentarla a la Defensoría del Pueblo. Bueno, y en ese momento dijimos, bueno, ¿qué hacemos la comisión? Metémosle para adelante y acá estamos. Y gracias a Dios se están congregando muchos, muchos vecinos.
0: Hablando de vecinos y el tema de recién nombraste el que estamos acá en la oficina que está en Patricio Díez.
2: La Defensoría del Pueblo.
1: La Defensoría del Pueblo.
2: Ajá, permiso, ¿eh?
0: Sí, no, no puedo. Te iba justo a preguntar a vos por eso. Dale.
2: Permiso. Tenemos la ley 13.731, que fue sancionada por la legislatura santafesina en el año 2017. Acá está la ley del 2017, que establece la prohibición en todo el territorio de la provincia de Santa Fe de estos sobreprecios por fuera de los convenios con las obras sociales.
0: ¿Del Plus?
2: Sí, coquetamente lo llaman Plus Médico, los médicos le pusieron Plus, pero en realidad, vamos a ser francos, acá se habla, por lo que estuve escuchando, no tener pelo en la lengua, es un sobreprecio extorsivo, lesivo al patrimonio de las personas, en negro, esas cajas negras, digamos, que no pasan por Arca ni por API, que no tributan impuestos. Un colega tuyo de Villa Ocampo, el señor Uber Craconia, hizo un relevamiento estimativo de 40 profesionales médicos entre Las Toscas y Villa Ocampo y sacó un promedio estimativo de 500.000 pesos a razón de 10 pacientes por día de esos 40 profesionales médicos que hizo el relevamiento. 500 millones de pesos que no pasan por ARCA, por API, por ningún lado. Que esa guita, si estos delincuentes de cuellos blancos, porque porque son delincuentes, porque si vos evadís impuestos y eso es un delito que está tipificado en el Código Penal, y si está tipificado en el Código Penal es un delito, si vos realizás reiteradamente la misma práctica, que sos un delincuente. Vamos a ser francos.
0: No.
2: Son delincuentes, de guante blanco.
0: A mí lo que más me choca, y no sé si ustedes, que ellos firman...
2: El juicio hipocrático. Es una falta total de ética lo que hacen, metiéndole la mano en el bolsillo a los jubilados. Pero no, a los jubilados. A todo el mundo.
0: Hay gente que no puede pagar y que, no tiene la obra social y le cobran peor todavía. Entonces vos le preguntás, y le pregunto a ustedes, teniendo obra social, y si no la querés pagar, ¿qué pasa? ¿No te atienden?
2: No te quieren atender. ¿Usted recuerda, Ferrari, hace ya varios años, este otorrino laringólogo de apellido Reula, que fue un paciente de la UOCRA con la obra social, y le dijo, no puedo pagarte, no, y bueno... No, en la casa se reserva el derecho de admisión. Lo llamaron a la policía y el tipo que era la víctima de este acto delictivo lo llevaron detenido. Sí, una cosa de loco, el país de revés, en vez de agarrarlo al tipo y decirle, vení flaco, estás evadiendo impuestos, estás cometiendo un delito, y llevarlo al tipo que estaba cometiendo el delito, lo llevaron al pobre paciente que iba con un problema de salud y lo llevaron detenido. Una cosa de loco.
0: Estaba diciendo que en este, creo que era la de la ministra, no en esta, sí, la que hoy es ministra, le presentó en su tiempo y en forma de lo que estaba pasando y lo que pasaba en el hospital y el tema pediátrico y el colapso que iba a suceder.
2: Exacto, en el 2022,
0: la señora,
2: Cienciao, que hoy es ministra de salud.
0: Que, ojo, acá está la firma de ella, no es que es un invento.
2: Mostrala.
0: No es un invento.
2: Ya en el 2022 veníamos denunciando el tema del plus médico y la señora era presidenta de la Comisión de Salud de la Cámara de Diputados. Hoy es la actual ministra de Salud de la provincia. Y yo ya le advertía en esta nota que iba a colapsar el sistema de salud pública debido a que en la parte privada cobran sobreprecios ilegales que la gente no puede pagar, porque es la realidad, 40, 50 lucas. Lo pobre viejo, el PAMI ahora, con el recorte que está haciendo esta bestia que está en la Casa Rosada, que recorta en salud, en educación. Pobre viejo, no pueden pagar. Y les recortan a los médicos el PAMI, a los médicos de cabecera. Y bueno, esto se lo venía advirtiendo yo en el año 2022. A ver, en el 2022 iba a colapsar el sistema de salud público de salud.
0: Por eso, amigo Sebastián, ¿cómo se puede armar esto para que todos nos levantemos y en lucha de esto?
2: La ley esta del 2017 está reglamentada por el decreto ley 3340.
0: Sí, pero Santiago,
2: a ver,
0: para acomodemos algo.
2: Perdón.
0: Todo está regularizado.
2: Sí,
0: todo tendría que ir por un solo lado, pero no va. ¿Dónde están nuestros legisladores? ¿Dónde está el senador Marcón?
2: El senador Marcón, máxima autoridad del departamento de General Obligado, que hace cuántos años que está en la política. Él desconoce esta situación. ¿Qué pasa, senador Marcón? ¿Qué pasa con el senador Marcón? La máxima autoridad del departamento General Obligado, ¿qué pasa con ellos?
1: Hablando de los legisladores, nosotros a todos los convocamos por escrito, se le hicimos una presentación. Ahora tenemos una audiencia que quedó pendiente con el legislador, ¿cómo este muchacho también que es de Avellaneda?
0: ¿Jarpín?
1: No.
0: ¿Diputado?
1: ¿Diputado?
0: ¿Diputado?
1: No.
2: ¿El concejal Dito González?
1: No. El que es legislador, no sé si es diputado acá de Santa Fe. El de Avellaneda. Dionisio Jarpín, él fue convocado. Sí, él.
0: A ver, se fue a Nación, de Nación bajó a Provincia, sí, y ahora está en Provincia, y ahora quiere ser senador.
1: Ahora tenemos una audiencia con él, porque la dejamos pendiente, porque estamos, como estamos moviendo por todos lados, a veces nos disponemos el tiempo.
0: A eso yo le tengo miedo a Rivarola. Y le voy a explicar por qué. Porque cuando vos no querés hacer...
1: Sí, es verdad eso, es verdad.
0: Y ustedes,
1: yo lo presiento
0: por lo
1: eso.
0: Que ustedes están haciendo. Es más, me trajiste que... ¿Esta es la planilla?
2: Sí, mostrala.
0: Esta es la planilla, ¿ves? Esta es la
2: para
0: planilla
2: vecinos,
0: que traen para los vecinos. Porque lo tienen que hacer ellos. Acérquense, que dice...
2: Muy bien, gracias por darme pie. La Defensoría del Pueblo, la ley establece la norma 13.731, establece que el organismo de aplicación de la ley es la Defensoría del Pueblo, que tiene que poner la cartelería en todas las clínicas.
0: Sí.
2: Con la leyenda, el cobro de plus médico está prohibido en todas las clínicas, los sanatorios privados. Exacto, exacto, pues es un delito penal,
0: penal
2: tributario.
0: Exactamente. Ahora, vos te vas y vas a una tienda y no te dan el ticket, haces quilombo. No me quiso dar el ticket.
1: Sí, es verdad.
0: Ahora, eso. Vos al médico y no te da ni el número de que vos le estás pagando el plus.
2: Mira,
1: no te dan,
0: no
1: el
0: estamos hablando de,
2: no, ¿viste
0: de
2: el
0: dos
2: dato?
0: Pesos,
2: Ferrari, ¿viste el dato que te tiré del colega de Villa Ocampo que había hecho un relevamiento sobre 40 pacientes de las Tosca y de Villa Ocampo? Traslada eso a ciudad, una ciudad grande como Reconquista, como Avellaneda. Mira, yo saqué un cálculo estimativo de 240.000, porque lo llevé a dólares.
0: Ajá.
2: $240.000 mensuales por sanatorio, que no pasa por la caja de Arca,
0: no,
2: ni de API. Sobrecito, en mesa de entrada de la secretaria, ¡plin! ¡Caja! ¡Te la llevaste! ¡Te la llevaste!
1: Esto, mirá, voy a hacer un comentario particular, ¿viste? Mío. Yo estuve mucho tiempo en el sindicato, ¿viste? Porque por ahí me duele mucho hablar del sindicalismo. Y a mí me tocó, pero yo hacía lo siguiente. Cuando yo entré en el sindicato y estaba en la obra social, tenía 23 años. Y estuve 20 y pico de años trabajando. ¿Y sabés qué hacía yo? Porque en ese tiempo ya viene, te estoy hablando hace cuánto tiempo de la dictadura, te estoy hablando. Y en ese tiempo, ¿yo qué hacía? Venía gente de Las Toscas, de toda la zona nuestra, el departamento general obligado. ¿Y qué hacía yo? Me llamaban, no teníamos celular, nada, ¿viste? Lo único que tenía, yo era una bicicleta y de ahí pedía permiso, ¿viste? El trabajo al sanatorio. Yo le decía, miren muchachos, no firmen y no le paguen hasta que yo llegue. No paguen el plus. Bueno, cuando llegaba, por ahí tenía suerte, me esperaban, ¿viste? Y por ahí de tanta presión que le hacían, le pagábamos, Rivarola. Así. Así de que, bueno, ¿y sabés lo que me dijo un sindicalista? Bueno, eso era antes Rivarola. No.
0: Acá me estamos dando gonza que al señor director de la FID, Departamento General Obligado, una notita recién, que la terminó de cocinar recién, por lo visto Rivarola,
1: ¿sí?
0: Tu amigo acá.
1: ¿Sí?
0: Dice Reconquista 25 de agosto del 2014, referencia a violación, ley penal tributaria.
2: Ya viene denunciando a esta mafia.
0: A esa mafia
2: la venía denunciando desde el año 2014. Ahora le mandé otra vez otra denuncia más a AFIP, otra denuncia más a Arca. A ver, muchachos, de los organismos de Contralor, loco, son las arcas públicas, cuidemos los ingresos, porque estos ingresos que están evadiendo estos delincuentes de cuello blanco, porque son delincuentes, porque están reiteradas veces cometiendo el delito de evasión impositiva, de evasión tributaria,
0: sí.
2: Es un delito tipificado en el Código Penal, delincuente de cuello blanco, por la reiteración del delito. Si vos cometes un delito reiteradamente, sos un delincuente. Claramente sos un delincuente. Estos delincuentes de guantes blancos los vengo denunciando desde el año 2014. Ahora de nuevo, otra denuncia más en la AFIP y en API. Muchachos de AFIP y API, por favor, las auditorían en estos verdaderos antros, porque son antros, son verdaderas, digamos, donde se estafa a la gente, donde se le lesiona el patrimonio de las personas. Y hay que hablar de la gremial médica. hay que hablar de la gremial médica, porque la gremial, el directorio de la gremial médica está compuesto por 4 o 5 tipos que son dueños de clínicas y sanatorios privados, que hacen grandes negociados y que permiten esto, porque no pueden desconocer que en los sanatorios pasa esto. Los dueños de los sanatorios privados desconocen que se está evadiendo esto, desconocen que se están cometiendo estos delitos todos los días.
0: Son dueños y están en la gremial.
2: Son dueños y están en la gremial.
0: Manejan la gremial.
2: Mirá.
1: Exactamente.
2: Ferrari, un dato más, y no molestamos más. Mirá, un dato más, y después le paso la palabra al compañero. Mirá vos lo que son las cosas. El doctor Farolch, que fue gerente de la gremial médica, año 2024, doctor Farolch.
0: Farolch,
2: bueno. Hospital Público Reconquista. Resulta que aparece un equipo del Hospital Público de Reconquista, un equipo de cirugía para hacer catarata, Hospital Público, Recursos Públicos, aparece en la clínica del doctor Farolch, que fue gerente de la gremial. ¿Te das cuenta cómo se maneja todo? ¿Te das cuenta?
0: Es más, el doctor Nardín ni apenas asumió, se comió el sumario administrativo de ese.
2: Pero es que está muy bien.
0: Claro.
2: Es que está muy bien.
0: Pero nosotros lo contamos en su momento.
2: Está muy bien.
0: Y todavía no hay...
2: Bueno, ¿y qué pasa con eso? ¿Qué pasa con eso? Hay un blindaje, evidentemente.
0: Claro, pero es lo que vos decís, por ejemplo, ¿cómo me vas a sacar? ¿Me vas a pegar a mí? Tengo clínica. Si quiero ver, tengo que hacerme los lentes o tengo que operarme de catarata. Nosotros tres acá sentados tenemos que usar lentes. Sí. Imagínate si nos toca ir a lo de Farolch.
2: No, yo no voy a ir para. Yo ahí no voy ni pedo. Perdóname, no voy ni pedo.
0: Pero ¿por qué va? Porque uno tiene las cosas que ver, ¿no? Pero bueno, esto no termina acá, gente, porque tengo que hacer otra entrevista, pero esto no termina acá. Este es el puntapié para que tanto Algarañaz y Rivarola, cada 2 sábados o 3 sábados, vengan un ratito, charlemos y pongan en conocimiento a la gente lo que están haciendo ustedes con la reunión, si hay buena aceptación, cómo sigue. Yo los comprometo a ustedes dos a que por lo menos 2 veces al mes me vengan a hacer un bloquecito de esto.
1: Te agradecemos.
2: Sí.
1: Porque la idea es esta. Ya se están congregando. Está ATE, ANSAFEL, Sindicato Camionero, UOCRA y SADO. Y estuvo la representante del PAMI, que es la Malvina, ahora me acuerdo la presión. El otro día estuvimos en Avellaneda, ¿viste? Y hubo bastante gente. Y vos sabés que los jubilados quedaron conformes porque vino esta señora, le dio explicación, le hacían preguntas, ella contestaba. Y eso es lo.
0: ¿Tiene que ser?
1: Claro, eso es lo bueno, eso se lo pedimos nosotros a la
0: esta
1: señora.
0: ¿Y dónde se reúnen?
1: ¿En Avellaneda?
0: No.
1: La reunión siempre se hace los martes en la vecinal Moreno. Pero el vecino, cualquiera, no importa si es vecinalista, lo que fuera, puede ser la iglesia, lo que fuera, nos convocan y nosotros nos vamos a acercarse a la reunión donde corresponde en el barrio. Eso es lo que
0: queremos. Sería bueno, pregunto, consulto, tal vez que la Federación de Vecinales también tenga movimiento para que le diga a las vecinales, che, podemos ir a tu salón, los vecinos de tu barrio, de tu otro barrio, o no.
1: Bueno. Yo como soy vecinalista y estoy congregado a la federación, yo hablé con el presidente y le expliqué la situación y le dije, mirá, estamos en este tema, yo quisiera que vos también te convoques. Bueno, él me dijo, metele para adelante y viste que siempre tenemos el grupo ese, yo lo manifiesto. Todos los fines de semana yo lo manifiesto que están convocados. Invítennos si queremos que vayamos a su vecinal. Pero todos los sábados, hasta ahora somos 3 vecinalistas nomás que estamos en el grupo. Pero bueno, yo creo que se van a acercar porque...
0: Yo dejé de ser vecinalista,
1: no.
0: Sí.
1: Sí, sí. Pero esto recién empieza, Juan Carlos.
0: Por eso, yo los convoco, Diony, usted anota en el libro de acta de que este programa, Sábados Negros, por lo menos lo quiere 2 veces al mes un rato. No una sola vez al mes, porque si no le damos manija, claro, ahora que está creciendo, sí. Después cuando creció no nos da la pelota, pero nosotros queremos que nos den bolilla ahora. ¿Les parece
2: seguro?
0: Bien?
2: Porque aparte del contexto socioeconómico por el que estamos atravesando con esta bestia en la Casa Rosada y con un gobierno provincial funcional a los intereses de la bestia, el bolsillo no da más, viejo, no da más, no podemos más. A ver, y los médicos que pongan la mano en el corazón, que justamente vos mencionabas el juicio hipocrático. Hipócrates se retuerce en la tumba con esto. Pero a ver, un poco de ética.
1: La otra que te quería decir que hasta llegamos a la autoridad, a los legisladores nacionales, así que creo que este mes, porque ya nos dijo el asesor de Rossi, que se van a acercar, viste, que están haciendo política, esas cosas, sí. Se van a acercar y van a conversar.
0: Miedo también, porque se acercan a la época de las campañas,
1: pero bueno, nosotros lo necesitamos
0: todo. Nosotros somos jubilados y el plus te lo vienen cobrando en campañas, sin campaña, y hace años y años.
1: Sí, exactamente, bueno, pero le manifestamos que lo necesitamos.
2: Exacto, necesitamos. Y una cosita más para ayudar a los jubilados del PAMI, con todo esto que está pasando, que les cobran estos sobreprecios, que estamos tratando de dejar que lo, digamos, de que pare esto, pero mientras tanto que vamos batallando, la gente no los podemos dejar al pobre viejo que se muera en la casa. Ah, yo hice, tienen que ir lamentablemente tienen que recurrir al hospital, y en el hospital está pasando que no los quieren atender porque tienen PAMI. No le pueden negar la atención médica bajo ningún punto de vista, porque eso es ilegal lo que hacen en el hospital. Y en cuanto a eso, tengo una nota predeterminada con argumentación legal que solamente los que necesiten, te la voy a dejar a vos para que le hagan copia y que la busquen, que la presenten en el hospital con argumentación legal. Si tienen que subir la escalera, van, y que los atiendan.
0: Bueno, mira, gente.
1: ¿Puedo decir la última?
0: Dale, dale, que mira, si no, después no puedo sacar a otra persona que nos comprometió también.
1: No, yo le pido a todos los vecinos.
0: Toti, mandale un gallo porque se duerme, te aviso, vino tarde. No.
1: Yo le pido a todos los vecinos de la ciudad que se acerquen, que nos hablen por teléfono. Yo te voy a dejar mi teléfono ahí para que pase. Lo necesitamos a todos. Esto nadie se salva solo. Por eso le pedimos, por favor.
0: La unión hace la fuerza.
1: Exactamente.
0: Con la fuerza podemos ir mucho más adelante. Pasó el amigo Rivarola, pasó Arañaz, el Plus Médico, que es un choreo que sigue siendo. También, si Toti Díaz va a hablar en algún momento de esto también. Pero nosotros le dejamos el espacio a ellos, aunque sea de ahora en más, dos veces al mes, que puedan venir y comentarnos, mirá, negro, no solo al negro, sino a la audiencia, de lo que se está trabajando. Pausa y ya venimos con más Sábados Negros, porque la tenemos en dos minutos más a la concejal Arzamendia y el escándalo que sucedió en la sesión pasada.
3: Será la presión, o me ha subido la bilirrubina.

0: 34 minutos, pasó la gente, los vecinales, con el tema del plus médico, esta preocupación. Y la preocupación también es a la una persona que tengo en el teléfono, en la línea. Porque realmente, lo dije y lo escribí, ya me parece absurdo las cosas que estoy viendo en el Consejo Deliberante de la Ciudad de Reconquista. Y una de las protagonistas, sin querer queriendo, es la concejal Constancia Arzamendia. Es agredida verbalmente, es ninguneada, es una corporación mediática en el Consejo que tratan de destruirla inventando, haciendo cosas que no deberían hacer y que viene de la mano de ediles. Pero lo que más me duele a mí y lo que no soporto es que en el Consejo Deliberante también hay mujeres, hay señoras, que no son capaces de levantar la mano y decir, no, pará, hasta acá llegamos. Salgamos en defensa de la mujer fundamentalmente. Pero no, se mira para otro costado y la dejan sola. Constancia, concejal, buenos días, gracias por atendernos. Sabemos que está muy ocupada, que está trabajando, que está haciendo algunos memos así, pero y tiene la amabilidad de atendernos. ¿Hasta cuándo va a soportar este maltrato, esta violencia verbal de distintos concejales de la ciudad?
1: Buenos días, Juan. Mira, yo tengo, más allá de lo que pasó, que para mí es una falta de respeto a la institución, a cualquier edil que le pueda llegar a pasar esto. Yo quiero dejar de lado, Juan, a las personas o a los concejales que podrían haber llegado a intervenir o no, porque la verdad que es una situación que nos tomó de sorpresa a todos. Uh-huh. Ustedes, los periodistas, estaban al costado y creo que también nos tomó de sorpresa cuando este concejal se expresó de esa manera, después de yo haber pedido la palabra a Presidencia y que Presidencia me haya otorgado la palabra. Uh-huh. Porque el mismo reglamento establece que nadie puede interrumpir a otro concejal durante su alocución. Sí. Bueno, no, una vez más no se respetó el reglamento. Una vez más creo que la Presidencia no estuvo a la altura de la situación, porque debería haber intervenido y debería haber pedido que si el concejal seguía haciendo eso, pedir la sanción que corresponde. Pero bueno, supongo que es algo que lo vamos a hablar. Yo pedí que conste en acta esto, porque no me otorgaron el cuarto intermedio.
0: Sí, porque hay que poner...
1: Nosotros no estamos en una escuela secundaria para que me digan, vayan a un cuarto y arreglen las cosas. Yo no interrumpí a ningún concejal, yo no le falté respeto a ningún concejal, yo simplemente pedí hablar sobre un pedido de informe que se estaba haciendo de la estudiantina, a lo cual, sinceramente, Juan, te digo, si hoy los chicos vienen trabajando en la estudiantina, están cada uno en sus proyectos de la estudiantina, sí. Y me parece perfecto que se pida el gasto de la estudiantina. El tema es que la estudiantina no terminó. La estudiantina termina el 21 de septiembre. Y la verdad que yo festejo que los chicos estén ocupados haciendo algo en su en el trabajo este, incentivados a través de la estudiantina, que no estén haciendo otras cosas en estas edades que pueden dispararse para cualquier lado. Y lamento que haya pasado esto en el Consejo por ese periodo de informe.
0: Pero, a ver, yo le explico a la gente que a usted, que es la voz oficial, diríamos, del Ejecutivo, es la voz cantante del Ejecutivo en el Consejo, no se cumplan los reglamentos, se la maltrate. La soberbia de algunos concejales es vergonzante. El patoterismo en banda es mucho peor todavía. Y con eso yo siempre digo de que hay que estar, porque nosotros en el sector que yo me pongo veo todas las cámaras que filman, que toman las imágenes del recinto. ¿La toman usted hablando a la presidencia? ¿No toma todo el ámbito, porque no puede tomar todo el ámbito del Consejo para que muestren las caras, los gestos, los pedidos de que atiendan el celular porque le están escribiendo un concejal a otro concejal, para que se arme toda esta camarilla y realmente meterse con esto, con los chicos, y que un concejal se meta con los chicos? Parece que no quiere tener que se produzca más la estudiantina olímpica. Hay, ya se empezó una campaña. ¿Están en campaña estos muchachos? ¿En vez de seguir trabajando por la ciudad, están trabajando o vendiendo espejitos de colores? Y después lo más lindo, que uno lo ve en la estudiantina con los chicos, lo ve en el rally con la gente, lo ve ahí en los corsos, y no entendés más nada, cómo se miente. Y sin embargo usted sigue levantando la bandera de che, trabajemos, hagamos las cosas por Reconquista más que nada. ¿Cuánto más usted va a soportar de que una presidenta del Consejo le diga, chicos, arreglemos? No son chicos, son ediles. La gente los votó a ustedes para seguir trabajando, para legislar, metiéndose el reglamento allá atrás y no darle importancia, o con soberbia, no, acá no vamos a cuarto intermedio, acá no hacemos esto, levantamos la mano. Claro, tienen la mayoría, y por eso me duele que si yo le gritaría a esas mujeres que están a Flores, a Buseguín, a Pasarino, como le gritan a usted, a mí me mienten en una denuncia por violencia verbal de género. Y sin embargo acá se lo deja que griten, que le digan a usted barbaridades y miran para otro lado. Eso es lo que más me duele, porque tenemos una presidenta que es lo peor. Mire que Gustavo López, como presidente del Consejo, dejaba muchas cosas que desear. Pero esta presidenta se ha subido a un pony que es horrible, es desastroso. Y para esto le sumás que hay concejales que presentan para nombrar de interés municipal de otro distrito, otras cosas, peor todavía, señora.
1: No, está bien. De Gustavo tengo que decir que Gustavo, ante una falta de respeto hacia una mujer, no lo hubiera dejado pasar. Eso, permitime decirlo, yo con Gustavo como presidente, para mí Gustavo fue un buen presidente del Consejo. No, esta presidencia todavía no terminó, así que no la puedo catalogar, no puedo darle no puedo decir, no tengo un criterio formado todavía sobre esta presidencia. Sí puedo decirte que lo que pasó, debería haber intervenido presidencia, porque la obligación de presidencia es dirigir el debate, la obligación de presidencia es bajarse a la banca cuando tiene que hablar y dar una opinión. Sin embargo, en todo este tiempo yo que soy generalmente la que siempre reclamo estas situaciones, le he permitido, más allá que ella ha pedido permiso, pero por más que pida permiso, el reglamento no establece ningún pedido de permiso. Ella dice, pido permiso, pero no existe eso dentro del reglamento, que le otorguen el permiso para hablar desde presidencia.
0: Tenés ella que bajar
1: a la banca. Pero igualmente uno se lo permite, porque la verdad que primar dentro de un consejo es la voz.
0: Sí.
1: Pero bueno, parece que dependiendo la voz de quién.
0: A eso es lo que voy.
1: Entonces, yo lo que puedo decir es que yo no falté el respeto a nadie, que ahí hubo una persona ya mayor, que hasta te podría decir que si sería alguien sin experiencia, pero es una persona mayor, que tiene experiencia en los medios,
0: sí,
1: que habla, siempre habla, a ver, nunca unas cosas que ha dicho, que me ha dicho a mí y de mi marido, que después que quedó en la nada, porque él me lo dice a mí, pero a mi marido no le dice nada.
0: Claro.
1: Pero esto de la sesión, que ya no estábamos en un cuarto intermedio como pasó la anterior, la última vez, estábamos en una sesión donde había periodistas presentes, estaban los secretarios presentes, y todos escucharon. Yo para mí es lamentable que pase esto en el Consejo, pero uno tiene que seguir y cada uno se hará cargo de cómo hace y lleva adelante esto del Consejo. Yo no sé cuál fue el fin de este concejal, no sé si de agredirme o de decir estas cosas mientras yo tomé la palabra. Si él tiene algún problema con que se respete el reglamento de que yo, porque yo puedo pedir la palabra después de él, y bueno, tendrá que rever su situación como concejal, porque esto está dentro de un reglamento, yo cumplo el reglamento. Uh-huh. Tendrá que rever si no soporta que yo pida la palabra después de lo que él dice. Ahora, yo no voy a cambiar porque estoy dentro de un reglamento que es lo que corresponde.
0: Y aparte...
1: Y bueno, se tendrá que rever muchas cosas dentro del Consejo.
0: Y aparte, como dice... La presidencia tiene que entender que cuando la nombran a usted, tiene derecho a réplica. No es si va con 3, con 2, no, ya habló 3 veces, 4, no, pero si la nombran tiene el derecho a réplica. Y ni en eso entiende.
1: No, pero en este caso no me había nombrado, yo tenía por ser presidenta del bloque, yo puedo tomar la palabra 2 veces. Uh-huh. Ni siquiera por derecho de réplica. Y después cuando me quiso aplicar el reglamento, porque iba a hablar la tercera vez, fue cuando le dije, usted me quiere aplicar el reglamento a mí y usted nunca lo respeta. Y ahí me permitió hablar. Pero estas situaciones son... Se dan...
0: Concejal, digo, ya para casi 8:56 hoy son... Digo... Uh-huh. ¿No le estarán haciendo la vida imposible a propósito porque usted es la voz de Vallejo en el Consejo?
1: Mirá, Juan, yo no sé si soy la voz de Vallejo o no. Yo lo que sí considero que en este pedido de la estudiantina sí tengo en claro que no se puede dar una respuesta hasta que no termine. La estudiantina, y sí tengo en claro que quiero que los chicos, y más allá que el Ejecutivo se pase de plata en este presupuesto, pero me levanto y aplaudo el presupuesto, si lo hace, ¿sabes por qué? Porque es una cuestión de los chicos, es un mes que tienen los chicos, pero es en ese para llevar adelante esa actividad. Entonces, ¿sabes qué? Para mí, para eso, no hay dinero que falta en la ciudad, que me entiendo, un presupuesto corto para que los chicos puedan llevar adelante esta actividad. La felicidad

0: que yo prefiero esto. No sé lo que prefiero el resto de los concejales. Yo, desde mi banca, desde donde estoy, sí voy a apoyar a la estudiantina al 100%. Eso es lo que yo digo. Sí. El resto de los concejales no sé lo que pretenden haciendo un pedido de informe cuando todavía esta estudiantina no finalizó. Por supuesto que tienen el presupuesto que presentó el Ejecutivo y que se ha aprobado por el Consejo.
1: Por eso
0: ese
1: lo que
0: más. El presupuesto es general.
1: Eso es lo que es.
0: Dice la estudiantina, van a tener los gastos de manera particular.
1: Por eso hay cosas que no entiendo, Arzamendia. Por eso hay cosas que no entiendo. Si fue aprobado y levantaron la mano y aplaudieron y ahora. Ay, Dios. Señora, que tenga un excelente fin de semana, que pueda lavar bien la ropa después que termine de hacer el trabajo que está haciendo en su oficina. Y al Juani, póngale el casco también, ¿eh?
0: No, Juani ya usa el casco. Juani, bueno, y saludos, negro, porque seguramente esto también me va a tener, porque yo sé que te escuchan, así que no me va a salir gratis esto a mí.
1: Señora, usted sabe que yo las amo y que acá tiene la libertad de hablar en estos sábados negros, y si a usted no la bancan, a mí me soportan menos, así que... Pero hay que decir, basta este atropello, hay que contar la historia, las cosas como son, de cómo, qué mal se está manejando, que tenemos una presidencia en el Consejo que no sabe manejar las cosas cuando se le escapa de la mano, y que ella también es proclive a que se escape de la mano. ¿Qué quiere que le diga? 9:00 a.m, que tenga un excelente fin de semana, señora.
0: Gracias, negro. Chao, chao.
1: La concejala Arzamendia, porque a ver, hay que hablar clarito en estas cosas, ¿no? Ya en la parte final del programa. Yo, ¿por qué digo que es la voz del Ejecutivo de Henry Vallejos? Porque es la que levanta la mano, es la que discute, es la que debate, es la que presenta, es la que trae los papeles. Porque, a ver, yo lo entiendo al concejal Zuligoy, lo entiendo al concejal Machado, a la concejal Vargas. Pero es su par, es del bloque, es su bloque. No cagamos por no queremos quedar mal por no voy a hablar y la dejamos que la bastardeen. Eso es lo que yo le digo, la violencia y no salir a defender a su par es lo más triste. Ahora, se lo dejan hacer, y sí, porque es permisible, porque tienes una presidencia, porque son 6 contra 4. Entonces siempre va a perder el oficialismo de Vallejos, diríamos, y ellos van a ganar. Y te van a decir si quieren ir al cuarto intermedio, si va a archivo, si no se aprueba, porque tienen la mayoría. Pero mientras que uno siga yendo hacia el Consejo, no va a permitir, y lo voy a denunciar siempre, el maltrato, el abuso verbal, la agresión verbal de dos concejales, como son Huevito Creni y Kiko Creni. Bailat y Creni. Pero después les gusta ir a sacarse la foto. Gente, 9:01. Señor Dionisio Sili, gracias por la compañía. Que pase un buen fin de semana. Y como siempre decimos, si la querés o lo querés, no seas forro. Usalo. Chau.

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¿Qué tal? ¿Cómo les va? Bienvenidos a este ritual de todos los sábados, minutito después de las 9 de la mañana. Estamos arrancando con esta propuesta de recorrer las rutas de otras décadas, de los años 60, 70, 80, con todas esas maravillosas canciones que te llegan al alma, que llegan a tu corazón directamente. Aquí escuchás esos temas que siempre, siempre quisiste volver a escuchar, ¿eh? Estamos comenzando como todos los sábados, en un sábado fantástico. Realmente está muy lindo para sentirse acompañado por la radio con unos matecitos. Yo trato de imaginarme qué pasa del otro lado, ¿eh? De los estudios de la radio. Uno se imagina, algunos tomando unos matecitos, comiendo algún bizcochito, ¿eh? Algunos amigos que nos visitan en la radio también, aquí haciéndonos compañía. Y el amigo Dionisio Cili, nuestro operador técnico, como cada 7 días, dice presente en Ayer No Más. Así se llama este programa. Esta semana me encontré con una señora que escucha el programa. Me dice, qué lindo que es tu programa. Porque primero que nos hace meter como una especie de túnel del tiempo, ¿viste? Y estoy trabajando sobre una idea en la que ustedes van a encender la radio, quizás el sábado que viene, porque me está faltando muy poquito para terminar de armarlo. Van a encender la radio, van a cerrar los ojos y se van a imaginar que van caminando por un sendero y van pasando a través de esa caminata por distintas décadas, con imágenes de cada una de esas décadas. ¿Se entiende? Van a ir por la ruta de los años 60 y se van a encontrar con aquellos hechos trascendentales de los años 60. Lo mismo va a pasar cuando tomes la ruta de los años 70 u 80. Cosas que no vas a poder creer y que te vamos a traer de vuelta a través de un programa de radio. De eso se trata. Ayer No Más. Esta es una canción, elegí hoy empezar con una canción de Lola Flores y su hija Lolita, Apuesta por el amor. Hay que apostar por el amor, ¿eh? Siempre les digo, hay que apostar por el amor, ¿eh? Es muy significativo eso, pero que no quede en una frase, que no quede en una frase. Bueno, estamos todos ya listos, prestos en su casa, en el lugar que eligen todos los sábados para escuchar esta música. Yo decía, me imagino, tomando unos matecitos, un tecito, un café, y mirando a lo lejos y decir, ¿qué hacemos al mediodía? ¿Vienen los chicos? ¿No vienen? ¿Viene algún familiar? ¿Vamos a hacer una picadita? ¿Nos vamos a juntar a comer algo? Bueno, uno trata de imaginarse todo lo que piensa el oyente mientras se siente acompañado por la música de Ayer No Más. Tengo una amiga que dice que los sábados ella prende la radio y le dedica a su casa, a su hogar, a hacer una limpieza a fondo. Viste que durante la semana tenés mucho laburo, andás de aquí para allá, el trajín de todo lo que uno hace durante la semana, y van quedando y vos vas dejando para que el día sábado, bueno, sábado, limpieza full, acompañado por la música de Ayer No Más.

Bueno, ¿quién puede discutir de que uno de los más románticos con sus canciones es Armando Manzanero, ¿no? Ahí estaba con Lolita también, en esta canción clásica que la escribió justamente, o por lo menos la difundió por primera vez Armando Manzanero. Una versión cambiada a lo que fue la versión original de Somos Novios, interpretada por Armando Manzanero. Claro, acá acompañado por Lolita, le pone esos toques más españoles, ¿no?, en la música. Bueno, ¿qué quiere que le adelante? A ver, hoy, a raíz de que, bueno, nos dejó un gran romántico de la música, como fue Beto Orlando, y esta semana, con algo más de 70 años, dejó de existir, nos dejó un puñado de canciones románticas que les traje hoy para compartir con ustedes en un especial. Y vamos a hablar también un poquito, porque hay mucha gente que escuchó muchas canciones de Beto Orlando, pero poco sabe de su vida artística. Así que vamos a estar justamente hablando de y escuchando las mejores canciones de Beto Orlando. Un saludo para Gino Soto también, que escucha el programa y que me mandó unos videos por allí de Beto Orlando, enterado de que íbamos a hacer un especial. Las historias de Rulo a través de todo el material que Sammy nos envía desde Suiza, justamente, donde hoy vamos a escuchar música de Freddie Mercury, vamos a escuchar música de Al Stewart, vamos a escuchar también algo de música nacional, que siempre le imprime algo, de Gustavo Cerati, porque bueno, también fue un aniversario también de Gustavo Cerati esta semana. Así que tenemos un montón de cosas hermosas en cuanto a la música y los comentarios para transitar esta mañana hermosa de sol. Sí, ahora salió el sol, estaba medio nubladito. Esto se llama Ayer No Más. ¿No sabés que se llama Ayer No Más? Te voy a hacer una sugerencia antes de que vayamos al otro tema. Buscá un fibrón y si no, llegate hasta la librería, buscá un papel blanco, liso, y pone Ayer No Más, sábados 9 de la mañana, Radio Ciudad 88.1, y pegalo en la heladera, entonces no te olvidas, todos los sábados, tac, sintonizar 88.1. Un saludo para mi amiga Liliana, que sugirió algunas canciones que vamos a escuchar hoy. ¿Saben de quién? Del grupo ABBA. Vamos a recordar del trío Galleta. El trío Galleta argentino, que hacía covers de Creedence Clearwater. Mirá, hay gente que no puede creer la música que nosotros ponemos en nuestro programa. Marinero de Luces, ahí está

Bueno, un saludito para Rosana 40. Sé que le gusta esta canción, algunas veces me la pidió. Ahí estamos compartiendo Marinero de Luces. Qué hermoso tema, qué linda letra. Esa canción tan maravillosa que interpretó Isabel Pantoja aquí en Ayer No Más. Estamos justamente acompañándote durante 3 horas de muy buenos recuerdos para Sergio y su esposa, Sergio Tequina y esposa, un seguidor pero a muerte del programa. Y yo sé que le encanta esta canción, así que te la voy a dedicar a vos, Sergio, y a tu señora. Ahí está, se llama Albano y Romina Power, los que interpretan. ¿Sabés que Romina Power, hija de un gran, gran actor, Tyrone Power, allá por los años 60, hacía las películas de cowboy, y ella es una mujer muy bonita y pareja de Albano, y grabaron muchas canciones. Esta es una canción muy linda. ¿Sabes cómo se llama? Libertad.

Bueno, yo les comentaba, es una muy linda canción, Libertad, Albano y Romina Power, lo que estábamos escuchando, una canción dedicada a Sergio y su esposa, que escuchan siempre el programa. Dice uno de los llamaditos que ingresó, ustedes saben que nuestro número ya es un clásico, 3482-675782, para que envíen sus mensajitos. Ese es nuestro casillero de WhatsApp para comunicarse con nosotros. Dice uno de los mensajes, excelente música, Toti. Como todos los sábados, dice María Eugenia de Barrio San Martín de la ciudad de Reconquista. Hay varios libros que hablan de la música nacional, o sea, nuestra música, nuestro rock nacional. Y hay muchas cuestiones. Por ahí uno puede preguntarse, ¿cómo arrancó el rock nacional? Y se pueden remontar a Sandro y los de Fuego, por ejemplo, cuando hacía los covers de Elvis Presley, por ejemplo, ¿no? Y otros dicen que el gran himno del rock nacional es este que vas a escuchar ahora y que se lo vamos a dedicar al amigo Gonzalo, que lo pidió antes de que arranquemos con el programa. Ahí están los gatos. La balsa.

viejos tiempos donde cantábamos esta canción, ¿no? Por lo menos el estribillo. Fue tanta la penetración que ha tenido esta canción, La Balsa de los Gatos, que, bueno, ¿quién no la cantó La Balsa, ¿no? En aquel entonces también aparecían otros grupos, por ahí se mezclaban, La Joven Guardia. ¿Se acuerdan La Joven Guardia con Roque Narvaja, que era el líder de la banda de La Joven Guardia, que grabaron El Extraño del Pelo Largo? Fíjense, la canción, el nombre de la canción, El Extraño del Pelo Largo. Alguna vez, allá lejos y en el tiempo, en la década del 70, difícil época en la Argentina, detuvieron a 5 personas, porque no se podían andar, más de 2 personas no podían estar, porque siempre, y te metían en cana en aquel entonces, ¿no? Bueno, 5 personas que fueron detenidas, y el título en aquel entonces de Crónica, que ya era el diario que se leía y mucho, decía que habían detenido a 5 extraños de pelo largo. Ese fue el título en aquel entonces, miren cómo me acuerdo, porque hay un libro que se escribió de la historia del rock nacional donde justamente hacen mención a ese título que hizo Crónica en aquel entonces. Estoy hablando de los años 70 y pico, ¿no? Cuando estaba la era de plomo, que le llamaban, ¿no? En la Argentina. Así que bueno, son historias que se van entrecruzando y entrelazando mientras escuchamos muy buenos recuerdos en Ayer No Más.

Bueno, me encanta cómo canta. Mira, salió con un versito allí, ¿no? Daniela Romo, esta morena tan lindo que canta, ¿no? Por ahí hasta incursionó en el cine Daniela Romo, algo que me sorprendió porque he visto una película bastante interesante, ¿no? Donde aparece ella también como actriz, ¿no? Más allá de ser cantante y presentadora de programas de televisión. Aquí pasó con una canción muy linda también, ¿no? Daniela Romo. Estamos haciendo Ayer Nomás, Sábado de Sol. ¿Y ustedes qué hacen? ¿Están mirando los lapachos? ¿Cómo están reventando? Se está poniendo color rosada toda la ciudad de Reconquista, ¿no? Qué lindo que es en esta época. Hay un fenómeno, ¿no? Que se produce porque uno puede asociar las flores del lapacho con la primavera. Y en realidad, los lapachos florecen antes de la primavera. Mucho antes. La primavera empieza el 21 de septiembre y ya están florecidos los lapachos en la ciudad de Reconquista hace como 2 semanas en algunos lugares, ¿no? La Plaza 25 de Mayo, el acceso a la ciudad tan lindo allí por lo que es Hipólito Yrigoyen. Aquí muy cerca de la radio, muy cerquita de la escuela Pocho Leprati, también lapachos en flor que le dan una fotografía bellísima a la ciudad de Reconquista, la ciudad más importante del norte de la provincia de Santa Fe, ¿eh? Eso también es otro de los temas, que junto con Avellaneda, hay que tener en cuenta que Reconquista y Avellaneda forman parte de, en importancia, la tercera área metropolitana. Está Santa Fe, está Rosario y está justamente... Reconquista y Avellaneda, en cuanto al tránsito fluido, por eso también ahora se está avanzando con una obra que va a ser muy, muy, muy linda para nosotros en todo sentido. Primero, para la comodidad, y segundo, para evitar un montón de accidentes que tiene que ver con la tercera vía, ¿no? Que está muy avanzada esa obra, una obra que se gestionó entre Reconquista y Avellaneda oportunamente y que cada uno fue poniendo su granito de arena para poder concretarla y hoy tiene un avance importante allí, ¿no? Y que le va a cambiar también un montón de situaciones dentro de la ciudad de Reconquista y de Avellaneda, ¿no? Ayer Nomás se llama este programa y escuchás Muy Buenos Recuerdos.

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1: Bueno, hace pocas horas se fue un gran romántico de la música latina, Beto Orlando, que nació un 4 de septiembre en Las Flores. Y fue un cantante argentino cuyos éxitos fueron conocidos allá por los años 70 y principios de los 80. Recorrió muchísimos escenarios de América Latina, incluso en Europa, incluso acá, en Reconquista, vino un par de veces también a hacer presentaciones. Señoras y señores, en el Teatro Imaginario de Ayer No Más, vamos a recibir y vamos a escuchar el especial de Beto Orlando.

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0: Bueno, cuántas canciones inolvidables, ¿no? Y muy románticas de Beto Orlando, que le rendíamos un homenaje a pocas horas de su desaparición, ¿no? Nos dejó un puñado inmenso de canciones románticas muy lindas que nos hemos cansado, ¿o no? Porque no te cansan escuchar tantas canciones lindas de Beto Orlando. Gracias, Juanita, está escuchando el programa, haciendo una pausa para escuchar a Beto Orlando. Nosotros te acompañamos hasta el mediodía en Ayer No Más, en Radio Ciudad 88.1.
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Bueno, ahí estamos escuchando a Gloria Estefan, con la Miami Sound Machine, una selección de temas mezclados, de los años, principios de los años 80, Miami Sound Machine con Gloria Estefan, pero quizás el más clásico de lo que bailaste con la música de Gloria Estefan sea esta conga.

0: Bueno, ahí estamos escuchando Conga, así se llama el tema de Gloria Estefan y Miami Sound Machine, que esta semana fue el cumpleaños de Gloria Estefan, ¿eh? Así que por eso también elegimos un par de canciones de esta artista que tiene unas canciones maravillosas realmente también. Hay unas canciones más tranquilas, digamos, más tranqui, como dicen muchos. Muy lindas también, con una letra hermosa. Bueno, Gloria Estefan pasaba en Ayer No Más. Hay mucha música para compartir. Buen día. Soy Guillermo, de Malabrigo. Dice, buenos recuerdos, sigan así. Qué lindos temas, amigo. Dice Gustavo, de Barrio Itatí, de la ciudad de Avellaneda. Seguimos en Ayer No Más. Hay mucha música para compartir.
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Bueno, ahí estamos escuchando a Barry Deep y el tema Boys, lo estamos recordando también aquí en Ayer Nomás, junto al amor y la nostalgia. Ya vienen las historias de Rulo en minutos, nada más aquí en

Hay canciones que forman parte de una época y hay canciones que directamente parecen haber quedado pegadas a un momento de nuestra vida. Hoy vamos a hacer un recorrido por algunas de estas canciones. Vamos a viajar desde el rock argentino de los 80 hasta el pop británico, desde los Bee Gees hasta Queen. Y vamos a terminar con una historia mucho más triste, la de una banda que tuvo el mundo a sus pies, fue apadrinada por los Beatles, pero terminó marcada por una de las tragedias más grandes de la historia del rock. Esto es Las historias de Rulo. Hace apenas unos días, el 31 de agosto, se nos iba el querido Miguel Zavaleta a los 71 años. Zavaleta fue cantante, compositor, tecladista y sobre todo el alma de Suéter, una de esas bandas que ayudaron a darle una nueva identidad al rock argentino de los años 80. Suéter nació en 1981 y mezcló pop rock, new wave, reggae, rock and roll y una buena dosis de humor. No era una banda fácil de encasillar, y quizás justamente por eso terminó teniendo una identidad y un estilo tan particular. Antes de Suéter, Zabaleta había pasado por Bubu, una banda de rock progresivo y teatral. Años después vendría Suéter, una serie de discos que terminarían dejando canciones fundamentales para entender aquella Argentina de comienzos de los 80. El primer disco llegó en el 82, pero fue con Lluvia de Gallinas, editado en el 84, cuando apareció una de las canciones más recordadas de la banda. Una canción que parece una postal de viaje, de ruta, de madrugada, y que escuchábamos al comienzo, Amanece en la ruta. Miguel Zavaleta se fue, pero dejó algo que a los músicos les permite sobrevivir al tiempo: canciones. Y si hay algo maravilloso de la música es justamente eso. Un músico puede desaparecer, una banda puede separarse, pueden pasar 20, 30 o 40 años, pero una canción puede volver a sonar y durante 4 minutos devolvernos exactamente al lugar donde alguna vez la escuchamos. Ahora vamos a cruzar imaginariamente el Atlántico, porque septiembre también nos trae varios cumpleaños importantes. El 1 de septiembre de 1946 nacía Barry Gibb en la isla de Man, dentro del Reino Unido. Él es el mayor de los hermanos Gibb y uno de los grandes arquitectos de la historia del pop. Junto con Robin y Maurice formaron los Bee Gees. Empezaron tocando juntos siendo apenas niños y terminaron convirtiéndose en uno de los grupos más exitosos de todos los tiempos. Y aunque a veces pensamos en los Bee Gees directamente por la música disco, la historia de Barry Gibb es bastante más grande. Es cantante, compositor, productor y autor de canciones para otros artistas. Los hermanos Gibb escribieron éxitos para gente como Kenny Rogers, Dolly Parton, que la escuchábamos la semana pasada, y Barbara Streisand, y muchos otros más. También tuvieron una relación muy particular con el cine. Los Bee Gees participaron en la banda sonora de Fiebre de Sábado por la Noche, que terminó convirtiéndose en uno de los grandes fenómenos culturales de los años 70. Barry también trabajó posteriormente en proyectos relacionados con el cine y bandas sonoras. Pero ahora vamos a una canción que resume perfectamente la capacidad de los Bee Gees para transformar una canción disco en algo enorme, explosivo y un tanto rockero. Una canción que tiene una de esas introducciones que uno reconoce inmediatamente. Y esta sí que seguro que la bailaste. Tragedy.

Seguimos avanzando por el calendario. El 3 de septiembre de 1945 nacía Od Stewart, cantante y compositor británico conocido por combinar el folk, el rock y una enorme fascinación por la historia. Sus canciones muchas veces están llenas de referencias históricas, personajes, lugares y situaciones del pasado. Pero una canción que terminó convirtiéndose en su gran clásico internacional. Una canción elegante, un tanto misteriosa, con una melodía que parece llevarnos a otra época, nos teletransporta. El álbum se llamó igual que la canción. Muchos ya sabrán de qué canción estoy hablando. Publicado en 1976 y producido por un nombre que también muchos van a reconocer, el querido Alan Parsons. El disco llegó al top 5 estadounidense. Rod Stewart, el año de.

Y ahora vamos a una de esas fechas que parecen imposibles de ignorar. El 5 de septiembre de 1946 nacía Freddie Mercury. Pero Freddie, como todos los conocen, Freddie Mercury, no se llamaba así. Su nombre de nacimiento era Farrokh Bulsara y nació en Stone Town, Zanzíbar. Entonces, en ese entonces, parte del Sultanato de Zanzíbar. Su familia tenía raíces persas e indias, y durante su infancia pasó varios años en la India antes de que la familia se trasladara a Inglaterra. Después vendría Queen. Y con Queen vendría prácticamente todo: estadios, discos, himnos, excesos. Una personalidad escénica imposible de copiar y algunas de las canciones más reconocibles de la historia del rock. Pero la canción que vamos a escuchar ahora pertenece a una etapa diferente de Queen. Nos trasladamos imaginariamente de nuevo a 1989. Queen estaba preparando The Miracle, el milagro, un disco que mostró a una banda todavía capaz de reinventarse. Parece una canción curiosa porque junta ideas diferentes. Una parte fue escrita por Freddie y otra fue desarrollada por el baterista Roger Taylor. El resultado fue Breakthrough, publicada como segundo single del álbum. Suena entonces The Queen, Breakthrough.

Y ahora quiero que nos detengamos, porque hasta acá hablamos de cumpleaños, aniversarios y canciones que sobrevivieron al tiempo, pero la próxima historia es diferente, un poquito más triste. Hubo una banda que a principios de los años 70 parecía destinada a convertirse en una de las grandes bandas de rock del mundo. Tenían canciones, tenían talento, tenían una discográfica y tenían nada menos que el respaldo de los Beatles. Esa banda se llamaba Badfinger. Probablemente muchos hayan escuchado sus canciones sin saber siquiera quién las compuso o cuál es la banda que está sonando. Badfinger nació originalmente como The Ibis en Gales. En 1969 pasaron a llamarse Badfinger y se convirtieron en una de las bandas más importantes de Apple Records, el sello creado por los Beatles. Y esto es fundamental para entender la historia, porque Badfinger no era simplemente una banda que grababa para Apple. Estaban realmente cerca del entorno Beatle. Paul McCartney escribió y produjo Come and Get It para ellos, y George Harrison produjo Day After Day. La banda consiguió una seguidilla de éxitos como No Matter What, Day After Day y Baby Blue. Durante un momento parecía que Badfinger iba a ser una de las grandes bandas de los 70. Tenían melodías muy pegadizas, armonías vocales y un sonido que hoy reconocemos como uno de los antecedentes fundamentales del power pop. Escuchamos esta canción que pertenece al álbum Straight Up, disco de 1971. Y años después tuvo una segunda vida inesperada cuando apareció en el final de una de las series más famosas de la televisión, Breaking Bad. Escuchamos entonces Baby Blue.

Pero entonces llegó el desastre. Apple Records comenzó a desmoronarse y Badfinger quedó atrapado en problemas contractuales, administrativos y financieros. La banda tenía éxito, pero sus integrantes no veían el dinero que generaban. Además apareció su manager, Stan Polley, cuya gestión terminó siendo uno de los grandes problemas de la carrera del grupo. Lo que desde afuera parecía una historia de éxito se transformó en una pesadilla. En 1975, Pete Ham, uno de los principales compositores y voces de Badfinger, se suicidó a los 27 años, después de una etapa marcada por problemas económicos y profesionales. La tragedia no termina ahí. Años más tarde, en el 83, Tom Evans, el otro gran compositor detrás de algunas de las canciones más importantes de Badfinger, también se suicida. Y en su nota culpa directamente al manager. Dos de los principales compositores de la banda terminaron muertos con apenas 8 años de diferencia. Es una de esas historias en las que uno mira hacia atrás y piensa, ¿pero cómo pudo pasar esto? Una banda que había compartido escenario, estudios y proyectos con gente como Paul McCartney o George Harrison. Una banda que había tenido hits internacionales. Una banda que parecía tenerlo todo y que terminó destruida por una combinación de problemas empresariales, legales, económicos y personales. Pero hay algo todavía más increíble, porque una de sus canciones ni siquiera fue un gran éxito para ellos. Fue simplemente una canción que estaba por ahí en el álbum. Sin embargo, terminaría convirtiéndose en uno de los temas más famosos de la historia del pop. Y que años después la banda Air Supply popularizaría. Estamos hablando de Without You. La canción fue escrita por Pete Ham y Tom Evans, justamente, y apareció originalmente en el álbum No Dice de 1970. No fue lanzada por Badfinger como un gran single, y muchos la conocen, como vengo a decir, de mencionarlo, por la versión de Air Supply. Y ahora, cuando conocemos toda la historia de la banda, vamos a poder escuchar esta canción de otra manera. Es parte de una historia de talento, éxito, frustración y tragedia. Una historia que nos recordó que detrás de los discos y de los nombres famosos también hay personas. Que el éxito muchas veces no significa que todo esté bien. Justo hoy, en septiembre, el mes de la prevención del suicidio, quise hacerles un poquito de justicia divina compartiendo sus historias. Chao, hasta la semana que viene. Los dejo con Without You.

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Bueno, ahí estamos escuchando a Camilo Sesto, algo más de una producción titulada Los 20 grandes éxitos de Camilo Sesto. Recuerdo que hay una producción por allí también grabada junto con Ángela Carrasco, un disco muy, pero muy romántico. Estamos con las canciones latinas de Ayer No Más, la voz inconfundible de Nino Bravo.

0: Bueno, muchos mensajes por el homenaje que le rendimos a Beto Orlando, ¿no? Esta semana dejó este mundo para también dejarnos un montón de canciones románticas y elegimos un especial hoy de Beto Orlando, así que hubo mucha comunicación. Dice uno de los oyentes, dice, soy Horacio de Barrio Libertad de Avellaneda, muy lindos recuerdos. Otro llamadito dice, acá escuchando tus canciones con mi esposa mientras tomamos unos matecitos. Ayer nomás, hasta el mediodía, vamos a escuchar a un cantante uruguayo, uruguayo también que marcó todo un estilo y una época, se llama Mario Echeverría, ahí está, sonando en Ayer nomás.
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2: Bueno, veníamos recordando en esta sección de música de películas a muchas películas de los años 70 y un poquito más viejitas también, ¿no? Con la música de esas películas. Recordemos, hace pocos sábados atrás escuchábamos, por ejemplo, el tema principal de la película Los Diamantes Son Eternos, de la saga de James Bond. Y en esta oportunidad vamos a venirnos un poquito más adelante, vamos a recordar una película musical que fue una película muy taquillera, donde mucha gente fue a ver, porque se trataba nada más ni nada menos de que dos artistas que ya venían siendo exitosos, sobre todo uno de ellos, John Travolta, a través de la película Fiebre del Sábado por la Noche. Estoy hablando de la película Grease. ¿Se acuerdan de la película Grease? Ahí está, John Travolta eran los intérpretes y Olivia Newton-John, ellos precisamente haciendo esta canción principal de la película Grease.

Bueno, cuántos recuerdos este tema, ¿no? Y cuánto habrás bailado también en los boliches, en tu boliche preferido, seguramente. Nos vamos a remontar a la década del 70, ¿eh? O un poquito antes de los años 70, año 1969. Hubo una banda en la época de los Shocking Blues, ¿se acuerdan? Los Shocking Blues que hicieron Venus, que ahora enseguida vamos a escuchar una canción, este otro tema. Y también apareció una banda que la lideraba Bill Deal. Y The Rondells, el tema muy conocido. Escúchalo, disfrútalo.

0: Año 1969, Bill Dylan and Randers y el tema Estoy Herido, que también por allí apareció esta canción, años después interpretada nada más ni nada menos que por el trío Galleta. Es un trío argentino que hacía covers de Creedence y de tantos otros grupos que estaban de moda en aquel entonces. En 1964 se grabó el Gully Bully, aquí está sonando en Ayer Nomás.
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Bueno, te decía que en esta época, cuando vos podías escuchar todas estas canciones, cuando encendías la espica, la radio, ¿te acordás la espica? Bueno, hay algunos que todavía tienen la espica y funciona, ¿eh? También en esa época había otros grupos también, y uno que fue muy famoso porque, como te decía hoy, grabó una canción que se llamaba Venus, que después las Bananarama lo grabaron allá por los años 80. Pero bueno, Shocking Blue grabó una canción que se llama Nunca te cases con un ferroviario. Aquí está sonando, año 1969.

Bueno, ahí estamos. Vaya nombre este, ¿no? Nunca te cases con un ferroviario, Shocking Blue, lo que estamos escuchando. El mismo grupo que grabara Venus también y otros tantos temas muy conocidos y muy difundidos allá por principio de los años 70. Y estamos hablando de principio de los años 70. Hubo un DJ, o DJ, como le decíamos antes, acá en Reconquista, que durante mucho tiempo puso mucha música en boliche de Reconquista, específicamente en uno que era mi refugio, el Rancho. Después terminó con un alto rango en la policía de la provincia de Santa Fe, fue el jefe de drogas. ¿Se acuerdan del Gato de Félix o Alfredo de Félix? Tengo el mejor de los recuerdos de él. ¿Por qué? Porque cuando él se alejó de la música, tuvo dos gestos conmigo. Uno, en uno de los viajes que hizo a Alemania para disertar precisamente sobre el tema drogas, me trajo de regalo un CD que todavía lo conservo con todas las canciones de ABBA interpretada por la Filarmónica de Alemania. Un disco fenomenal, impresionante, me lo trajo de regalo. Y después, cuando él deja la música definitivamente, me regaló todos sus discos. Y había una canción que era muy, muy que es muy linda y que era una canción preferida de él, la que siempre elegía para pasarla en el boliche. El recuerdo, el mejor recuerdo de Alfredo de Félix con esta canción que se llama Hey Girl. Hey chica, escúchala, disfrútala. Estamos en Ayer No Más.

Así es la música de Alfredo de Félix. Este era uno de sus temas preferidos. Después me acuerdo porque como él me regaló todos los discos de él y después me facilitó toda la música italiana que él tenía porque le gustaba mucho la música italiana, ¿no? Y para que yo pueda copiar todos los temas en italiano. Tenía una colección, pero muchos discos tenía, ¿no? Y entre los tantos discos que tenía, había uno que era de, me acuerdo perfectamente, de David Gates. David Gates fue el líder de la banda Breath. Y ahí había una canción que se llamaba Lorelei, en que la vamos a escuchar algún sábado de esto también. Era una canción muy linda que le gustaba mucho al gato. Nosotros lo conocíamos como Gato de Feli, pero el nombre era Alfredo de Feli. El recuerdo también de un DJ aquí en nuestro programa. Vamos a seguir escuchando y nos vamos a remontar al año 1972, porque en ese año hubo una canción que sonaba así como lo vas a escuchar ahora.

Bueno, ¿te acordás de este tema, no? Zambalaya, el tema con la voz de John Fogerty y los Creedence Clearwater Revival. Bueno, me escribe Gine, dice, mi primer añito en el rancho. Claro, Gino Soto trabajó en el rancho mucho tiempo. Trabajamos juntos incluso también, ¿no? Yo empecé mi amistad con la música justamente en el rancho, ¿no? Y el Gino laburaba ahí. Dice, mi primer añito en el rancho, ¿eh? Gastaba ese tema, El Gato, dice, en el año 73-74, Alfredo de Félix. Sí, era el tema preferido de él, ¿eh? Hey Girl por Lee Jackson era el que escuchábamos anteriormente. Bueno, seguimos. Ahora nos metemos de lleno para escuchar en los años 70 un disco que grabaran tres muchachos de Buenos Aires. Pero cuando vos lo escuchabas decís, ¿pero estos eran de Buenos Aires? ¿Eran latinos? Sí, cantaban en inglés, cantaban los temas de Creedence y muy parecidos. El trío Galleta sonando aquí para vos.

Sabés que esta canción se llama Acércate Dulcemente y lo interpreta el trío Galleta. Hace mucho que no desempolvábamos un disco del trío Galleta, ¿no? Pero bueno, vamos a escuchar otra canción. Este tema te va a traer muchos recuerdos porque seguramente lo habrás bailado en el rancho cuando se ponían los temas moviditos. Ahí está el trío Galleta sonando en Ayer Nomás.

Qué lindo que sonaba el Trío Galleta, ¿eh? Qué lindo que sonaba el Trío Galleta, me encanta. Tengo un disco completito del Trío Galleta. Mirá que no hay mucha música del Trío Galleta, ¿eh? Pero bueno, ahí está. El archivo que tiene este programa es impresionante, realmente. Y cuántos recuerdos, me decía en la conexión interna que tenemos con el operador, el Diony, me dice, ¿cuántos años, viejitos? Son temitas bastante, bastante viejitos. Bueno, agradecimiento, por supuesto, a Liliana, que es la que ha programado este segmento del Trío Galleta. Y entre el segmento del Trío Galleta también me pidió si podíamos pasar algo de ABBA. Este es un temazo de ABBA. Ahí está, para vos, ¿eh? Que lo pediste, Lili, ahí está.

Bueno, viste que este es un programa donde vos podés escuchar una canción que alguna vez quizás te enamoraste, ¿no? Un poco así. Este es el programa donde vos podés escuchar una canción que tal vez fue la primera que saliste a bailar en tu boliche preferido, ¿sí? Este es el programa donde imaginariamente entras en un túnel del tiempo y te encontrás con los chupetines Topolín, con los caramelos Carpato, con tantas cosas hermosas del recuerdo. Esto es Ayer No Más. Así es Ayer No Más. Gracias por todo. Gracias por tu compañía. Gracias por hacernos sentir tan bien sabiendo que del otro lado estás vos escuchándonos cada sábado. Disfrutá de la vida. Disfrutá de un buen fin de semana. Y dentro de 7 días, a pasar rápido, nos reencontramos. Chau. Dionisio Silly en la operación técnica. Toti Díaz en la conducción. El programa Ayer No Más.

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0: Bueno, acá estamos en un nuevo día, un día sábado, lleno de sol, hermoso, hermoso, en la barca. Bueno, realmente ya tenemos en la barca...
1: Ya subimos todos.
0: Subimos buenos todos, días. Marielita. Buenos días, Marielita. Uy, van a ver mucho porque realmente esto es lo que se... ¿Cómo es, Mariela, que vos decís? Lo que se ve y se escucha, ¿no?
1: Estamos en la 88.1 en la radio, que se ve y se escucha.
0: Bien, acá estamos, bueno, realmente...
1: hay mucho viento, hace mucho tiempo que estamos con mucho viento, cada vez los sábados, así que no podemos partir. Así que estamos con la barca estacionada.
0: Ah, estamos estacionadas.
1: Estacionada.
0: Bueno, acá hay diferentes edades. Como se darán cuenta, hay una bebé que es Ana Luz, que está tomando el biberón. También está la mamá, ahora se van a presentar. Después, bueno, hay unas caritas acá nuevas en la barca, pero también hoy tenemos... Un timonel que vino con gorrita y todo, ya se puso bronceador. Por la isla, digamos, que es un amigo, realmente hace rato que no venía por acá, Tato.
1: Más de un año.
0: Y ahí estamos con nuestro conductor, que es Diony, que también nos acompaña sábado a sábado. Bueno, bienvenidos, acá estamos, ¿no?, con la barca, un nuevo día, y dirán, ¿qué hacen tanto? O sea, la barca está llena, hoy estamos colmada. Pero hay diferentes edades, como bien decía, y bueno, estas, les digo, compañeras, alumnas, un poco ya tantos años que las tengo, ya casi es de mi familia, porque cuando me ven algo encuentran en mí, yo encuentro en ellas, así que realmente es como esto, ¿no? Y dentro de la institución, que es el Instituto Padre Joaquín Bonaldo, yo me siento como familiar ya, es una cosa muy, muy, muy de corazón que lo hago, y bueno, ya se van a presentar cada una de ellas, y acá lo tenemos a Tato. Uh-huh. ¿Ve? Bueno, él se vino ahora, ¿cuánto hacía Tato que no venías?
2: Ahí. Hola, ¿cómo están? ¿Se escucha bien ahí? Bien. Creo que un año y medio acá, sí, Mariela me sacó la cuenta.
1: Sí,
2: un año y medio. Ajá. Así que bastante.
0: Uh-huh. Bastante. Él está acompañándonos con Alpi, también es psicólogo y siempre estamos realmente comunicados, pero se hizo un viajecito un fin de semana que hace mucho que no nos veíamos. Bueno, vamos a empezar con todo, con la barca 88.1 Radio Ciudad. Y le vamos a dar participación a las chicas para que se presenten de dónde son, cómo es. Más o menos yo dije de qué institución, pero quisiera que ellas se presenten. A ver, buenos días.
3: Buenos días, ¿cómo andan? Bueno, yo soy Barrio Jaquelina, vine con mis compañeras. Somos del Joaquín Bonaldo, del Instituto Joaquín Bonaldo de Avellaneda. Y estamos cursando actualmente cuarto año de la carrera de Educación Especial. A Mirta la conocemos hace muchos años, particularmente yo en mi caso, porque yo retomé esta carrera que había dejado hace 10 años, volví, hice otra carrera en medio, volví, y bueno, y siempre igual, siempre carismática, siempre buena persona, nunca cambia. Paso la posta entonces a la presentación.
4: Bueno, buenas tardes para todos, mi nombre es Delfina, y al igual que mi compañera, también había dejado la carrera y volví a hacer 2 años, conocí gente nueva, a la profe Mirta la conozco hace bastante años, siempre nos invitaba a que vengamos a la radio y en esta oportunidad se pudo dar, así que estamos acá compartiendo un hermoso día, como ella decía, y bueno, la profe también me dijo que podía traer una nena, así que acá está sumándose hoy, un poco inquieta, pero bueno. La conoce desde que estaba en la panza.
0: En la panza, es cierto. Así es la historia del estudiante, así también es verme yo cuando yo les cuento mi historia, porque esto, como les digo, es algo del compartir. uno aprende de los alumnos, ¿no? Este aprendizaje que uno va haciendo como profesor también, pero también es esto, ¿no? De acompañarlas, de ver cuando necesitan, cuando no. Y a mí me pasó con Samantha también, de llevarla al instituto, como yo les cuento a ellas. Y bueno, queda...
5: Buena, hola, buenas tardes. Mi nombre es Rocío Sandrigo y yo no voy a hacer de menos. Yo también dejé la carrera, retomé y es como literal, este grupo es el rejunte, la barca.
3: Porque todas nos conocimos el año pasado.
5: Claro, sí. Yo también, yo retomé la carrera en segundo y ahora ya estoy en cuarto. Y también dejé, pero siempre es como que estaba ese llamadito de que tenía que volver. Y volví.
0: Bien, qué lindo. Bueno, realmente este día que yo les dije que vengan, porque hay muchas, muchas actividades en el instituto que se están realizando, que ellas están realizando también como alumnas ya pisando, ya en cuarto dijeron. Así que quiero que ellas les cuenten realmente qué es lo que están haciendo, en qué materia en qué área ellas están haciendo realizaciones de actividades. Ahora próximo tenemos otros eventos, entonces, ¿quién más que las alumnas cuenten esta motivación para que otros que se sientan, qué voy a estudiar el año que viene, yo tengo algo, pero no me decido, para que, fíjense lo que dijeron las tres, habían empezado, dejaron y volvieron, algo les llama, algo, ustedes verán esa sensibilidad que dijo, esto, ¿no? Esto es lo que nos motiva y nos lleva a comprender y a continuar en esta barca, por eso se llama la barca. Bueno, cuenten ahora qué es lo que se en qué año están, qué es lo que, bueno, uno dijo, pero qué es lo que se viene ahora, qué es lo que están preparando.
3: Bueno, de lo más próximo para, digamos, tenemos el congreso que vamos a participar con usted. Es un congreso de educación que se va a realizar en el Instituto 4. Y nosotras estamos convocadas desde el área de currículum y déficit motor.
5: Bueno, más que nada para presentar lo que trabajamos en su materia, que la profesora es Mixta Maniago. demostrar lo que conlleva en sí lo que es la discapacidad y cómo trabajamos en los aulas.
3: Vamos a trabajar como talleristas, vamos a presentar recursos hechos por nosotras y vamos a convocar a los recurrentes a que participen de las mismas. Así que bueno, tenemos muchas expectativas con respecto a eso y por ahí estamos un poco nerviosas porque hay como una nube de, no sé, de expectativas grande, que esperemos que salga todo bien.
5: Sí. Va a salir todo bien. ¿Tiene Obvio. Que?
3: Tiene que. Tenemos que aprobar.
0: Sí, sí. Realmente, como nosotros era una propuesta, ¿no?, del instituto. Y entonces yo me juego, primero fue una llamada y yo le digo, sí, ¿qué palabra puedo decirle al instituto? No, sí. Pero sin el acompañamiento de las alumnas yo no puedo hacer sola. Entonces, realmente, sacarle el sombrero a la parte directiva, que es Sonia Blanchú, donde ella realmente facilita todo esto para que las alumnas puedan asistir, puedan estar, porque no es fácil. Ellas están haciendo sus prácticas también en un día laborable, en un día que tienen que estar, y proponer, como tanto yo como ellas también, entonces... eso es el crecimiento, ese es el trabajo en equipo, ese es el trabajo que se va a dar y también esto, ¿no?, que nosotros creíamos que iban a ser pocos los participantes, los que van a asistir y cuando dijeron 30 o más, es así, ¿no?
3: Sí.
0: Que dieron un salón más grande, entonces por eso es la preocupación de ellas también de tener todo un preparativo para que puedan...
5: Y que llevar. Todas podamos mostrar nuestros recursos, porque hay un trabajo detrás de todo.
3: Y aprovechar esta oportunidad, digamos, para crecer, tanto académicamente como incorporándonos, y sobre todo mostrar, como decía Rosy, a personas que son profesionales y también estudiantes, y que vean lo que realmente hacemos, digamos.
0: Bien.
3: Y otra mirada.
0: ¿Y esto dónde se va a hacer? Yo ya lo sé, pero ¿dónde es que se va a hacer el congreso?
3: En el instituto, en el 4.
0: Ajá. Me parece que no lo habíamos dicho.
3: Sí, lo había comentado al principio.
0: Al principio. Sí. Bueno, lo volvemos a repetir, el día 10.
3: 10 de septiembre.
0: Bueno, es todo. O sea, el congreso es... hay que anotarse anteriormente, hay un costo de 6,000 pesos, puede ser algo
3: sí,
0: así.
3: Sí, pero también estuve hablando con la regente y nos había comentado que se pueden anotar en el mismo instituto ese mismo día.
0: Ah, sí, bueno.
3: Como que está abierta la posibilidad de eso.
0: Bueno, así que bueno, estos son una de las tantas actividades que realizan las chicas dentro con lo que están diciendo en el congreso, con una de las, mis materias, porque son varias las materias que doy, pero es una de ellas realmente para exponer, el proyecto se llama Caminos Invisibles, quiere decir que a veces algún tipo de discapacidad nosotros no lo vemos, y para que se visibilice realmente cómo trabajan en el acceso estas barreras que se ponen, tanto barreras arquitectónicas como también barreras en cuanto a la persona, para que ellos se muestren en esto, ¿no? Así que también ahora van a seguir, durante el programa van a seguir comentando, pero lo tenemos a nuestro compañero acá, que lo queremos aprovechar también, que él está trabajando y él está estudiando, sigue estudiando en Chile, ¿no es así? A ver, ¿qué nos comenta un poquito para dar un corte a las chicas y que respiren y tomen agua? A ver.
2: Bueno, siguiendo para ir un poco con la lógica de lo que decía Mirta de caminos invisibles, ¿no? Y la visibilización y estas cuestiones de las barreras que se habla. Bueno, como estamos en septiembre, que es el mes mundial de la prevención del suicidio, yo justamente en Chile estoy haciendo una investigación sobre suicidio en público. Soy especialista en duelo, bueno, soy psicólogo, especialista en duelo y especialista ahora en conducta suicida. Entonces, siguiendo en ese sentido también, está bueno comunicar, porque una de las barreras más importantes en la salud mental es que no se habla de suicidio. Y hay que hablar de suicidio porque hablar explícitamente es un modo de prevención. Antes se pensaba por el efecto contagio, una cuestión de que si se habla se contagia, pero en realidad eso es falso, digamos, ¿no? Estigmatiza más aún, sino que hay que hablarlo, hay que ponerlo en palabra, por el simple hecho de que saber comunicar, ¿no? Entonces también esto, las barreras, siento que en la comunicación también hay barrera. Entonces, visibilizar la nueva comunicación en lo que es la parte de prevención del suicidio es muy importante porque genera, ya sea a una familia, a la comunidad o a las personas que trabajamos en salud mental, un espacio distinto y diferente para poder comunicarnos, ¿no? Entonces, es como, primero somos personas y después somos todo lo que viene. Entonces, siempre digo... que me sangra el oído a veces cuando escucho, pero es como un chiste que jodan con mis colegas porque dicen discapacitado, ¿no? Y, bueno, persona con discapacidad, acá personas con conductas o ideas suicida, se dice muerte por suicidio, ¿no? La forma de comunicar a veces invisibiliza el dolor o el sufrimiento por el cual pueda estar atravesada la otra persona, en este caso. Así que nada, hoy en este mes mundial de prevención, por altas tasas que tenemos, y en Argentina creo que el boletín para fin de año lamentablemente duplica, es una tristeza, ¿no? Y nada, tenemos que reforzar inclusive hasta la forma de hablar para no caer en la estigmatización y poder visibilizar que hablar no contagia, que hablar de suicidio es una forma de prevención. Y la forma de comunicar es quizás por ahí el miedo, que se comunica, pero no se da en cierta manera la cuestión esta de explicar de qué manera lo hizo. Eso hace al aporte del contagio quizás, ¿no? Dar datos innecesarios de cómo lo hizo, de cómo planificó, de cómo llevó a cabo, en qué lugar, cómo, de qué forma. Entonces, nada, mi aporte hoy es que hablemos de esas cosas que tenemos miedo de hablar, ocupar estos espacios, así que muy agradecido porque estos espacios donde te dan o se puede alojar la palabra para poder decir lo que uno piensa, pasa, o tener estas alumnas, compañeras que pueden contar sus historias de vida, de qué forma en su vocación o en esta orientación de ser un profesional del día de mañana, van contando que nada, si fueron madre, pudieron dejar por una cuestión y que siempre se puede retomar, se puede salir adelante, son espacios comunicativos muy importantes hoy en la comunidad, que estamos viviendo en un momento donde la moral, la ansiedad, la angustia, la agresividad, la violencia, está todo muy alta, ¿no? Todo el mundo sabe lo que está bien, lo que está mal. Hay muchas personas que son como dueñas de la verdad y a veces las historias particulares de cada uno son lo que suman para que podamos seguir.
5: Yo tengo una duda, una pregunta.
0: Bueno, acá estamos, ¿no? En esto, bueno, pero ahora vamos a hacer preguntas, vamos a hablar y después seguimos con las chicas para que también vayan haciendo esto, ¿no? De la barca. Pero vamos a escuchar un espacio musical muy, muy chiquitito, muy, muy, muy breve y continuamos, ¿no? En la barca con esto, ¿no? De las alumnas y también de nuestro amigo y Marielita también. Así que ya volvemos.

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0: al aire otra vez. Bueno, acá estábamos charlando, acá estábamos dialogando un poco con las alumnas, compañeras y todo esto. Y con sacando fotos y había preguntas. Bueno, primero estábamos escuchando el témpano, ¿puede ser? El témpano. La trova rosarina. Bueno, así yo lo miro a Diony y Diony me hace con la cabecita así, porque mientras él me decía, yo hablaba de otras cosas, como toda mujer que hacemos muchas cosas a la vez. Pero bueno, acá estábamos escuchándolo. Las chicas me contaban que también, ¿no? Dentro del estudio, de que ellas se comenzaron, después dejaron un poquito en stand-by, pero no quiere decir con esto que ya no sí continúen, pero también están algunas ya profesionales y otras están a punto de serlo, de otras carreras también, así como esta de profesora en educación especial, como yo siempre les digo, que es una vocación realmente que no se van a arrepentir nunca. También tienen otros títulos y bueno, quiero que compartan, a ver cómo... que me lo dijiste y yo quiero que lo compartan.
1: Claro. Bueno, yo varias veces lo dije, clase
0: sí,
1: igual.
0: Sí, pero que, en la radio no.
1: No, en la radio. En la primera vez. Que soy enfermera y que esta profesión influyó, me dio una mirada muy diferente hacia la educación especial. El año pasado, cuando decidí retomar, estaba viendo si hacía una especialización en enfermería, digamos, una licenciatura, y decidí dejar en stand-by esa parte y volver a educación especial porque sentía que tenía un llamado, algo pendiente, entonces por eso volví a retomar y ahora estoy acá, con las dos cosas bien, a la vez.
0: Bien.
2: ¿Y? Bueno, yo cuando arranqué educación especial era muy joven, ya soy más grandecita, y bueno, después dejé y no es que no hice nada, sino me fui a estudiar trabajo social. Yo siempre sentí que hubo como un vínculo entre las dos carreras. Uh-huh. Si bien de trabajo social me quedan 5 materias nada más, así que poquito, dentro de poquito también voy a ser otra profesional dentro del grupito. Pero bueno, retomé educación especial y estoy rindiendo materias de allá. Así que, y yo siento que hay un vínculo. A mí en mis prácticas me sirvió mucho el conocimiento de trabajo social, de acompañar al alumno, no solo al alumno, por ahí a la familia.
0: Bien, acá, bueno, antes de que escuchemos una canción, estaba por haber una pregunta, o sea, una pregunta que surgió, y bueno, yo dije, vamos a escucharlo para que después nos calmemos un poquito, porque eran diferentes temas, pero dentro del contexto eran iguales en ese camino invisible, entonces iban a ser exclusivamente con a Tato, ¿no? A nuestro amigo. Yo quisiera que lo digan al aire, entonces esa pregunta que conlleva lo que estamos trabajando y lo que nos lleva a nosotros a trabajar sobre la sensibilidad o la discapacidad o esto que hace que las chicas también están contando, la pregunta para que Tato lo pueda responder o a ver qué le puedo decir.
2: Bueno, más que una pregunta es como qué herramienta, consejo, estrategia podés dar a las docentes, más que nada, cuando si hay un alumno que pregunta sobre el suicidio o que está atravesando por eso, uh-huh. No sé,
3: pensamientos.
2: Claro. Sí.
4: Bien, bueno, claramente es bastante compleja ya la mirada, si bien el suicidio es algo multifactorial, va a depender de las capacitaciones que también tenga ese profesional estando ahí en el aula, ¿no? Que es muy difícil, ya lo digo, porque va a tener que ver de qué manera, ¿no? Busca el espacio para poder hablar con el alumno, si sabe de planes de salud mental, a qué número llamar, con qué factores protectores cuenta también, ¿no? Porque en cierta manera los factores protectores son todas aquellas cuestiones extra, ¿no? Solo de, no solo ser un estudiante, sino, no sé, va a fútbol, va a zumba, va a baile, tiene, no sé, va a un grupo de poesía en el barrio, ¿no? O sea, quiénes son, o si es un profesor que él considera, o va a la iglesia, ¿no? No importa la religión, sino que son grupos... factores protectores. Ahora, si tiene muchos factores de riesgo, donde no sé, ¿no? Como puede ser, qué sé yo, vivir en un barrio donde no tiene padres, o los padres están en consumos problemáticos, o una cuestión económica, ya va a depender también de qué forma, ¿no?, se avanza con esa persona. Es muy difícil, pero la mirada no de todos los profesores tiene que recaer sobre qué hacer, porque no todos van a saber qué hacer con eso, pero si se conoce más de los planes de yo siempre digo los planes de, a mí siempre me preguntan, tengo pacientes que son profesores y me dicen, ¿qué hacemos? Yo le digo, no, a veces uno no puede hacer, ¿no? Porque también hay un sistema educativo por el cual tiene que pasar por encima, uh-huh. Y a veces el sistema educativo también tiene sus propios agujeros, ¿no? Sus propios puntos ciegos, donde uno no puede hacer mucho, ¿no? Y me decía, yo quiero denunciar, pero la escuela me dice, no, hace un acta y dejan el acta. Yo quiero hacer esto, pero te pasan por arriba.
2: Sí, sí.
4: Yo no le puedo desaprobar porque tiene que aprobar. Bueno, hablo un poco más de Chaco, no sé cómo será acá en Santa Fe, porque yo soy de Chaco. Pero entonces es como también, ¿viste? El profesor se encuentra en una vulnerabilidad también dentro de eso. Yo creo que puede hacer de su parte tener como o conocimiento de cuáles son las líneas, ¿no? Decir, bueno, mira, yo te aconsejo esto, pero tampoco somos héroes, ¿no? Entonces es como que tampoco nos podemos poner en un lugar de que yo te puedo salvar, te puedo ofrecer, puedo hacer, no sé, un día una dinámica de juego, una dinámica de grupo para saber qué piensan, qué sienten, si podemos hablar de la muerte, del suicidio, de la autolesión, qué piensan, de la agresividad, del bullying, ir entrando y ganando confianza también en los espacios de ello, ¿no? Buscar qué es lo que ellos desean para entrar ahí. No, yo siempre digo, los adolescentes, no, siempre la gran pregunta es cómo hacemos para que hablen, cómo hacemos para traerlo, cómo hacemos para...
5: No, pero
4: una cuestión de que no son, yo siempre le decía, no son pokémones para ir a cazar. Vos tenés que escuchar a ellos e ir donde ellos están,
5: claro.
4: ¿No? O sea, es como si ahora todo empezamos a juzgar y a estigmatizar, famear aura, yo me iría a la plaza donde están haciendo para conocer, claro. Cómo habla, qué hacen, cómo se expresan, no tienen vergüenza, se exponen, o sea, ir a los lugares de ellos. ¿Por qué? Porque es una etapa bastante compleja, la etapa de la adolescencia, si hablamos en adolescente específico, ¿no? Entonces, ahí ya creo que corre por cuenta de cada uno, de la formación de cada docente y qué puede hacer con eso, ¿no? O sea, no hay como una forma o una fórmula que yo diga, bueno, tienen que hacer esto, ¿no? Es a construir, ¿no? Es como que no es una respuesta acabada, sino que te hago 3 puntos suspensivos, ¿cómo construyo esto? Sé de, por ejemplo, de una maestra que lo que hizo fue un juego y escribían y una chica le confesaba, después ya se acercó a preguntar un poco, a indagar de la familia, hicieron la intervención del ciento no sé cuánto, le ayudaron, o sea, es como dentro de un juego, ya entró más por la dinámica del juego. Otros pueden entrar por otras dinámicas institucionales, lo que sea, para poder evaluar cómo están, a sabiendas que nos estamos metiendo en un terreno que 100% no nos compete, porque ahí tendría que estar el sistema de salud, ahí tenía que estar el sistema de la familia. Empiezan a chocar todos los sistemas, ¿no? El sistema educativo con el sistema de salud, con el sistema de creencia, con el sistema del estigma. Entran muchos sistemas en juego y empiezan como todos a chocarse. No sé si más o menos respondí, pero te cuento que es algo que no está como determinado, así como, porque eso en realidad se trata de tapar.
2: Sí.
0: Bien. Bueno, realmente son muchas preguntas y cosas que nos vamos a ir despacito, digamos, respondiendo y viendo qué metodología utilizo o no, pero la formación es realmente importantísima. Las chicas continuamente están contando de que se forman, de que van y estudian, y siempre uno sigue estudiando, así que nunca se termina y nunca se deja de aprender. Y esto que dijo Tato, ¿no? Cada uno va a tener una metodología, cada uno, pero siempre, digamos, si se puede prevenir, mejor. O sea, yo, en mi caso, ¿no? Siempre a las alumnas digo, observar a los alumnos. Cada uno somos diferentes. Esa observación no tiene que ser esa observación por arriba. Tengo que tener una mirada, mirarlos realmente porque me están diciendo algo. Desde que son pequeños hasta la edad adulta, siempre están diciendo algo. O sea, que eso tienen, como docente, tienen que tenerlo siempre en cuenta. Bueno, continuamos con el padre Joaquín Bonaldo, a quien nos acobija y nos tiene siempre. Así que, bueno, les pregunto yo a las chicas, ¿qué también están por hacer? Porque así ellas dicen, estamos cursando cuarto, estamos rindiendo, estamos esto, vamos a ir al congreso, pero también hay otras actividades. A ver, ¿alguien de las dos?
1: Tal cual. Bueno, próximamente tenemos la edición de la segunda muestra institucional que se va a tener lugar el 14 de octubre.
2: 14 de octubre.
1: Corregime, sí, 14 de octubre. ¿Qué día es?
2: Miércoles.
1: Miércoles. Uy, la fecha yo. Bueno, en esta instancia se propuso por mediante los profesores de taller, cuarto va a organizar un streaming que se va a transmitir en vivo por el Instagram del instituto. Así que bueno, que vayan a seguir para que en ese momento nos puedan ver. Bueno, en la cual también está invitada y tiene un papel muy importante
2: nuestra señora Mirta.
0: Así que ahí estamos todos.
1: Tal cual. Así que bueno, vamos a hacer una entrevista, va a haber diferentes propuestas. Lo bueno de esto va a ser muy enriquecedor porque vamos a articular las diferentes carreras, porque no solamente está educación especial en el Joaquín Bonaldo.
2: Sino tenemos dos carreras técnicas, uh-huh. Que bueno, yo estoy encargada de las entrevistas a los distintos profes, van a poder conocer qué es lo que trabajan ellos, cómo trabajan sus dinámicas y demás.
0: Y otras carreras técnicas que son, como dijiste,
1: logística y organización.
0: Ajá, exactamente.
2: Organización, no me acuerdo cómo.
0: De las empresas.
2: De las empresas.
1: Y también está la carrera primaria.
0: Exactamente.
1: Educación primaria.
0: Sí. O sea, cada uno tiene una metodología, tiene profesores que durante el año se va haciendo diferentes actividades. Y bueno, esta muestra que comenzó el año pasado, uh-huh. Para exponer todos los trabajos que se hacen, este año, como bien decían las chicas, va a ser el 14 de octubre.
1: Octubre.
2: Día miércoles.
0: Bien, ¿y es abierto a todo público?
2: Sí.
1: Sí, sí, están sí. Invitados familiares, Ciudad Avellaneda, Reconquista, zonas aledañas, también los profesionales que quieren asistir. Va a ser, cada salón va a exponer sus recursos. Va también, en cada salón va a haber cada área, digamos, o cada materia. Y bueno, y va a estar esto nuevo que se sumó, lo del streaming, que van a participar diferentes referentes del instituto. Bien. Y también de otras asociaciones.
2: Sí, sí,
5: de
2: sí.
5: Otros institutos también, de otra escuela que termina en quinto.
1: Tal cual.
5: También.
0: Las chicas, o sea, el instituto empezó, pues siempre se habló de que se trabaje con otras instituciones, terciarias, digamos, con otras instituciones, y bueno, por ahí yo creo que la vorágine del trabajo, del ir, de cumplir, por ahí costaba. Bueno, este año se está dando mucho este intercambio con otras instituciones, y como dicen bien las chicas, también se pusieron de acuerdo para hacer esta visita y para que poder también mostrar. Y que ustedes también van a ir a otra institución, uh-huh. ¿Es así?
2: Sí, sí, sí.
1: Sí, bueno, la semana que viene.
2: El miércoles estamos invitadas a participar, a observar el streaming de los chicos de periodismo del Juan 23.
1: También para sacar herramientas, porque es nuestra primera vez en tema de streaming, radio y demás, entonces como ellos ya tienen la experiencia porque tienen la carrera de periodismo, entonces nos van a facilitar herramientas, nos van a dar consejos, vamos a llevar nuestras dudas. Así que súper agradecido también con el instituto por esa predisposición, digamos.
0: Bien, ¿no? Realmente qué valor, qué bueno el saber esto, ¿no? De que solos no podemos. Siempre es bueno con el otro, pedir ayuda, dijo Tato, ¿no? Esto, solos no sé cómo voy a resolver esto. Pero yo creo que con este, yo sé esto, pero ahí no. Entonces, siempre es bueno también tener la mirada o el acompañamiento del otro y se darán cuenta que en esta carrera es importantísimo. Uno uh-huh. solo no puede resolverlo y no tengo todas las sapiencias que puedo saber y puedo resolver. Y tener la humildad de decir, y yo no sé, y no conozco, y juntos podemos solventar esto, resolverlo y actualizarlo. Así que esta institución, que es Padre Joaquín Bonaldo, 4013, realmente que está en la ciudad de Avellaneda, realmente nos da esta herramienta, ¿no? Como ellas decían, hay otras carreras, pero ellas son de educación especial, hace de este replanteo también de verlo a la otra persona con un nombre y no con una tipo, digamos, de decir tiene un síndrome como antes, sino que es una persona, es Mirta, o sea, todos tienen un nombre, pero tenemos todo una discapacidad. Todos tenemos, no todos podemos hacer todo, o sea, que todos nos sentimos. Pero dentro de este contexto hay un estudio, hay una profesión, hay un respeto por el otro. Eso siempre le digo, respeten al otro, escuchen al otro, qué es lo que le pasa y así poder tener esto, ¿no? El seguimiento. Así que eso es bueno también, continuar. Y bueno, acá estamos en la 88.1 Radio Ciudad, aquella radio que se nos ve y se nos escucha. Pueden ir en YouTube, ponen y están ahí en vivo, están mirándola las chicas. Bueno, y a nosotros. Así que bueno, ahora vamos a un espacio musical, cortito, cortito, cortito, y ya continuamos con todo, que es muy, muy interesante.
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1: Bueno, acá estamos en Radio Ciudad 88.1 y realmente, ¿no? Estas cosas que La Barca tiene, un poco de movimiento, dice Marielita que nos quedamos porque hay mucho viento, pero no, tenemos movimientos iguales. Estábamos escuchando Alberto Plaza, Yo Puedo. Y esto que hace a Yo Puedo, Yo Quiero, no siempre es sale el sol. Yo creo que a veces nos pasa a todos, ¿no? Tenemos un día medio nubladito, estos bajones, yo me acuerdo, ¿no? Con estos estudios que nosotros siempre teníamos un grupo, como las escucho las chicas, que también, o sea, cuando una estaba bajoneada, la otra estaba ahí al lado y apuntalaba, íbamos todo, de Reconquista soy, pero íbamos a Avellaneda. Justamente Mariela le preguntaba a las chicas que son de Avellaneda. Avellaneda. Son de Avellaneda. Pero puede ser que sean de otros lugares, porque el instituto no solamente tiene personas que estudian de Avellaneda, son de toda la zona, ¿no? ¿Así?
2: Sí, es así, Mirta.
1: Muy bien. O sea, que también lo tenemos acá cerquita. Pueden ir y venir a la casa, dormir, no tienen que ir a Santa Fe, Rosario. Y son diferentes carreras que la tenemos ahí. Entonces estamos en nuestra casa, podemos... por supuesto que algunas chicas están son de Villocampo, son de otros lugares... alquilan, se vienen a vivir, digamos, después los fines de semana, pero están cerquita, siempre, ¿no? En esto del estudio, que también hace hoy económicamente, también que nos se abarate un poco, porque también hay un poco de todos, pero es bueno esto que decían las alumnas, ¿no? Y las compañeras que realmente van a ser
3: otra cosa que pueden seguir trabajando y estudiando.
1: Exactamente también. ¿Eh? Sí, sí, sí.
3: Y referente a la salud, se está viendo cómo ellas están trabajando a la par de cada cosa.
1: Uh-huh. ¿Mm? Sí, dentro de lo que ellas contaban, sí, no se dan cuenta en estos momentos, sí, pero sí, algunas sí.
3: Yo con 42 años de salud sé
1: que llevan esa sensibilidad la tienen. Bueno, acá lo tenemos a Tato y bueno, ellas querían también
3: aprovecharlo
1: con estas cosas, así que algunas preguntitas que podemos hacer. Él claro. Dijo que venía de visita y vino de visita, pero le dije, bueno, acompáñame y ahí está con unas sillitas, así que estamos acá en la radio. Y cómo no, que tenemos muchas cosas, él como decía, ¿no? Que hablando hoy de esto de suicidio, de estas cosas que nos pasan, no tenemos que ser ciegos, estamos sensibilizándonos y viendo estas cosas que no solamente a los chicos jóvenes, sino que gente mayor también y a todas las edades. Pero algunas preguntas que las chicas si quieren hacerle para que se rumbe dentro de la discapacidad o no sé cómo, queda abierto para que le pregunten. A ver, ¿qué? Para que Tato le pueda
4: responder. Rosy, te cedo. Yo ya hablé, yo ya le pregunté.
5: No, está bien. No, mira, no. Me quedé pensando en esto que decían entre Reconquista y Avellaneda, las tensiones, la cultura, sí, ¿no? Sí. Qué interesante pensarlo. Por ahí también allá sucede un poco entre Chaco y Corriente. No, es como decir, los correntinos.

0: su forma, pero no creerte tampoco todo eso, ¿no? Es como, siempre digo, salir del closet del prejuicio, ¿no? Tanto que joden con eso.
1: Claro.
0: Sí, pero del prejuicio, ¿de por qué? ¿Por qué si vos tenés ese saco y nada, te salió $10,000 o dos pesos? Nada, yo porque te voy a juzgar, ¿no? Entonces, como liberarse un poco, relajarse y decir, bueno, nada, en realidad eso también es una barrera, ¿no? O sea, ahí hoy que hablaban ustedes de este proyecto, no sé bien exacto qué es, pero Caminos Invisibles, visibilizar también la contracultura, las tensiones, el estigma, ¿no? Desde ese lugar ya uno va mal predispuesto, ¿no? Y ahí ve todas las barreras posibles. No hay como, hay que abrir, ¿no? Visibilizar puertas para poder ingresar o venir a estudiar acá, trabajar allá, trabajar acá, estudiar allá, vivir acá y no quedarte como con esa idea, ¿no? Liberarse un poco y liberarse de esos prejuicios. O sea, me parece que es algo importante que suceda acá, ¿no? Me parece a mí. No sé qué piensan ustedes o si les, nada, si les aparece alguna pregunta, algún pensamiento, si lo ven, si hay como esta tensión.
1: La verdad que hoy por hoy como que se ve que se está disolviendo esa fragmentación. Yo no está tan marcada por la experiencia que yo tengo, digamos, que fui transcurriendo, no lo veo. Si bien dentro de lo institucional, se están articulando con los institutos de Avellaneda, Reconquista, como que van haciendo proyectos. Bueno, el streaming, claro ejemplo, que nosotras vamos a articular con el Instituto Juan 23. Entonces como que no vamos a decir que no existe.
2: Y los profes también tuvieron capacitaciones con otros.
1: Eso.
3: Es que se dio por eso mismo.
1: Por eso está como que se empezó como a,
0: claro,
1: a
0: qué
1: ver
0: bueno.
1: Toda esa parte. Pero no vamos a negar de que está y que atraviesa tanto lo educativo, se ve muy marcado esto del estigma. Pero bueno, es como ir tratando de progresar, digamos, sacarlo día a día. Pero bueno, claro. Es como de la postura que separa a cada uno también, como decís.
0: Claro, sí, totalmente. Qué bueno. Qué bueno porque, a ver, yo que vengo afuera y lo veo, tuve pacientes tanto en la Avellaneda y en Reconquista y se nota, a veces te dicen, no porque este tal, no porque el otro tal, ¿no? Es como que caemos en esa, es como, no es necesario, ¿no? Claro, creo que eso también habla más de uno, de lo que uno proyecta, y obviamente que hay casos particulares donde seguramente le pudo haber tocado, ¿no? De reafirmar eso que, claro, que uno piensa, pero hay que empezar como a abrirse un poco más y a liberarse de eso.
3: Sí. Bueno, y acá la tenemos, que vino de ser de la mamá, que no dejó de ser mamá, pero ahí está con Mariela. Y bueno, también, ¿no? En este camino, vos que dijiste con la carrera, que empezaste, que es otro, y bueno, se la vio, sí. ¿No?
2: Bueno, yo había empezado en el 2018 y estaba escuchando un poco de lo que hablaba, y bueno, había pasado por una situación de que perdí un familiar, mi hermano, digamos, y justamente estaba hablando de este mes del suicidio y todo. Y así que yo me alejé de la escuela por esa situación, cuando pasó esto. Y bueno, y años después volví a retomar porque quedó ahí pendiente y acá estamos nuevamente conociendo gente nueva, como decía mi compañera.
0: Bueno.
2: Somos un rejunte de lo que fue quedando. Y el año pasado, con esto de ser mamá, también cambió un poco y a veces no tenemos fuerzas o ganas, pero bueno, le ponemos el pecho a todo, aparte con esto de las prácticas y cosas así, sumamos experiencia, el escuchar a los profes, a la profe Mirta, que muchas veces nos cuenta las vivencias que tienen con sus alumnos, eso también nos motiva, nos suma, los chicos también nos cambian, capaz tenemos un mal día y vamos a las prácticas y los chicos realmente te cambian, es otra mirada que tenemos. A veces somos guías también para ellos. Así que hoy estamos de nuevo retomando acá y siguiendo, que ya queda poco y nada. Pero bueno, es un camino duro, muchas veces es así, pero la educación nos cambia realmente y transforma.
3: Ahí está, ¿no? Esta transformación nos transforma. Realmente tenemos que ver eso porque no todo, como ella decía, son caminos de rosa y las hemos pasado, lo ha luchado y se y

0: darán cuenta que si uno empieza a hablar con el otro, y el otro a lo mejor yo me quedo calladita porque peor, lo del otro es más que lo mío, y así voy con mis compañeras y eso hace el crecimiento y el estar. Claro. Pero siempre allá, ¿no? Por algo yo digo, los caminos esto se dan, porque yo he empezado otras carreras también, por H o por B también tuve mi hijo que se había enfermado muy, muy mal, y yo abandoné, era docente... maestra jardinera, a punto de recibirme, y me pasó eso, o sea, dejé, y después la vida me dio que siga otra carrera, y así fue, y después nunca dejás de estudiar. Ahora estoy sigo con psicología clínica, entonces estoy en eso también, enriqueciéndome, y pero no para tener más título, como yo lo escucho a Tato, no quieren esas de cosas, sino que es para que uno... vaya creciendo en esto, ¿no? En poder escuchar al otro, qué le puedo decir, qué puedo hacer por el claro. otro, ¿no? Es así, porque Tato tiene más estudio y siempre está estudiando, ¿eh?
1: Claro,
0: ¿no?
1: Sí, ya estoy cansado. No, en realidad, lo que yo le contaba a Mirta es una cuestión de que constantemente uno se va formando, pero para no perderse tampoco de... no tener título ni sumar, porque yo creo que eso no es que te hace un re buen profesional, pero sí el sistema te abre otras puertas a quedar más excluido, ¿no? Quizás por ahí de algunas cosas cuando quedas en el pasado y más incluido si te vas moviendo. Lamentablemente el sistema es un poco perverso, si se quiere. Sí, mientras más título tenés, como que vos decís, no, estoy haciendo un doctorado, y es como, ay, wow, no lo estoy haciendo porque tengo ganas de cobrar más caro, lo estoy haciendo por un interés y un amor que tengo hacia la salud mental. Y algo muy interesante que, ¿cómo era tu nombre?
2: Delfina.
1: Perdón, yo no las conocía todas casi. Delfina, qué importante que es lo que vos dijiste, porque ahí nosotros trabajamos mucho lo que es la posvención. La posvención es pos cualquier situación traumática, ¿no? En este caso con pérdida, sin pérdida, de muerte, ¿no? O una persona que intentó una cuestión letal, y trabajar en la posvención con las familias, con el barrio, con las instituciones, y esa posvención lo que trata en cierta manera de poder hacer algo con eso que nos pasó, ¿no? Con eso que nos marcó, y muchas de las veces entramos en un grado de vulnerabilidad tan grande que cuesta un montón moverse y salirse de ahí. Y generalmente las instituciones, sobre todo las instituciones educativas, las religiones, y las deportivas, son como las tres instituciones más importantes como factor protector para poder salir un poco de eso, ¿no? Eso, o sea, cuando nosotros sufrimos una pérdida de alguien muy querido, es como un agujero. Un agujero en el aparato psíquico no se rellena con absolutamente nada. Lo que se hace es se bordea con un montón de cosas. Entonces ahí otro quizás tips, otra recomendación, otra cuestión de estudio. Yo le diría que ante la muerte no juzguen qué posición adopta el otro. Si hace un baile, si hace un velor y llora 3 días, si tira la ceniza, si las guarda en su casa, si hace con eso, con ese dolor lo que puede, si fue al velorio, si no fue al velorio, eso no se juzga. Eso no se juzga porque uno no está en los pies, ni en los zapatos, ni en la pérdida del otro, y uno trata de hacer con ese dolor lo que puede. El otro día un amigo mío me impactó porque él falleció su hermano, re joven, 36 años, y él tiene 40, y le hizo su cumpleaños, ¿viste? Y me re sorprendió porque él como un tipo, ¿viste? El hombre, el masculino, el macho, duro, frío, no lloro, no digo, no nada. Se requebró y le hizo un banner el rey, y yo le dije, ¿puedo contar tu caso? ¿Viste? Porque me pareció de él súper interesante, y le invitó a todos los amigos y lo recordó y lo lloró, lo recordó, escribió algo hermoso y decía, ¿será que puedo escribir esto? Y yo le digo, no busque aval, es lo que vos necesitás escribir, es válido. No le puedes preguntar a tu mujer, ¿está bien esto? Te le había puesto te amo, te extraño, estoy festejando, como estaba hermoso lo que escribió, ¿entendés? Y no busque aval en el duelo. No hay moral. No hay moral que yo te diga cómo dejaste la carrera. ¿Entendés? No. ¿Por qué? ¿Por qué si yo a mí no me pasó lo que le pasó? Yo no estuve en su zapato para saber. Entonces a mí yo lucho mucho con esa cuestión. O me preguntan, che, vos, ¿viste? Le festejaron el cumpleaños con una foto al papá de la fulana. ¿Está bien o está mal? Lo que está mal es que vos andas averiguando, le digo, si está bien o está mal. ¿No? Es como...
0: Sí, está bien, directo. Así, te va a decir.
1: Yo con la salud mental soy muy tajante, soy muy amoroso también cuando uh-huh. quiero. He trabajado muchas veces gratis. Y doy charlas gratuitas, digamos, justamente para concientizar, ¿no? Siguiendo un poco con esto, está gracias por tu caso, porque es como también hablar un poco ahí de la posvención y dar unas cuestiones con el tema del duelo, con también le puede pasar el día de mañana que los alumnos estén en un duelo por algo y ustedes no tengan idea que por qué le está yendo mal, y en realidad quizás no, porque yo siempre tenía uno y me decía que era burro, yo le decía, no sos burro, en tu casa hay mucha violencia, hay mucha agresividad, nadie te ve, vos sos transparente, y bueno, necesitas que te vean a veces, entonces por eso vas y a través de las malas notas estás mostrando otra conducta, porque para mí era, le volaba la cabeza. En la terapia le volaba la cabeza. Entonces dice, ¿cómo este pibe, si le vuela la cabeza, no puede rendir una materia si acá viene y se come la sesión? Entonces no había... Era un llamado de atención a un otro. Y que si ahí están, esto, no digo todos los profesores, pero cualquiera, hasta la portera de la escuela a veces es mega importante. Porque es la que sabe cómo viene, cómo camina, si arrastra el pie, si vino llorando. O sea, son los chivos expiatorios, para mí, los mejores para hacer entrevistas en las instituciones. Porque saben todo. No se le escapa una, pero no de malo, ni de chismosa, ni porque se quiere meter, sino porque están mirando otras cosas que por ahí el docente está en otras también, y no todos podemos estar en todas porque somos seres castrados, no la tenemos completa. Por eso existen puntos ciegos. Gobernar, educar, analizar, siempre desde la castración. No tenemos todo completo. Ojalá la tuviéramos. El que la tiene está allá arriba, allá abajo, a los costados, sí. No sé dónde está Dios, pero nosotros no lo somos. Indudablemente.
0: Exacto, ¿no?
1: Por ahí yo me pongo manija, así que ustedes me dicen stop.
0: No, está.
1: Bajo el acelerador bien, porque...
0: Realmente son cosas que uno va pensando y nos hacen pensar y nos hacen analizar estas palabras que dice Tato, ¿no? Estas cosas que realmente, cómo lo expresamos, cómo lo vivimos. Realmente cada uno tenemos una historia, cada uno... Y sí. No sabemos cómo, no podemos rotular al otro, cómo vino. A mí me gustaba ir a las escuelas, que he recorrido muchas escuelas, y siempre, como dijo él, Tato, no en los porteros, yo me iba a la cocina. Es como que me sentía como que, aparte de enterarme de todo...
1: Estaba en casa.
0: Entonces era más, no sé, era como otra ello. Cosa, como... estar en mi casa, me preparaba un té, un mate, qué sé yo, en ese momento de recreo, pero era dentro del contexto donde era más abierto, más no tan estas cosas estrictas, y cada uno va aprendiendo. Uh-huh. Así que esa es, ¿no?, la vida, y del estudiante también. Así que son cosas, es la primera bebé, ¿no?
2: Sí, es la primera.
0: Es la primera, así que es la primera bebé. ¿Cuánto tiempo tiene?
2: Y ya va a cumplir 8.
0: Ocho.
2: Sí, ahora está como inquieta y así vamos todo el tiempo. Aprendiendo también. No es lo mismo aprender los escritos que nos dan en la escuela que aprender en práctica como lo estamos haciendo hoy.
0: Sí, realmente esto nos lleva, ¿no?, un crecimiento de cada una. Y bueno, acá también las chicas, y bueno, ¿qué llevó a ustedes, como bien, por más que hayan empezado y dejado, qué llevó a esto, a que ustedes a lo mejor tienen algún allegado con discapacidad, a lo mejor no tienen un allegado con discapacidad, o algo les hizo un clip para que ustedes digan, no, yo continúo en esto? ¿Qué? A ver, cada una de ustedes tendrá una historia.
3: Bueno, por mi parte, yo diría que si sienten interés por la carrera, que no duden en comenzar a hacerla, pero que tampoco la idealicen.
2: Claro.
3: Porque eso, como... educación especial es muy amplio, y así como podemos nombrar lo que comentaba Tato, atravesar, está muy atravesada por tanto lo psicológico, lo económico, lo familiar, y todas esas cuestiones se llevan al aula y obviamente repercuten tanto en el estudiante, en el docente. Nosotras también nos llevamos muchas cosas de nuestras prácticas, muchas situaciones que no teníamos idea que podían llegar a atravesar, o que una realidad que no estábamos al tanto, que nunca atravesamos, experiencias que nunca se me hubiera ocurrido que una persona pueda atravesar, o sea, cosas que a mí, yo nunca estuve en su lugar. Entonces, todas esas situaciones, que son muy difíciles muchas veces, algunas lindas, otras no, entonces las llevamos nosotras también a nuestra casa, al aula, bueno, y tenemos que convivir con eso. Entonces, no idealizar la profesión, no idealizar ser docente, que no es todo color de rosa.
4: Efectivamente, es verdad. A mí me preguntan las docentes de nivel, yo no podría, me dice, hay que tener paciencia. Y no pasa por hay que tener paciencia. Es como, el niño es un niño más en el salón. Y hay que tener las estrategias y las herramientas para poder saber qué comprender al chico. Porque en mi caso, yo tengo niños con que su comunicación no es verbal. Y tengo un nene que me grita, pero él me grita porque se comunica, no es porque no me quiere o por... tengo, sí, no, el claro, y después tenés que el grupo por ahí son niños, vamos a partir de ahí, son niños. Son terribles, bulliciosos, y por ahí alteran al niño, al que está con proyecto de integración, y no es que son malos, ellos se expresan de esa forma. Y hay que tener... También hay que ponerle los límites. Hoy veníamos hablando con Jacquelina de esto de los límites, que a veces ellos te prueban todo el tiempo. Ellos están todo el tiempo desafiándote, si hasta dónde uno llega. Pero por eso hay que ponerle límites también.
3: Y como que muchas veces ven a la docente como su fuente segura o como su protectora, para escapar de las situaciones que vienen atravesando, digamos, en el ámbito de su vida diaria. Si bien nosotras no venimos a salvar a nadie, venimos a quebrar estas barreras y que el niño pueda aprender como todos, y buscar facilitar, digamos, esta inclusión o este nuevo paradigma que estamos atravesando, este paradigma social.
5: Sí, porque muchas veces parte de lo social. Los chicos son una persona más dentro del salón. Así que es eso también lo que decía hoy Rocío, de ponerle límites, de estar con ellos, acompañarlos todo el tiempo. Bueno, yo este año estoy haciendo en un secundario y es algo muy distinto a un primario. El año pasado sí lo hice en un primario, pero este año es el secundario. Bueno, es muy distinto. Los chicos por ahí no se expresan.
1: Ahí está, pásame.
5: Bueno, los chicos hoy sería los que están en el secundario, capaz tienen otra forma de comunicarse a los chicos de primaria, y eso lo veo. Por ahí lo escucho de sus profes, las integradoras, que el expresarse para ellos es de otra manera, o son muy cerrados, no logran comunicarse, y ella trata de buscar alternativas. Pero también está esto de lo social. En el secundario se nota muchísimo que son tan etiquetados por los propios compañeros incluso, o que los mismos compañeros no quieren que estén dentro del aula porque son de otros niveles, son niveles más bajos y no están al nivel de ellos, pero son un chico más dentro del aula. Sí, necesitamos ayudarlos con diferentes herramientas, diferentes adaptaciones, que es lo que se hace, pero es eso, lo de lo social, tratar de quebrar esa barrera que... está ahí todo el tiempo.
0: Bueno, a ver, algún mensaje que Tato le quieras decir a las chicas, esto de animarla,
1: vendría como el
0: ¿no? de justo el vino, es que, vino justo el
1: es cayó. Que la palabra consejo y psicólogo es no, como te hacen no la cruz, ¿viste? No, digo, les aviso por las dudas, que sí, no crean que no. Pero bueno, yo soy muy particular porque hace 20 años también que hago meditación y todas otras cosas, cuestiones que por ahí no condicen mucho con el perfil que por ahí uno tiene, así que yo no es que me estigmatizo, solo me estigmatizan, así que yo es como que no me interesa mucho, pero sí, generalmente no se habla de como consejo, ¿no? Es como que, ¿quién somos para dar consejo? No, pero por ahí es interesante entender también que cuando uno elige uno elige algo en la profesión o elige una forma, también está abandonando las otras posibilidades que tenía. Entonces, en esa forma de elegir, uno tiene que saber que en toda elección es la vida misma con la que se encuentra adelante. con los pros y los contras. Esto de no solo la idealización por lo bueno, sino también que te puedes encontrar con cuestiones propias que tienen que ver con tu historia también. Te puede tocar la historia del otro muy parecida a tu propia historia. No, yo creo que hasta la profesión no cae muy lejos del árbol. ¿Viste? Dicen que por los parientes nomás, no, todo lo que nos toca. Todo lo que nos toca, porque en cierta manera por algo estamos poniendo nuestro narcisismo, ¿no? Ahí en la escena, en el aula, en mi casa, en cómo hago acá, cómo hago allá. Y para mí todo es a construir. No hay para mí una forma acabada de decir, bueno, no, esto es así, tiene que ser así. Y más al trabajar con niños que son psiquismo en construcción, que no está determinado. Si bien pueden tener un diagnóstico o no, pero también hay que salirse un poco del diagnóstico y decir, bueno, comunicación es todo. La primera ley de la comunicación, el primer axioma es que todo comunica, ¿no? O sea, todo comunica y va a depender de quién escucha y de cómo lo escucha. Si para una persona el grito es comunicación, el grito es comunicación, no es grito. Si otro quiere decir el grito es violencia, para vos será violencia. ¿Por qué será? Para uno comunicación y para otro violencia. ¿Qué te toca de eso para poder interpretar desde ese lado?
4: Pero hay que también aprender a escuchar el grito.
1: Sí, porque totalmente, por eso.
4: En mi caso, yo ya sé qué tipo de grito usa para pedirme algo, cuando no le gusta algo, cuando las actividades que yo le propongo, es como, hay que escucharlo.
1: Totalmente. No, pero por ejemplo, no sé, la señora del barrio que escucha ahí gritando y le escucha gritando a una persona con discapacidad, ¿qué va a pensar? No, este está loco, le pasó algo. No, señora, capaz que hoy si nos está escuchando va a aprender que el grito es una forma de comunicar. Como así también las parejas, cuando se maltratan, es una forma de estar y de mantener la pareja. Si no se maltratan, no se sostienen. Yo antes le decía a usted, ¿por qué se tratan así? Y no, bueno, ya nosotros, pero ¿hace cuánto están? Hace 25 años. Y yo le iba a decir, vos, y me decía ella, no, y sí, yo no sé hasta cuándo le voy a soportar. Pero ¿y cuánto están? ¿25 años? No, bueno, no. Indudablemente se gestó de ese lado. Pero ese, él es así, o ella es así, no va más. ¿Entendés? Como una cuestión de decir, bueno, es lo que elige, a mí no me importa. Yo simplemente hice una pregunta, ¿hace cuánto están? Y el destrato ese que había era como que me llamaba mucho la atención. No, así nomás, ah, bueno. ¿No? Y hoy hablábamos con Hugo también de... que se reían de frases mías del marido de Mirta, que yo le decía, íbamos, y yo le digo, bueno, vos manejá nomás tu camión, yo manejo el mío. ¿Viste? Como porque nos queríamos decir, bueno, no, tomá este agua, no, pero tomá este agua, no, déjame, yo quiero tomar ese agua. Y dice, no, vos manejá tu camión, yo manejo el mío. ¿Viste? Como que, y a la gente le choca. Y vos decís, cuando te encontrás con alguien que sabe lo que quiere y lo que no quiere, es diferente porque te está marcando, yo quiero esto, pero educadamente y con ciertos valores. Y a la gente le jode.
4: Sí.
1: Y en este caso, al hombre le jode. Decía, vos te vas a esto que te quieren lavar el cerebro. No. Te está poniendo límite porque vos pensás que la podés tener a costa de maltratarla, ¿entendés? Porque sos el proveedor, pongámosle, pero tiene un potencial que si sale, se para de boca para que brilla el triple, ¿no? No se da cuenta. Yo no soy nadie para venir a decirle quién tiene que salirse, ni moverse, ni salirse de acá, ¿no? Pero también son formas de comunicar, que va a depender, claramente esa forma de comunicar va a depender de cada persona y qué es lo que escucha. Yo cuando escucho, no sé, yo elegí esta profesión por algo, el psicólogo está escuchando otra cosa también ahí atrás, no solo el hecho en sí, no es que en todo momento estamos trabajando, por supuesto que no, eso es también una mentira. Nosotros también nos relajamos, somos personas, vamos a nuestro propio psicólogo, ¿no? Entonces es como, a mí me parece que todo comunica dependiendo de dónde se posiciona el otro para poder dar sentido a esa forma de comunicar. Hasta un pájaro. Hoy yo me levanté lo de Mirte de todos los pájaros. Y para mí puede ser que me da relajación. Y yo tenía una paciente que me decía, los pájaros de mierda, los voy a matar a todos, ¿entienden?
0: Sí.
1: Entonces vos decís, claro, para ella, por el ruido mental interno que tenía, el sonido pobre, los pobres pájaros en la naturaleza le molestaba, pero era lo que ella sostenía adentro, era el sonido horrible que tenía y que proyectaba en el afuera. Entonces como tampoco me hace cargo si para vos son pájaros de mierda.
0: Claro.
1: No, te suelto, te miro y yo digo, ah, así no quiero. Para mí es hermoso, para otro no. Y nos respetamos, ¿no?
0: Claro. Bueno, realmente, ¿no? Esto es apasionante, la profesión es muy linda, esto lleva, y bueno, Tato, también todo lo que es el trabajo humano de la persona, porque siendo lo que él decía, ¿no? Como psicólogo, como escuchar, tiene muchísimos, muchísimos casos, como ustedes también van a tenerlo ahora, pero desde ahora no van a terminar porque después van a ser el futuro. Uh-huh. Y lo que ustedes planten y lo que ustedes modifiquen o escuchen puede modificar muchísimo la educación. Puede hacer que el otro sea partícipe de o no. O no involucrarse o involucrarse. Yo soy de esa que me involucro y que soy porque quiero que la sociedad y la comunidad cambie. Entonces no importa, a lo mejor soy solita, pero uh-huh. va a haber alguien siempre, que alguien que se va a sumar o no, no sé. Me ha pasado en la carrera, me ha pasado muchas veces. Pero vos sola vas a luchar, vos sola tenés ese pensamiento, porque si no, no, hay cosas que pueden cambiar, no importa. Vamos a llevarlo y vamos a Exacto. emprender. Y después, bueno, se sumarán o no se sumarán, pero si uno va con respeto, puede cambiar las cosas. Como así que bueno.
4: En cuarto, que siempre la seguimos a Mirta. no sé si Mirta quiere contar lo que propusimos para dejar en el instituto.
0: Ah, no, cuéntenlo ustedes. Porque ya nos dijeron que sí desde la parte directiva, así que lo pueden contar, a ver.
3: Yo ese día que se propuso, no estuve, que estuve en una reunión de delegado, así que bueno, me contaron, pero ella estuvo en primera persona, así que le doy el espacio a ella que lo cuente.
4: Delfi,
3: bueno.
4: ¿Vos? ¿Te acordás?
3: Delfina estaba también.
0: Yo lo cuento, sí, no hay problema.
3: No, yo estaba. Porque quiero que cuente la que sí, estaban, claro. La que se llevó a cabo. Bueno,
5: la profe Mirta, como ella ya se retira este año, quería
3: dejar,
5: no quieres, pero ella quería dejar como una marca en el instituto. Y entonces planteó hacer algunos, como un collage.
4: ¿Propuestas? Sí, como algún cuadro.
5: Cuadro,
4: de collage. Nosotras trabajando, todo lo que hemos trabajado tanto en su materia, como en el instituto. Después,
5: una rampa.
4: La rampa móvil, que por ahí el instituto cuenta con alguna de las rampas, pero la profe hay una que... ¿Cuál es la parte que dijo que no le gusta?
5: La de la escalera.
0: Claro, a mí no me gusta una barrera, que si está escuchando, bueno. Pero ahí lo que pasa es que ese instituto se comparte con otra institución, sí, también, y es difícil a veces que uno piense una cosa y el otro no, y son dos escalones que desde que yo estudiaba están esos escalones ahí, pero al lado hay que mirarlo con cariño porque hay una rampita.
4: Sí, muy sí, sí, sí, por eso esto de la rampa móvil, porque
0: claro.
4: Se comparten
0: Claro, entonces la institución está con otra institución, entonces por eso la rampa va a ser para entrar a los salones, pero se va a movilizar, vamos a llevarla y traerlo si alguien necesita y va con una silla de rueda, que por ahí puede suceder caso o no, pero bueno. Pero yo le decía que las chicas de cuarto son las que van a llevar el nombre de ellas, porque todos los años se piensa, se hace trabajos, pero que quede la marca de las alumnas, porque... han hecho hermosos trabajos, y cómo no dejar esto en la institución, que ha hecho cosas por ella también. Entonces, uno es eso, después va a haber un collage que, bueno, estuvieron pensando, ellas dan la idea, yo le tiro, pero bueno, ellas son las creativas, las que van a crear, que es un cuadro con diferentes texturas.
4: Sí, después los cartelitos.
0: Carteles también. Para señalizar dónde está la dirección, la biblioteca, el baño, pero le van a agregar no solamente la palabra, sino lo escrito en braille, porque esto lleva que también cualquier persona, porque como ahora estamos trabajando que todos vamos a todos, o sea, no solamente está la escuela especial con la discapacidad, uh-huh. sino que yo puedo ir a otra institución, y entonces si yo tengo una adaptación, puedo estar en esa institución también, que se está dando la terciaria también. Antes era solamente la primaria, después hoy se suma la escuela secundaria y también la terciaria, porque tenemos con alumnos con alguna dificultad. Así que eso también son cosas que las chicas tiraron. Hay otras también que hemos, pero es muy complejo. Así que bueno, bajamos un poco y vamos a las realidades, y algo vamos a hacer, pero son esas cosas que vamos a ir que están pensándolo para dejar una marca en el instituto.
3: La verdad que súper agradecida por la propuesta, porque dar partícipe a las estudiantes de que puedan proponer y planificar y ver qué necesita el instituto y dejar la marca de educación especial es como mucho. Y surgió de usted, pero bueno, la propuesta surgió de usted, pero bueno, nos súper lo involucramos todas, digamos.
0: Claro, y yo después le dije, bueno, en el collage sería bueno que pongan sus caritas también. Yo quiero, o sea, aparte de los nombres, como
6: claro, que sí,
0: es porque van a pasar años y bueno, así como también una vez que estuve en la organización de los 35 años, que me encantó, pero no... del instituto, también hay un cofre que se va a abrir dentro de los 20 años, entonces son propuestas así que locuras que me pasa como profe, que bueno, la directora se engancha y bueno, me dice que sí, Sonia, que es amorosa, y bueno, y las chicas también, así que bueno, son esas locuras que a veces dejan marca, porque uno no va a estar, ¿no?, toda la vida, claro, y entonces las instituciones quedan, y eso... Después venir y a los años y ver su nombre y ver su marca es algo muy, muy lindo.
6: Que te llena el alma.
0: Muy, muy lindo. Uh-huh. Así que bueno, me alegro que hayan venido. Acá estamos ya pasamos. Ya pasando, ¿no?
1: Nos pasamos el puerto.
0: Nos va mirando Diony.
6: Antes de todo quería yo decir, sí. ¿Qué día es hoy? Porque hoy no dije nada qué día.
0: Es que hoy he
6: bueno,
0: pasado algo.
6: Hoy el día ¿sí? del que usa barba. Mira quién vino.
1: Ah.
6: Hoy es el día de la barba.
1: Ah, mira.
0: Bueno, hoy es feliz día. No, lo miraba yo a Tato, no tiene claro. El nombre, todo. Dije yo, ¿qué
1: tiene claro? No, sí.
6: La efeméride estaba el día de la barba.
0: Ah, mira.
6: Y entonces, bueno. Que lo voy a decir antes de irme. Y también decir de la Madre Teresa, que ella es la que nos ayuda en salud, nos ayuda en cada compromiso que hacemos en esto, en estar al lado del niño que necesita, de todas las personas que necesitan estar. Y ella fue una protectora de todas estas cosas.
0: Bueno, acá estamos entonces dándoles esto y agradecerles a las chicas, agradecerles realmente que hayan venido y bueno, otra palabra no tengo, así que ellas, bueno, a ver, que se sintieron cómodas en la barca. Se sintieron cómodas en la barca.
3: Bueno, siento que yo hablé todo, chica, porque el lugar no.
4: Ella siempre habla todo.
3: Bueno, sí,
4: siempre,
3: pero no. Bueno, yo la verdad que es súper agradecida. En verdad, el grupo en general súper agradecido de poder venir a mostrar nuestra carrera, lo que implica, las nuevas propuestas que tenemos, los nuevos proyectos y acompañarnos sobre todo. También agradecimiento al instituto, que obviamente saluda a Amelia, a Sonia, a los profesores, además a las compañeras que ya nos dijeron, mándenos saludos, a las chicas de cuarto, a las chicas, bueno, en general a todos.
4: A Estelita, no nos olvidamos.
3: A Estelita y a César, que es la
0: que le dijo que son los porteros, que van a llegar y que mira.
3: Que es verdad, porque tal cual, Estelita, todos saben.
4: Ya sea un trabajo mal, y Estelita, ¿cómo te fue? ¿Qué te dijo? Bueno, vos tranquila, vos todo bien.
1: Claro, claro.
3: Es más, yo he visto chicas llorando, descargando con Estelita. Y yo digo, mi vida,
4: ellas son otras psicólogas.
3: Que es así.
0: Es cierto. Bueno. Gracias. Bueno, gracias a Tato también. Y bueno, no tengo palabras.
6: Esa es lo mejor de nuestras vidas. Esta es la radio, por poder comunicarnos, por sentirnos bien, por halagar a personas, como fue la semana pasada, que halagamos a las personas de las cooperativas. Y así en esta barca suben todo. Y desde ya, muchas gracias.
1: Gracias.
6: Bueno, gracias por compartir.
0: Hasta el sábado próximo.
6: Y hasta la clase que viene.
0: Chau, chau.
1: Gracias. Chau.

0: Gracias por haber compartido con nosotros un buen momento radial.
1: Esto fue todo por hoy.
0: Por hoy, esto fue todo, pero pronto habrá más. 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

Muchas gracias, qué lindo, tanta emoción al verlo bailar y disfrutar de mi música. Bien, vamos a continuar entonces, vamos a hacer algo más lentito para bailarlo pecho a pecho. Y esto dice más o menos así.

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Señoras y señores, estamos asistiendo a la grabación en vivo de su material discográfico. Desde Buenos Aires y para todo el país, la música de Arrastre Chamamecero. Que se eleven los aplausos para recibir a El Ángel de las Dos Hileras.

¡Felicitaciones! Y seguimos bailando con el ángel de las dos hileras, al estilo bien rastrero. A ver si conocen este tema.

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Nuestros amigos oyentes, tengan ustedes muy, pero muy buenas tardes. Un gusto, un gustazo estar compartiendo este tiempo, estos minutos, a través de la frecuencia modulada de Radio Ciudad Municipal, LRI 424. Estamos en el 88.1 del dial. Estamos ubicados en el Centro Cultural La Estación, en los controles técnicos. El padrino que se está yendo, Dionisio Sili. Y la nueva generación, Pedrito Corazón Pacerini. Rafaela, Rafaela tiene juegos sudamericanos. Y nosotros, Pedrito, ¿qué pasó? Estamos jugando en la cuarta, no sé, en la del Nacional B, en estas ligas en la provincia de Santa Fe. Rafaela, le hicieron un velódromo nuevo allí, y hay que transitar, no existimos, este norte, toda la línea, no es que Reconquista, no figura en el mapa, sí, hay un corte allí de San Justo, como dijo una vez Perotti, hay que cortar la provincia, y una cosa es San Justo al sur, donde está el 80% de la población, y después estamos nosotros los periféricos. Pero bueno, hay que seguir andando, diría un legendario obispo mártir de nuestra querida Argentina, Opción por los Pobres. Estamos terminando la semana, estamos encarando una nueva edición de La Mirada. Hoy vamos a encarar nuevamente el tema libros. Si hay un programa en esta ciudad, en esta comarca, que toma también como agenda central en su programación hace años, es la publicación de libros, es la aparición de libros. El sábado pasado tuvimos la presencia, la grata presencia de Mari Crico, responsable de la editorial La Ochava, contándonos un poco este libro de Poetas y Pájaros. Que realmente, yo sinceramente me quedé asombrado de la calidad del material. Un libro destinado fundamentalmente a pibes, si bien los textos por allí no son aniñados, diría ella, el término usado, pero qué calidad, qué material para regalar a un pibe, a una piba de 10, 12 años, o subiendo, porque realmente es pedagógico el libro, con las imágenes, con la diagramación y con los textos. Allí hay variedad de textos de todo tipo, porque está la poética de 20 poetas de nuestra comarca, realmente valiosos, ¿no? Valiosos. Y hoy vamos también, si todo va bien, vamos a charlar con otra autora que está presentando otro libro, pero eso avanzando el programa en la tarde. Estaba viendo que la provincia, en la cuestión electoral el año que viene, está la reforma electoral, obligatorio el voto de 16 para arriba, pero lo que a mí me parece bien, es muy subjetivo, es muy personal, que estén las multas para los quienes nos vayan a votar. Hay que hacerse cargo de la democracia. Es fácil decir, los políticos son toda una mierda, hacete cargo porque vos podés colocar al político en el cargo del Estado. Entonces, que una de las multas más bajas sea 70, 74 mil pesos, si no justificás tu inasistencia a votar, está bien, hay que hacerse cargo. Porque si no, no voy a votar, no quiero votar. No, hay que hacerse cargo de este juego democrático, porque si seguís así, si seguís haciendo el vacío, después aparecen salvadores, y los salvadores que aparecen,

0: no vienen con voluntad popular, no vienen para beneficiar a las mayorías populares. Ya sabemos, la historia ha sido así en este bendito país cuando se ha vaciado el contenido de la democracia. Así que en ese aspecto, después vendrán todas las otras cuestiones de la gestión del gobernador, pero en el tema este de multar a los que no vayan a votar, porque nosotros lo veníamos diciendo hace rato acá, ¿eh? Había todo un mecanismo de decir, los analistas pensando qué porcentaje iba a ir a votar, no iba a votar, vaciando el contenido de lo que significa el voto y de lo que significa elegir a quién te va a conducir la ciudad, el Estado, vamos a poner un término general, el Estado, entonces hay que hacerse cargo. Reitero, es fácil decir que se vayan todos los políticos, Bueno, ¿quién va? ¿Quién viene? ¿A quién lo pones allí? Porque después está zapateando, no anda esto, no funciona aquello, la salud, después está zapateando. Entonces, está bueno que se ejerza esa presión para que la gente vaya a expresarse cuando haya que expresarse el año que viene en el proceso electoral. Estaba también mirando en estos días en lo que es la vida de la comarca. Hubo una especie de encuentro de negocios, de fórum. Realmente uno termina mirando la historia y mirando lo que ha significado para estas dos ciudades, sobre todo las empresas familiares, y cómo han construido, cómo han ayudado a que puedan avanzar, puedan ser puntos de desarrollo, si podemos decir así, al margen de las desigualdades sociales que puedan haber, Reconquista Avellaneda, las empresas familiares. ¿Por qué digo esto? Yo siempre no quiero nombrar a un empresario, pero veo que cómo invierte en un emprendimiento industrial, ¿no? Y porque podría poner la guita en el sistema financiero, en la cadena financiera, Estamos en el capitalismo, capaz 50 años atrás uno no hubiera pensado, hubiera opinado otra cosa, ¿viste? Estábamos en otra lucha de clases, pero la historia ha seguido y hay que terminar reconociendo este laburo de lo que han significado las empresas familiares, inclusive las grandes, ¿no?, que han tenido acá, inclusive al margen del escándalo y de la estafa último, lo que es el surgimiento de Vicentín Bugatti y otros, ¿no? Porque uno ha vivido en otro departamento donde hay mucha guita en ganadería, y vos ves que no hay inversión en meterle valor agregado a ese capital que tienen en otras comarcas. Hay gente en otras comarcas que tienen mucha guita y no se les va a ocurrir poner, no sé, una fábrica de chacinado, por decir, para que laburen 4, 5, 10 personas, ¿no? Entonces, eso es un poco también lo que significa la matriz de estas comarcas, en lo que ha significado la rueda del capitalismo, de la producción. Después está la pelea por los salarios, etcétera, etcétera, etcétera, es otra historia, pero también hay que ubicarse en lo que han significado las empresas familiares. Uno ya es grande y ha vivido esta ciudad, ha visto lo que ha sido la Electroluz, por ejemplo, por citar una, ¿no?, de ser empleado de la bodega Donati Fascioli, a generar una empresa hostia, realmente, por tirar un solo ejemplo, ¿no? Yo miraba el otro día a otro empresario que hizo un emprendimiento en el puerto, y yo decía, puede ser, me refiero a Yapur, ¿no? Ahí empiezo a nombrar también, porque uno ha vivido acá, ¿no? Yo decía, hay una fábrica en el puerto de barco y de casas, etcétera. Yo decía, este hombre podría poner esa guita haciendo el juego, está en Paraguay, hacer jugarretas financieras, bicicletas, y sin embargo realmente tiene otra matriz mental. Uno ha conocido a sus padres. Si la mamá de este muchacho, yo era chico, vivía allá en la Fray Antonio Rossi hoy, ¿no? Está la casa familiar todavía, Paviot, don Paviot, decía, era el padre de la mamá del empresario Yapur actual, ¿no? Lo conocimos porque éramos chicos, era parte de la historia también de familias de hijas de inmigrantes, apellidos italianos. Está la casa todavía allá y conocí a la mamá y una tía que después se fue a vivir a Catamarca. Éramos pibes, ¿no? Pero lo que ha significado, después vino el papá, Angelito, y después este muchacho, este hombre, este empresario, que yo escucho para aprender, para ubicarme en el territorio y para ubicarme en el presente que nos toca transitar, ¿no? Y entonces siempre yo decía esta cuestión, ¿no? Siguen expandiendo, también expanden su capital, pero también con la cuestión productiva. Y me acordaba de otro departamento que uno transitó mucho tiempo, donde encontrabas muchas vacas, mucha plata, y no aparece una cuestión tan elemental como meterle valor agregado a ese capital que tienen. Pero bueno, estaba pensando en voz alta y lo quería decir en esta cuestión, ¿no? Vuelta de página. Milei hablando de Malvinas. Milei trucho hablando de Malvinas después de ir a Chile y decir: Pinochet, qué grande fuiste. Y Pinochet fue uno del gobierno que apoyó a los ingleses en la guerra con Malvinas. No sé qué pensará el 60% de Reconquista de Avellaneda que votó a Milei, ¿no? No sé qué pensará. Hoy vamos a escuchar un audio, fragmentos del pasaje que estuvo en el canal de Destape en Buenos Aires el doctor Pablo Basel con otros malvineros, ¿no? Pero vamos a escucharlo a Basel, porque evidentemente es un sabio en lo que significa el sur, la causa Malvinas, el tema antártico. Pero qué tremendo, qué patético que no se la cree nadie esta historia de Milei transformado en malvinero después de años estar puteando con Malvinas y con el trapo que pusieron en el Mundial de la ministra de Defensa, que no se podía llevar ni un tipo de remera que tuviera el mapita. Ahora se transformó en malvinero. Es patética la situación que estamos viviendo en el ámbito nacional y quienes nos conducen. Elegido, reitero, por el 60% de los habitantes, de los votantes, no los habitantes, porque están los porcentajes, de los votantes de Reconquista y Avellaneda.
1: Eruca Sativa, Lula Bertone.
0: Y por último, antes del tema musical, vuelvo a reiterar lo que está ocurriendo en la capital de la provincia, en el tema memoria, verdad, justicia, Santa Fe y Rosario, la cantidad de escuelas que visitan los sitios de memoria, la cantidad de escuelas secundarias y terciarias, coros que van a la excomisaría cuarta de Santa Fe, que van a los sitios de memoria en Rosario, es impresionante. Esto viene a colación por la histórica censura que tienen acá en el área de educación, que conduce el hijo del exdiputado negacionista Héctor Delfino Gregoré, ¿no? Gregoré conduce el área de educación acá en Reconquista, y qué distinto que es las actividades que hacen en el tema memoria lo que ocurre en Santa Fe y en Rosario. Hay que decirlo también en voz alta. Esta es la tarde de sábado, estará la compañerada, estarán las voces, estará la entrevista, estarán otras voces grabadas, pero vamos con todo, ¿no?
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0: Seguimos en la tarde de sábado, es el tiempo de ir a buscar al Eternauta, al navegante de la historia, y le mandamos un fuerte abrazo a Martín Altamirano, que están allí acompañando desde el barrio Sarmiento, allá en la trinchera de Ñuble y Constituyente, a Juan Carlos Cracoña, gracias Juan Carlos queridos, allí en el epicentro del barrio Chapero, histórico barrio Chapero, esa calle que era de barro, era el brazo fuera de los cuatro bulevares en el pasado, el barrio Chapero y el barrio Moreno. Ahí teníamos dos brazos. Después se fue llenando todo y se expandió brutalmente. Y también le agradecemos la reflexión o el aliento, si podemos decir así, de José María Zarza. Querido José, le mandamos un fuerte abrazo y gracias por el concepto y por el aliento y por lo menos ayudarnos a pensar el momento que estamos transitando.
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0: Y estamos en septiembre, y cada vez que hablamos que estamos en septiembre, se nos cruzan en nuestra memoria, en nuestra juventud, 1970, 4 de septiembre, el triunfo de la Unidad Popular en Chile, Salvador Allende, ese oxígeno tremendo que nos atravesó, que nos embaló a quienes éramos jóvenes, ¿no? Y el 11 de septiembre, 3 años después, la caída de Allende y un golpe de Estado a cargo de un tipo que el propio presidente confiaba. Salvador Allende murió sin saber que el tipo que le daba la puñalada central, final, era Augusto Pinochet, que fue reivindicado por este monstruo que tenemos en la Casa Rosada. El monstruo, hay que repetirlo siempre. Yo el otro día hablaba en otro ámbito, por ahí te cagan a pedo entre nosotros, pero es como que hay que pasar factura para zamarrear a la sociedad, para zamarrear a la sociedad. Si no, vienen ahora con los algoritmos. Estaba escuchando una entrevista a Gustavo Petro, está en México, el ex presidente colombiano. El tipo relata cómo le chorearon las elecciones. El tipo que es presidente actual en Colombia no ganó las elecciones a la hora de los votos. Le hicieron todo un mecanismo allí con los algoritmos, con los software, con los judíos, con los israelíes. Realmente patético, es complicado lo que está viviendo la humanidad en este momento. Pero no me quiero escapar. Vamos a buscarlo. Cuando en el 2018, en septiembre, el querido profesor Hugo Nagy, íbamos a buscar, a remover la historia, a recontar la historia de lo que fue el golpe contra Salvador Allende, un golpe que te anunció en aquella circunstancia que para el Cono Sur, para América del Sur, venía la doctrina de la seguridad nacional y venían las dictaduras militares. Al margen, si habría lucha armada, si habría elecciones, si había voto, al margen de eso, el imperio quería toda esta zona, como lo está queriendo ahora, con otros mecanismos, quería someterte y tenerte allí bajo su bota ante lo que en ese momento era el comunismo internacional. Ahora hay otros mecanismos, pero bueno, están otros compañeros también que reflexionan sobre esta cuestión. Hugo Nagy, septiembre 2018, 8 años atrás.
2: Los tenemos presentes a toda la compañerada, quienes ya pasaron por aquí y quienes nos siguen motivando para que no bajemos los brazos. En realidad, un 11 de septiembre simbolizan muchas cosas. Cuando estudiábamos, el pensamiento positivista nos llevaba a la muerte de Domingo Faustino Sarmiento. Después vinieron otros, y hubo otros antes. Y recordamos, entre otras cosas, que un 11 de septiembre aviones de línea se arrojaron contra el centro comercial de Nueva York y el Pentágono. Pero también recordamos, y este tema es el que vamos a abordar, que un 11 de septiembre murió Salvador Allende, el patriota popular chileno. No murió, lo mataron miserablemente las Fuerzas Armadas que respondían a los dictados del Pentágono. Salvador Allende Gossens fue un patriota por antonomasia. Esto que yo les voy a contar, o mejor, les voy a leer, es un extracto que lo leí en una publicación que hizo Patricia Verdugo, una chilena de ley. Cuando las bombas comenzaban a caer en el Palacio de la Moneda, Chicho, como le decíamos a Salvador Allende, tomó el teléfono y se conectó con Radio Magallanes. Amigos míos, esta es la última oportunidad en que pueda dirigirme a ustedes. La Fuerza Aérea está bombardeando las torres de Radio Portales y Radio Corporación. Nunca más lo escuchamos, esa grabación, y menos en las radios argentinas. Me dirijo a todos, sobre todo a la modesta mujer de nuestra tierra, a la campesina que creyó en nosotros, a la obrera que trabajó a la vez que era madre y que supo de nuestra preocupación por los niños. Me dirijo a los profesionales de la patria, a los profesionales patriotas, a los que hace unos días estuvieron trabajando contra esta sedición auspiciada por los colegios profesionales, por los colegios de clase, para defender las ventajas de una sociedad capitalista que trabaja para unos pocos. Esto lo digo yo. ¿Qué realidad tiene estas palabras de Salvador con lo que nos está ocurriendo en América Latina en estos momentos? Y sigo. Me dirijo a la juventud, a aquellos que cantaron, entregaron su alegría y su espíritu de lucha. Me dirijo al hombre de Chile, al obrero, al campesino, al intelectual, a aquellos que seguro van a ser perseguidos. Siempre estaré junto a ustedes. El pueblo debe defenderse.
3: La Fuerza Aérea ha bombardeado las torres de Radio Portales y Radio Corporación. Mis palabras no tienen amargura sino decepción, y serán ellas el castigo moral para los que han traicionado el juramento que hicieron. Soldados de Chile, comandantes y jefes titulares, el almirante Merino, que se ha autodesignado, más el señor Mendoza, general rastrero, que solo ayer manifestara su fidelidad y lealtad al gobierno, también será nominado director general del Carabinero. Ante estos hechos, solo me cabe decirle a los trabajadores, yo no voy a renunciar. Colocado en un tránsito histórico, pagaré con mi vida la lealtad del pueblo. Y les digo que tengo la certeza que la semilla que entregáramos a la conciencia digna de miles y miles de chilenos no podrá ser cegada definitivamente. Tienen la fuerza, podrán avasallarlo, pero no se detienen los procesos sociales ni con el crimen ni con la fuerza. La historia es nuestra y la hacen los pueblos. Trabajadores de mi patria, quiero agradecerles la lealtad que siempre tuvieron, la confianza que depositaron en un hombre que solo fue intérprete de grandes anhelos de justicia, que empeñó su palabra de que respetaría la Constitución y la ley y así lo hizo. En este momento definitivo, el último en que yo pueda dirigirme a ustedes, pero que aprovechen la lección. El capital foráneo, el imperialismo, unido a la reacción, creó el clima para que las Fuerzas Armadas rompieran su tradición, la que le enseñara Schneider y que reafirmara el comandante Araya. Víctima del mismo sector social que hoy estará en sus casas esperando con mano ajena reconquistar el poder para seguir defendiendo sus granjerías y sus privilegios. Me dirijo sobre todo a la modesta mujer de nuestra tierra, a la campesina que creyó en nosotros, a la obrera que trabajó más, a la madre que supo nuestra preocupación por los niños. Me dirijo a los profesionales de la patria, a los profesionales patriotas, a los que hace días estuvieron trabajando contra la sedición auspiciada por los colegios profesionales, colegios de clase, para defender también las ventajas que la sociedad capitalista le dio. Me dirijo a la juventud, aquellos que cantaron, entregaron su alegría y su espíritu de lucha. Me dirijo al hombre de Chile, al obrero, al campesino, al intelectual, aquellos que serán perseguidos, porque en nuestro país el fascismo ya estuvo hace muchas horas presente, en los atentados terroristas, volando los puentes, cortando la línea férrea, destruyendo los oleoductos y los gasoductos, frente al silencio que tenían la obligación de proteger. La historia lo juzgará. Seguramente Radio Magallanes será callada y el mital tranquilo de mi voz no llegará a ustedes, no importa. Lo seguirán oyendo. Siempre estaré junto a ustedes. Por lo menos mi recuerdo se dará el nombre mío, que fue leal a la ley. El pueblo debe defenderse, pero no sacrificar. El pueblo no debe dejarse arrasar ni acribillar, pero tampoco puede humillar. Trabajadores de mi patria, tengo fe en Chile y su destino. Superará otros hombres este momento gris y amargo donde la traición pretende imponer. Sigan ustedes sabiendo que mucho más temprano que tarde, de nuevo abrirán las grandes alamedas por donde pase el hombre libre para construir una sociedad mejor. ¡Viva Chile! ¡Viva el pueblo! ¡Vivan los trabajadores! Estas son mis últimas palabras y tengo la certeza de que mi sacrificio no será en vano. Tengo la certeza de que por lo menos será una lección moral que castigará la felonía, la cobardía y la traición.
2: Estas son las palabras de un prócer de América Latina. Todos estamos conmovidos porque habló la historia. Habló la historia señalando y condenando a los traidores a su propia patria. ¿Cómo podemos olvidar al almirante Merino, al rapaz integrante de la gendarmería César Mendoza, que fueron los dedos acusadores y traicioneros a este gran hombre. ¿Cómo podemos olvidar aquel Chicho Allende que pretendió llevar a cabo una reforma agraria escrita y plasmada por Jacques Chonchol? ¿Cómo podemos olvidar a un hombre que le mostró el camino a los pueblos latinoamericanos, el camino libertario que no se pone de rodilla, como hoy, por ejemplo, frente al Fondo Monetario Internacional, frente a Wall Street, frente a los grandes capitales que distorsionan el camino y la trayectoria de quienes pasaron antes y trataron de dignificarnos? Chicho Allende se fue un 11 de septiembre. Se fue el día en que hoy el capitalismo recuerda un hecho que nadie aplaude, obviamente, pero como si fuera poco, ese hecho acaecido en Nueva York y en Washington, el 11 de septiembre es algo mucho más que eso que cuenta Occidente. Terminamos diciendo, quedó la letra de Patricia Verdugo en este escrito, quedó el audio que escuchamos recién, gracias a mi líder que tengo aquí a la izquierda, quedaron testimonios de una historia que no se va a arrodillar.
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0: Ahí estaba el querido profesor Hugo Nagy, allá 6-8 años atrás, recordándonos esta historia que marcó América Latina, que marcó los sueños, que marcó nuestra generación, la caída de Salvador Allende. Usted, cuando escuchan el discurso del presidente Allende, habla por allí del general Rastrero Mendoza, pero no nos nombra a Pinochet, porque Allende murió sin saber que el tipo central en la puñalada contra la espalda era Augusto Pinochet. Este general, esta dictadura, que fue reivindicada hace días atrás, fue a provocar en Chile el presidente monstruo que tenemos nosotros, realmente patético. Estaba escuchando periodistas, políticos de todo tipo, puteando con altura, por supuesto, los dichos de Milei en Chile. Un provocador, un tipo realmente, y reitero, sostenido en el 2000, en el 23, por el 60% de los votos de Reconquista y Avellaneda. Un tipo que va a un colegio en Buenos Aires, a un colegio de la colectividad judía, a decir barbaridades, y me viene a la memoria, y no voy a dejar de repetirlo 50.000 veces, el ultraje, la crucifixión que le metieron al profesor Pepo Córdoba por decirle cosas a los pibes y a las pibas en la escuela técnica número 2 acá, que está frente a la Plaza Sarmiento, y con el concejal Walter Kreni, allí en el Consejo Deliberante, cuestionando, diciendo, yo soy Milei, decía el concejal Kreni. ¿Lo sigue sosteniendo? ¿Kreni? ¿Lo seguís sosteniendo, vecinos que escuchen avisar? Proclamando allí que se estaba adoctrinando en las escuelas. Fue a Santa Fe, a la Cámara de Diputados, los celestes, allí en la Cámara de Diputados, cuestionando el adoctrinamiento en las escuelas, en Reconquista, con un profesor, etcétera, etcétera, etcétera. Y las cosas que va a decir el presidente Milei hace una semana atrás en una escuela, no sé cómo tiene una sigla ahí, pero después uno se entera, es de una escuela que no es conserva, si podemos decir, que pertenece a la colectividad judía, a decir barbaridades a los pibes y a las pibas, que los tipos de la no sé si la DAIA se sintieron sorprendidos o allí en la interna que hay, pero realmente es una situación que estamos viviendo muy, muy delicada, y por eso reitero lo que decía al principio, por lo menos en la provincia de Santa Fe, está bien que el año que viene se obligue con la multa a que vaya a votar la gente. Hay que hacerse cargo. Si no, va y se, o no va a votar, no, los políticos, los choros, pa, pum, pum, pum. Pero bueno, ahí estamos. Un poquito de música, vamos. Le mandamos un fuerte abrazo a Hernán Aya, al querido compañero docente que se ha jubilado, al director de la escuela allí en la zona sur de Reconquista, en la zona rural, en la zona de Román, de esa zona de Campo Durán, no me acuerdo dónde era director de escuela, pero le mandamos un fuerte abrazo, nos está escuchando y también nos manda mensajes de aliento en la tarde de sábado, la tarde de la mirada.
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0: tuvieron que imaginar que era una tropa, una armada, una hueste, una brigada. 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
1: Querido, se acerca un nuevo aniversario del golpe y del asesinato del compañero Chicho Allende en Chile, que esta semana fue visitada por el impresentable presidente que tenemos. Hoy más que nunca, más unidos que nunca, para volver a tener esa gran patria grande que supimos tener. Te mando un fuerte abrazo, a seguir resistiendo, porque lo único que se pierde en el mundo es la resistencia.
0: Tuvieron que convertirse en pesadilla para vencer al hombre de la paz. Tuvieron que afiliarse para siempre a la muerte, matar y matar más para seguir matando y condenarse a la blindada soledad. Para matar al hombre que era un pueblo, tuvieron que quedarse sin el pueblo. Sí.

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0: preguntaban es la credibilidad del presidente en este tema. Ustedes nos sometieron a un archivo implacable que era como un exceso de encima todo vinculado con el tema Malvinas, donde uno resulta imposible decir, ignorar cómo trató el presidente este tema, con bastante desprecio, con bastante desdén. Muy de acuerdo, además, cómo ha sido la derecha en la Argentina. Yo recuerdo cuando el expresidente Macri, siendo presidente de Boca primero y alcalde después, decía: no entiendo cuál es la pasión de los argentinos por Malvinas si nosotros no tenemos el problema de Israel. Y la segunda vez cuando decía, bueno, esto va a ser un aumento del gasto público, que podría tranquilamente,
1: cierto.
0: Tranquilamente podría ser una frase del presidente
1: Milei. Totalmente.
0: A la derecha argentina le interesan los negocios por sobre cualquier otra cosa. Por eso resulta poco creíble el tema soberanía, porque en otros tantos temas que está en juego la soberanía, hay una defección cotidiana, contundente y sin explicaciones. Por ejemplo, hoy o ayer salió lo del contrato por el tema donde el Gobierno Nacional contrata a una empresa satelital muy conocido para proveer a 6.000 escuelas. Cuando lo provee ARSAT, que es una empresa argentina, a un costo 3 veces superior, ¿no? Entonces, dice, bueno, pero la autonomía satelital argentina necesita de clientes para financiar su desarrollo. Si usted le saca una masa de clientes, está favoreciendo a sus competidoras. O sea que, como este, puedo citar una enorme cantidad de casos. O sea, no lo veo creíble al presidente en esta materia.

Ahí estábamos escuchando un fragmento del programa donde participó Pablo Andrés Bacel, el abogado, el querido compañero goyano, que tantas veces nos visitara acá en Reconquista. Nosotros lo trajimos en el año 2008. Allá en el Citrán hicimos un acto cuando ardía el tema de las patronales del campo, pasaban las caravanas, nos tiraban, nos pegaban bocinazos, pero bueno, es un experto en la temática Malvinas y en la temática Antártica, sobre todo, el ex subsecretario de Derechos Humanos de la provincia de Corrientes, que estuvo invitado con dos malvineros, el que tiene que ver con el Centro de Combatientes de La Plata, el CECIM, y otro, el presidente, un politólogo, ¿no? En el destape, el día mismo que Milei hizo la cadena nacional para hablar de Malvinas.

0: vamos a buscar a quien normalmente los sábados ingresa en este horario. Lo estamos saludando, le estamos deseando feliz cumpleaños porque estuvo cumpliendo años días pasados, estuvo cumpliendo los 55. Miguelito, buenas tardes, un gusto.
1: Un gusto. Ah, 55.
0: Ese, quisiéramos tener a esa edad, por lo menos vamos a ilusionarlo, vamos a entrar en Narnia y vamos a vivir unos años menos.
1: Sí, sí, la verdad que sí. Hay que ilusionarse, no hay nada que hacer. Pero bueno, aquí estamos aquí al pie del cañón. Y estamos tras los pasos de un personaje que está haciendo noticia en Argentina. Pero lo traigo al ruedo porque básicamente el tema tiene que ver con el mundo, con Latinoamérica, con ciertas cosas que están pasando. Es un personaje, lo estamos pintando nosotros nefasto, ¿no? Desde nuestra mirada. Pero bueno, hay que tratarlo, hay que ver eso, sobre qué está pasando. Hay unos informes interesantes que me han llegado y me gustaría hacerlos conocer, compartirlos con la gente que escucha La Mirada. Y se trata de Peter Thiel, que ya hablamos ya de Peter Thiel. Nosotros lo hicimos hace poco, una suerte de magnate de la tecnología, que alguien dice que se viene con cosas, pero él ya está acá, ya está haciendo cosas. Y es un tema bastante complejo, bastante. No, yo no, por lo menos yo no podría definir fácilmente en unos pocos minutos qué hay detrás de este hombre. Pero bueno, fíjate, de todas maneras hay que decir que su cuna profesional, digamos, es precisamente Silicon Valley, ¿no? Silicon Valley, que es un centro global de la industria de la alta tecnología y de la innovación, que está ubicado en los Estados Unidos, que reúne una red única y especial de universidades de élite, como por ejemplo la Universidad de Stanford, también a grandes empresas, grandísimas empresas como Apple, como Google, como Amazon. Bueno, fundamentalmente altos fondos financieros de capital privado, y yo le pondría también de capital estatal, pero tendríamos que ver de qué países, y aquí entramos a tallar cada vez más complejamente, como dije al comienzo, lo cual no es tan sencillo. De todas maneras, ahí, por ejemplo, en Silicon Valley, es un lugar donde se juegan hoy bastante y mucho el futuro del mundo, en algo que tiene que ver con la inteligencia artificial fundamentalmente. Y bueno, ahí se están jugando estas grandes empresas como Apple, Microsoft, Amazon, Meta o Facebook, Tesla. Bueno, y hay algunas otras más. Se habla de 7 grandes empresas y bueno. Yo me fui demasiado con Silicon Valley y la idea es continuar tras los rastros de Peter Thiel en Argentina, pero no tanto como Argentina en sí, sino por su ubicación geopolítica en América Latina. Eso es lo que más me interesa. De hecho, y lo habíamos dicho anteriormente, hay un polo sobre estas cuestiones en Honduras, justamente en el otro extremo del continente y en el centro mismo del área del Caribe. Vamos a Thiel primero, por partes. Peter Thiel ronda Argentina hace más de 10 años. La revista Anfibia, con apoyo de Reporteros Sin Fronteras, atente a estos dos nombres, la revista Anfibia es una revista de la Universidad Nacional de San Martín, y Reporteros Sin Fronteras es una organización no gubernamental europea, construyó hace poco un informe bastante, bastante extenso, donde se puede definir algunas cuestiones que tienen que ver con los hombres que pululan, ¿no? Y que de alguna manera están vinculados alrededor de este tecnomagnate que está ahora en el país. Y bueno, lo vamos a nombrar, hay grandes temas en torno a esto. Uno es la gente que está alrededor de él en el país. Otro es qué concretamente quieren hacer. El otro es, yo diría, las vinculaciones con Milei. Y el otro es el dinero que está en juego. Es muy serio todos estos temas y todo está prácticamente como oculto todavía. De todas maneras, ya insisto, nosotros ya hemos hecho en La Mirada una primera salida. Comentando entonces las personas que están alrededor de ahí, vamos a sacar algunas, nos sirven para sacar algunas conclusiones. El primero es Marcos Cardoso, abogado y letrado principal encargado de relaciones gubernamentales de la Iglesia Mormona para con el Cono Sur, no solamente con Argentina, para con el Cono Sur, y que está ubicado, él está ubicado aquí en Buenos Aires. Sus relaciones son para todo el Cono Sur latinoamericano. La sociedad que asesora, aquí el datito de sobre Marcos Cardoso, la sociedad que asesora compró la mansión del barrio Parque para Peter Thiel en $13 millones. ¿Escuchaste? $13 millones. Vamos a otro personaje, Gabriel Delgado Ayou, cofundador y miembro del directorio de Próspera, la ciudad hondureña apoyada por Thiel. Y también hemos hablado, se dice que visitó la Casa Rosada y se reunió con Demian Reitel meses antes de la llegada de Thiel a Buenos Aires. Vamos a volver sobre Próspera, esta ciudad hondureña que da para comentar, da para hablar. Dicen que en internet está todo, pero yo siempre insisto que no está todo. De cualquier manera, es interesante poder apuntar nuestra mirada hasta allí en algún momento. Ignacio Valieres Montero, emprendedor argentino, ganador de la Thiel Fellowship, fundó Epic Aerospace, que es un startup de la tecnología espacial, y esta empresa tuvo vínculos con el Estado argentino. Pues es que este muchacho es un pibe, es muy, muy jovencito, y cuando yo digo startup, habrán escuchado por ahí de tecnología, son empresas emergentes que buscan como nuevos productos en ambientes de gran incertidumbre, así lo definen por allí. La diferencia, el uso, la diferencia está en estas empresas, es en el uso de la tecnología. Hay un fuerte apoyo y explotación tecnológica en este tema. Ojo, en realidad uno podría seguir comentando en este modelo de negocios, pero políticamente, si no tenemos una visión crítica de estos emergentes del capitalismo, y no nos olvidemos de este tema, el aspecto profundamente humano y el concepto del trabajo, si no analizamos por ese lado, estamos sonados, porque podemos enloquecernos con lo que la tecnología está brindando a los grandes capitales. ¿Se entiende el mensaje? En ese sentido es muy, muy serio. Y bueno, fíjate, este es un muchacho, un pibe muy joven. Diógenes Casares, emprendedor argentino y ganador de la Thiel Fellowship en el año 24, recibió, escucha, $250 mil y dejó sus estudios para desarrollar otra gran empresa que es Strint Finance.

0: Huawei, cofundador de PayPal y fundación de fondos, algo así, dentro de las redes internacionales de Young Global Leaders, líderes jóvenes globales, algo así de la traducción. Facundo Garretón. Martín Barsaski, empresario argentino vinculado a la élite tecnológica internacional, es socio de Alex Oxenford, uno de los nexos entre TIL, escuchen, entre TIL y Milei. ¿En qué? En One Money, que es un proyecto de refugio de 32.000 hectáreas en Mendoza, pensado entre otros escenarios para un eventual guerra mundial. ¿Qué es esto? Bueno, da para mucho, da para muchísimo. Hay muchas pistas, pero termino con un personaje. David Willock, que es asesor general de la TIL Capital, es el máximo responsable de Bear Day Haven, una de las sociedades estadounidenses detrás de la estructura vinculada a la compra de la casa de TIL en Buenos Aires, donde se puso tantos millones de dólares. Dios me libre. Bueno, comento entonces que los periodistas Giselle Leclerc y Juan Luis González investigaron a Peter Thiel y a sus vínculos con la Argentina en un trabajo especial para la revista Anfibia en alianza con Reporteros Sin Fronteras. También ya dijimos que Anfibia es una revista de investigación política de la Universidad Nacional de San Martín. Y termino con esto. La investigación, cuyo texto lo tenemos porque uno puede entrar en la revista Anfibia en internet, es muy largo y quizás bastante complejo, pero de todas maneras yo voy a terminar esta intervención con cuatro puntitos. Primero, un personaje del gran capital que ronda el tema de las ciudades futuristas privadas, por tocar uno de los grandes temas, está como tanteando el terreno en Argentina. Primer tema, estaba hablando de Peter Thiel. Segundo, intentó quedarse con los datos de la causa AMIA. Es un temón ese. Lo vamos a desarrollar porque vale la pena quedarse con los datos de la causa AMIA. Tercero, cuesta mucho que este tipo se abra a los requerimientos de la prensa pública. Nosotros anotamos sorprendentemente el posible contacto con Juan Grabois la vez pasada, también estuvo con Mauricio Macri y también con muchos otros sectores que no quieren abrir opinión sobre los vínculos y sobre los temas que trataron con este personaje. Y el último es, hay registros de la Casa Rosada que revelan que Gabriel Delgado, que es el cofundador de Próspera, la ciudad privada en Honduras, financiada por TIL, se reunió con funcionarios de Milei antes que el propio empresario. Y yo voy a, termino con esta pregunta como toque final, digamos. ¿Qué vino a hacer? Y yo diría que ya está haciendo Peter Thiel y su familia aquí en Argentina. Un tipo que tiene una fortuna de casi 32 mil millones de dólares y que según Forbes es uno de los 100 hombres más ricos del mundo. Gran pregunta, lo dejo para reflexionar y para que sigamos ahondando en este tipo de personajes.
1: Un fuerte abrazo, Miguel.
0: Un abrazo, el Lolo.
1: Ahí estaba Miguel Ángel Ahumada Lanís hablándonos un poco sobre este personaje que le hicieron un scratch el otro día y la respuesta a esta historia que pregunta Miguel. Están vendiendo la patria, están vendiendo, están rematando por todos los wines. Que bueno, un poquito de música.

0: ley.
1: Los que están escuchando no tampoco.
0: No, creo que no. Lo primero es, gracias a ESIM, porque hace 48 horas tuvieron que viajar la Asociación de Abogados Ambientalistas más el CECIM a plantear un tema que no necesitaba tamaño despliegue, porque estamos hablando de un grupo de excombatientes que sacan de su bolsillo para ir a defender la soberanía. Entonces, gracias al CECIM que logró instalar en la agenda pública ese tema. Lo segundo es gracias a los Chelsea, ¿no? Gracias jugadores, sí. Porque además entre aquel el trapo famoso y hoy pasaron varias sesiones del Senado, pasaron varias cuestiones que de alguna manera cambiaron el clima interno que tenía, ¿no? Entonces me parece, la pregunta es, ¿por qué hace el gobierno esto? Lo define como un galtierazo, puede ser, es muy probable. Y la segunda me parece que tiene que ver con algo de un... Y acá es una posible interpretación, tal vez apresurada de mi parte, pero me parece que tiene que ver con este nuevo rediseño mundial, lo dijo el presidente, donde esto es la recreación de la vieja doctrina Monroe, América para los norteamericanos, pero para los norteamericanos en realidad, ¿no? Solo así se puede entender que hay todo un área donde Estados Unidos interviene en Venezuela. Está claro que no le interesaba el tráfico de drogas porque dejaron de volar lanchas. Está claro que no le interesaba una supuesta democracia o dictadura porque con el mismo gobierno acá le interesaba el petróleo, ¿no? Y ahí en Malvinas, en la cuenca que ustedes marcaron también, hay muchísimo petróleo. O sea que está delimitando un área y lo asocio con estas intervenciones tan groseras que me hacen acordar a Braden, del embajador, cuando le llama a una empresa neuquina y le dice, ustedes no pueden contratar con una empresa china una provisión de elementos tecnológicos de uso empresarial. Entonces me parece que esta redefinición que aparece muy en sintonía con los europeos, en la mirada de Estados Unidos, se ocupan solo a partir de ahora, aumenten el presupuesto de defensa, nosotros nos retiramos de la OTAN. China está claro que tiene una influencia enorme y un peso político, económico, inatajable pareciera, marcando una nueva área de influencia, y queda todo un espacio continental donde quedamos en el marco de una hegemonía muy clara de los Estados Unidos, ¿no? Reiteradamente, el agradecimiento, está diciendo Estados Unidos, estamos jugando un rol dentro del armado que Estados Unidos quiere. Y me parece que estas son las cuestiones a interpretar, porque si no es esquizofrénico. Es decir, un presidente que pensaba en la autodeterminación, pero la autodeterminación privilegia a empresas inglesas, ¿no? No hablo de la ilegalidad, hablo de los intereses que representaría la autodeterminación, dejar que los ingleses manejen el tema del petróleo. Es para las empresas inglesas. Entonces, está claro que en la intervención del embajador, en la intervención del petróleo de Vaca Muerta, del petróleo de Malvinas, está claro que se está jugando un rol hegemónico en el cual nosotros somos invitados casi a servir la mesa, pero no a una épica de la soberanía, ¿no? Me parece que si no entendemos que somos como piezas de un ajedrez que no jugamos nosotros, que nos están moviendo el peón, el alfil, la torre, el caballo, el rey, la reina, me parece que no termina de entenderse.
1: Ahora vamos con...
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1: Y seguimos en la tarde de sábado, la tarde de la virada. Le mandamos un abrazo a Gonzalo, ¿eh? Nos mandó un aliento importante, grande, así que lo abrazamos. Muchísimas gracias. De la misma manera también para don Leopoldo Favit, que todos los sábados nos está haciendo el aguante, nos escucha, nos envía mensajes. Y el sábado pasado nosotros acá, como siempre, trabajamos la temática libros, y reitero, este debe ser uno de los programas que más trabaja las presentaciones de libros aquí en la región o fuera de aquí, en la temática que tenga que ver, bueno, en la variada temática, ¿no? Pero fundamentalmente nosotros abordamos el tema memoria. Pero el sábado pasado nos visitaba Mari Crico, contándonos un poco de este nuevo lanzamiento de la editorial La Ochava, que va a presentarse en octubre en la Feria del Libro, que tiene que ver con un poemario, con poesía y pájaros. Nos aclaraba un poco ella.
2: Porque cuando nosotros llevábamos a la feria los libros y venía la familia, los chicos buscaban y no había ningún libro para ellos, ¿no? Entonces miraban las tapas y claro, el chico también quiere un libro para él. Bueno, entonces pensamos un libro para niños, pero no aniñado, digamos, ¿no? Un libro que sea para niños. Es una colección de que empezamos a caminar. Y bueno, este es el primer número. Reunimos 20 pájaros y 20 poetas. Por eso decimos poemario, porque la verdad es que los pájaros son verdaderos poemas, tal como está. Y aquí se suma, obviamente, la palabra de los autores, las fotografías de Nancy Cuarín, que son preciosas. Es una persona que tiene relevadas 220 especies de pájaros de Falcuanigá. Es una maravilla lo que hizo, el trabajo que hizo.
1: ¿Quién es esta muchacha?
2: Ella fue directora del Puerto Reconquista. Vive en Avellaneda, es fotógrafa, después de jubilada. Y realmente las fotografías son preciosas. Elegimos 20, porque tiene 220, no podíamos absorber. Tampoco queríamos que sea un catálogo, ¿no? O una enciclopedia de pájaros, era otra cosa, era acercar material de lectura e imágenes. Y después el trabajo muy valioso que hizo Ariana Nadalich, que integró en una doble página, porque cada poeta tiene una doble página donde dialoga ese diseño, ese fondo que le hizo, donde se encuentran la poesía y el animalito, ¿no? Y bueno, Tacuarita Azul, porque es un pajarito pequeño, ¿no? Y por eso nos remite así un poco a los chicos. Y además porque tiene ciertas características, ¿no? Es muy cercano, es un pajarito que vive en las casas, ¿no? La Tacuarita Azul no se ve tanto, más se ve la marroncita.
1: La marrón, que a veces uno confunde y cree que es una rama.

0: Y hablando en esta historia de libros, ¿no? El sábado pasado, Mari Crico hablándonos un poco de su este nuevo lanzamiento de la editorial de Lochava. Hay otro libro que está dando luz a cargo de Graciela Nardín. Graciela Nardín, nacida en Malabrigo, pero nacionalizada en Reconquista, está lanzando un libro que se llama Cinco Mujeres y un Grito, además de intensas actividades que tienen que ver con comunicaciones en Perú, con jurado de cuentos en México, y la tenemos en línea. Graciela, buenas tardes, un gusto.
1: Oh, hola, Lolo, qué un gusto para mí hablar con vos.
0: ¿Cómo está?
1: ¿Qué decís? ¿Cómo está?
0: ¿Cómo está, Graciela? ¿Cómo está Lezama?
1: Lezama está muy lindo, muy, muy lindo. Hace mucho frío hoy, nomás. Frío y llovizna. Una tarde ideal para hablar.
0: Ahí está. Graciela, va a presentar próximamente este nuevo trabajo tuyo que se llama Cinco Mujeres y un Grito. ¿De qué se trata?
1: Exacto. Bueno, te cuento, lo voy a presentar el 26 de septiembre acá en Lezama primero. Y la novela, bueno, narra la historia de cinco mujeres trabajadoras sexuales que por distintas circunstancias llegan al puerto de San Julián en el contexto de las luchas de los obreros por la reivindicación de los derechos en los años 1921 y 1922. Esas mujeres, bueno, llegan al, como te dije, por distintas circunstancias, son llevadas, salvadas, entre comillas, y llevadas al prostíbulo, por hombres en algunos casos y en otro caso por una mujer que les aconseja ir al prostíbulo. Bueno, y hay unas preguntas interesantes, ¿no? Como para hacerse, ¿de dónde llegan las mujeres, esas cinco mujeres? ¿Qué motivo las lleva a ir a llegar a San Julián? ¿Cómo llegan y por qué? ¿Por qué llegan, no? Si bien en la historia se refiere a las cinco mujeres trabajadoras sexuales, yo traté de ahondar, no ahondar en la vida sexual, ¿no?, de las mujeres ni del prostíbulo, que en este caso no, el prostíbulo se llama La Blanqueada. Todos los nombres de los personajes y de los hechos son ficcionalizados, pero detrás de cada personaje hay, y de cada historia, hay un hecho real. Bueno, como decía, traté de no ahondar, sino que para mí intensifiqué, ¿viste?, más el acontecimiento, es decir, cómo en el momento cuando los soldados, después de fusilar a 1.500 obreros, son recompensados para ir al prostíbulo y ellas con mucha dignidad y valentía se niegan a entregarse a los soldados. Ese sería el núcleo, el posicionamiento vital de ser mujer, trabajadora sexual y vivir en una ciudad tan austral como San Julián.
0: O sea, Graciela, se puede decir que es una novela histórica y otra pregunta, es decir, ¿cómo pudiste reconstruir, cómo pudiste olfatear estos sucesos allá seguramente?
1: Sí, mira, te cuento, a mí me llevó un año hacer la novela. Primero hice un trabajo de investigación con el libro de Osvaldo Bayer, La Patagonia Rebelde, que acá lo tengo, que tiene 600 y pico de páginas. Bueno, estudié, bueno, lo leí profundamente, es un trabajo de investigación, y bueno, hasta leí un trabajo de una tesis de una doctora en letras que se recibió en La Plata y que ahora está viviendo en Alemania, sobre también hizo un trabajo sobre las cinco mujeres de la catalana, ¿no? Como se refería al nombre del prostíbulo en la realidad. Le decían las catalanas. Y bueno, y ese libro me llevó, bueno, mucho tiempo leerlo, y después empecé a imaginar, viste, a armar la historia. Tenía que pensar de dónde llegaban esas mujeres, por qué llegaban, por qué eran conducidas al prostíbulo, y bueno, todo eso me llevó a armar la estructura, el esqueleto de la novela. La superestructura de la novela me llevó, viste, también mucho tiempo, pensar en personajes, porque todos los personajes tienen nombres ficticios, pero, viste, bueno, están los oficiales, los suboficiales del ejército que fusilaban a los soldados, pero con nombres ficticios. Y están las historias, voy intercalando las historias de las mujeres con las historias de los hombres que, entre comillas, las iban salvando y las llevaban al prostíbulo, en ese contexto de tanta violencia.
0: Graciela, realmente apasionante lo que nos estás contando, ¿no? Lo presentás en Lezama, y después, ¿dónde vas a caminar esta novela?
1: Bueno, mira, ayer tuve un también algo, me sucedió una noticia hermosa, porque la novela ya llegó a San Julián, al puerto. Mirá vos, porque vos sabés que me pasó algo muy especial, que si tenés un ratito de tiempo te lo cuento. Sí, vos sabés que yo le dediqué la novela a una guía de turismo de San Julián, estaba en funciones, y bueno, y ella me iba enviando material bibliográfico, me iba enviando fotos. Entonces, bueno, fue realmente, la encontré así al azar por las redes, bueno, Marita, ¿no? Marita Molina. María de los Ángeles Molina, le decían Marita. Resulta que unos días antes de que saliera la novela impresa, yo la trato de localizar de nuevo por WhatsApp y por las redes, y me avisan que ella había fallecido. Así que, bueno, te imaginas. Entonces la hija enseguida me localizó, viste, me llamó, que si por favor le podía mandar la novela. Así que se la envié, ni bien salió impresa, se la envié a San Julián. Y el jueves me llama y me dice que en el Consejo Deliberante de San Julián iban a presentar un proyecto para que el Museo de San Julián llevara, el Museo del Campo se llama, llevara el nombre de su mamá. Así que, bueno, dice que ella recibió la novela, y como no tenía palabras, viste, por el momento también que está viviendo muy doloroso, no tenía palabras, y se le ocurrió llevar la novela al consejo como demostración de lo que la madre, viste, había alcanzado, ¿no? Bueno, presentó el libro, mostró el libro, la dedicatoria, el agradecimiento, ¿viste? Así que, bueno, y le aprobaron el proyecto. Así que, mira, ese fue un hecho que a mí muy muy movilizante, ¿no? Para mí, porque
0: un aliento.
1: Ya está allá, ¿viste? Sí, ya está allá en San Julián, y ya me están escribiendo para ver dónde pueden comprar el libro, ¿viste? Porque hay un link también de venta del libro.
0: Graciela, ¿estás participando, sí, como jurado en un concurso de cuentos, algo así, en México? Contanos un poquito,
1: sí,
0: de eso.
1: Sí, te cuento. Vos sabés que yo, es una revista internacional que se llama Las Betas de la Zoe. Yo participé muchas veces y siempre gané con mis cuentos. Te digo, 10 cuentos, 10 veces gané. Y bueno, entonces ellos me mandaron una nota para ofrecerme integrar el consejo consultivo de la editorial de esa revista, que es internacional. Así que, bueno, hace 15 días me enviaron 20 cuentos para evaluarlos, yo como jurado. Yo represento a la Argentina, Después hay otros integrantes del Perú, de Colombia, de Ecuador, de San Salvador, de toda Latinoamérica, ¿viste? Somos varios del Consejo Consultivo que nos repartimos los cuentos y, bueno, y tuvimos que evaluarlos. Yo tuve que evaluar de Cuba, de Perú, de Argentina también, de Bolivia, de todos lados, de Colombia. Tuve que evaluar cuentos y enviarlos para que con un puntaje.
0: Graciela, y también están merodeando por el Perú, alguna intervención vía Zoom.
1: Sí, bueno, y también siempre una revista que se llama la Dragón Escritor me ofreció hacerme una entrevista. Ellos hacen, viste, eligen escritores de Latinoamérica también cada 2 o 3 meses para hacerles entrevista. Y esta vez me llamó a mí el editor de la revista y me dice: ¿querés hacer una entrevista el domingo, o sea mañana? Que me la va a hacer una periodista de Colombia. O sea, ella también integra la revista, pero vive en Colombia, en Cali. Y mañana voy a tener a las 16 horas la entrevista con Colombia también.
0: Qué lindo, Graciela. Sí, Graciela, sí. ¿Y la novela esta cuándo la presentarías en algún momento del futuro, Reconquista o Avellaneda, en algún lugar acá?
1: Bueno, cuando ustedes me inviten, organicen algo, yo voy, ¿eh? Bueno. Hace un taller, una mateada, algo, y voy.
0: Bueno. No.
1: Allá están mis hermanas, sí, también, Delia, Doris, María Esther, Gladys, que quieren también que yo vaya, por supuesto, toda mi familia. Todavía no la tienen. Si bien a ella, a Doris y Delia, siempre le envío capítulos, ¿viste? Le enviaba capítulos de la novela. Bueno. Pero bueno, organizá algo, Lolo, yo voy.
0: Bueno, estamos a la vuelta de la esquina. Graciela, no, pero...
1: Encantada, yo no, voy, en serio.
0: Está Graciela, pero te quiero decir... Que esta novela histórica, como la anterior, que tiene que ver con la forestal, es un trabajo de, ¿cómo te puedo decir?, de seguir caminando memoria para las nuevas generaciones, porque las nuevas camadas, los estudiantes de letras, los jóvenes, las jóvenes que compran tu libro, se van enganchando la historia, en historias que tienen que ver con luchas, con el sufrimiento del pueblo. Así que tu laburo es muy valioso, Graciela. Te lo quiero decir personalmente y te lo quiero...
1: Bueno, muchas gracias, muchas gracias. Sí, vos sabés que yo siempre me meto, viste, entre comillas, en esos temas, porque a mí me apasionan el tema de los derechos, viste, de los derechos humanos, de reivindicar los derechos del hombre, ¿no? Por eso me meto, me gusta investigar mucho. Me llevó mucho tiempo, pero para mí, viste, es un orgullo que después lo vean, ¿no?, plasmado en la novela. Sí, realmente es un compromiso también, ¿no?, que uno asume desde un posicionamiento también crítico y de leer como un ejercicio de pensamiento, ¿no?, que te abra la cabeza también, como decís vos, ¿no?
0: Graciela, sí. Te mandamos un fuerte abrazo, felicitaciones, y en un rato va a venir el compañerito Víctor Caroso González, ¿viste? El compañerito.
1: Dale un abrazo a Caroso, mandale un beso a Caroso, a mis compañeros de la Escuela Normal. Che, y bueno, cuando se arme algo allá, la llevo a la novela.
0: Ahí está, muchísimas gracias, Graciela, un fuerte abrazo.
1: Gracias a vos, Lolo, bueno, un abrazo, chao, Lolo, gracias.
0: Ahí estaba, Graciela Nardín, escritora, profesora de lengua, tiene muchos premios esta muchacha, tiene muchos premios, y presentando esta novela, esta novela, 5 mujeres y un grito. Justo leo un mensaje acá y se me entrevieran los cables en la cabeza. 5 mujeres y un grito, que tiene que ver allá con la represión en la Patagonia trágica, la Patagonia rebelde, que escribiera o que continuara Osvaldo Bayer, porque hay otro autor previo allá en el sur, Burrana Pastrero, creo que se llamaba, que tiene que ver con esa historia tan dura allá en 2020, 2021, si no le erro, que después fuera inmortalizada la película La Patagonia Rebelde, que fuera prohibida por la dictadura militar, la oscura dictadura militar, la oscura dictadura militar que asoló nuestro país y en nuestra comarca la base aérea militar Reconquista.

0: cambiar de collar, sino que hay que dejar ese perro, ¿no? Dicho popularmente. A mí, pero también me interesa destacar algo, porque el presidente hizo, como bien lo señalaste, toda una invocación a la unidad nacional, etc. Un estudioso de las relaciones internacionales decía que lo único constante de la Argentina es su, en materia política exterior, es su inconstancia, ¿no? Y uno puede, más allá del reclamo de todos los gobiernos, desde el gobierno de, no sé, el primer reclamo que se hizo en términos políticos del brigadier Estanislao López, la provincia invencible Santa Fe, Rosas en adelante, Argentina siempre sostuvo este reclamo. Pero me parece que pocas veces hubo una política de Estado que agrupara efectivamente a las fuerzas en una decisión de sostener política. Y me parece que uno de esos momentos, tal vez el que más cerca estuvimos de la recuperación de Malvinas, es desde la, y voy a marcar los gobiernos, desde la resolución de Naciones Unidas con el gobierno del radical Arturo Illia, las cartas de comunicación de la Revolución Argentina de Onganía, Leviton, Lanusse y las conversaciones con Perón para alguna solución negociada, le hace arriendo, le hace soberanía compartida, lo que sea. En ese momento, después hubo distintos avatares, al extremo que la propia dictadura, que el 2 de abril recuperó militarmente las islas, en el mismo 1982, en enero y en marzo, o sea, 15, 20 días antes del 2 de abril, mantuvo negociaciones con Gran Bretaña en Nueva York en el marco del auspicio de Naciones Unidas para la discusión. El gobierno anterior, el doctor Alberto Fernández, instaló un consejo asesor de Malvinas, donde discutían excombatientes, empresarios, fuerzas políticas, militares, especialistas, técnicos, y para tratar de lograr una política de Estado que nos permitiera recuperar Malvinas. Y esto lo voy a remarcar enfáticamente, porque la derecha, además, que le gusta plantear los negocios, le gusta plantear como un realismo inamovible de que no hay alternativa. Bueno, China, con la recuperación de Hong Kong, por ejemplo, demostró que era posible recuperar sus colonias, excolonias, pero me dice, bueno, China es muy poderoso. Bueno, miramos Panamá, ¿no? Torrijos decía, cuando le decían, mire, es imposible recuperar el canal, decía, nosotros somos frente a un elefante. Nosotros somos como un mosquito que le pica tantas veces al elefante que lo vuelve loco y le obliga a ir a donde se quiera. 1977, Tratado Torrijos-Carter, 1 de enero del año 2000, plena soberanía de Panamá, en una zona que no podían entrar los panameños, solo podían entrar los jardineros, las mucamas y los choferes, donde si uno tenía un conflicto legal tenía que ir a litigar a los tribunales de Nueva Orleans, y era una zona donde era impensable, porque era 5 kilómetros al margen del canal, con 11 regimientos que tenía Estados Unidos allí, era impensable que Estados Unidos cediera. ¿Cómo se pudo hacer eso? Con políticas sostenidas en el tiempo, con defensa permanente, con inteligencia, donde uno en ese contexto puede aprovechar los contextos internacionales variables. Claro. Pero si usted tiene, imaginemos la política exterior solamente para plantear desde la recuperación democrática para acá. Fácilmente podemos decir que algunos gobiernos fueron para el norte, otros para el sur, otros para el este, otros para el oeste, figuradamente, porque no hubo una política sostenida para poder ser inteligentes, estratégicos en este tema. Por ejemplo, el tratado Foradori y Duncan, ¿no? Que todos decían, bueno, pero Foradori y el vicecanciller argentino firmó borracho. Bueno, la verdad que a mí me preocupaba que estando sano también lo firmaba Foradori y Duncan.
1: Lo decía, ¿no? Duncan igual,
0: lo decía Duncan en sus memorias, exactamente. Pero ahí, de ese tratado que no pasó por el Congreso, de los puntos de acuerdo, de 13 puntos que había en disputa, que favorecían a Gran Bretaña, Foradori y Duncan decía, las partes convienen. Y en lo que le interesaba a la Argentina decía, las partes negociarán un convenio. La verdad es que no hay que ser muy lúcido para entender la diferencia entre acordar y negociar una futura solución. Y en ese marco, en ese convenio, se hablaba de un segundo vuelo a Malvinas, que era San Pablo-Malvinas con un martes al mes que pasaba por Córdoba, donde lo único que iba a hacer ese vuelo era abaratarle la logística de explotación petrolera a la ocupación colonial.
1: Es lo entonces, mismo ahora con la ruta marítima.
0: Con la
1: de
0: ruta marítima. Hoy estuvo el presidente, hoy estuvo en Chile y hoy anuncia Chile que van a abastecer porque la explotación petrolera necesita mucho abastecimiento de insumos, recursos técnicos, etcétera. Van a abastecer hoy en el mismo día que estuvo. Entonces, hay un montón de otras medidas, como lo plantea el CECIN en el amparo, la trazabilidad financiera de las empresas, cuáles de esas empresas están acá y uno puede tener. Y también, además, es algo que lo viene marcando el CECIN y lo marcaron los dos compañeros del panel, los dos distinguidos expositores del panel, el tema de la Antártida, que lo plantea como una amenaza. Bueno, el presidente está desfinanciando el Instituto Antártico y la Ciencia Argentina. El primer instituto antártico científico o de ciencia antártica es el Instituto Antártico Argentino y lo están limitando de una manera tal que ya me decía un senador amigo el otro día que de 72.000 científicos que tiene el sistema científico argentino, 6.000 renunciaron en los últimos 6 meses. ¿No? Entonces, esto impacta sobre el Instituto Antártico.
1: Realmente.
0: Y ciencia es soberanía. Entonces, nuestro país, por las condiciones de extensión, porque tiene el equivalente a 2 Argentinas continentales en el mar, que tiene conflictos con potencia, necesita, que tiene una zona como Tierra del Fuego, que tiene perspectiva antártica, necesita de un Estado fuerte, con recursos, con innovación, con tecnología, y este gobierno se enorgullece de ser el topo que destruye el Estado desde adentro.
2: Un cierre breve, David.
3: Ahí estábamos escuchando al doctor Pablo Basel participando en un canal capitalino de Buenos Aires, en un panel vinculado a esta historia, a esta payasada, a este galtierazo que hizo Milei el otro día con una cadena nacional luego de venir de Chile y reivindicar Pinochet, etcétera, etcétera. Y hay un dato que tiraba el doctor Pablo Basel que es importante, ya que tenemos acá en el territorio de la radio un museo que todavía no está inaugurado, pero que tenga la amplitud de lo que ha sido la historia Malvinas. Ahí hablaba del doctor Arturo Ilía, en esta historia de reclamos, la amplitud que tiene que tener el Museo Malvinas para que sea pedagógico de la causa Malvinas, de la historia de Malvinas, porque si no va a terminar siendo, ojo al piojo, un museo reivindicativo de una cuestión de la dictadura militar. Ojo al piojo, hay vigilancia, ojos permanentemente abiertos en lo que tiene que ver con la memoria.

0: El control.
1: Y vamos a buscar a otro querido compañero que siempre nos orienta, nos ilustra. Abel Fenoglio, querido Abel, buenas tardes, un gusto.
2: Pero muy buenas tardes para vos, para todo el equipo, para los fieles oyentes. Muy buenas tardes para todos.
1: ¿Qué tenemos, Abelito, para hoy?
2: Bueno, hoy en realidad quiero arrancar diciendo que interpreto que estamos en un día de esos que a futuro deberán recordarse con una mezcla de tristeza y de necesaria indignación. Tristeza de comprobar cuánto parecemos esmerarnos los argentinos para socavar las bases mínimas e indispensables de la convivencia, de la construcción de un futuro común. Es esa común unidad nacional sustentada en la igualdad, en la inclusión y en la justicia social. Y una indignación, porque esto de lo que vamos a hablar tiene demasiado inaceptable y debe movernos, luego de la tristeza inicial, al enojo y la rebeldía. Enojo que no suelte el brazo de la racionalidad, porque de otra manera nada podremos conseguir, pero enojo, en fin, enojo cierto y profundo, enojo que nos obliga a la acción, enojo por lo que dice la norma a la que vamos a referirnos, pero aún más por lo que no dice, pero esconde y alimenta al mismo tiempo. Y ves que a partir de hoy, amigas, amigos, sábado 5 de septiembre del 2026, entra en vigencia en nuestra provincia el nuevo régimen penal juvenil que baja la imputabilidad de los 16 a los 14 años. Traducido y rapidito, a partir de hoy, los adolescentes, los púberes que tengan 14 años cumplidos, podrán ser sometidos a un proceso penal con un régimen especial, distinto en las formas del caso a los mayores, sí, pero judicializados, sancionados y hasta privados de la libertad. Y esto en un contexto de violencia estructural como no vivimos desde hace décadas, de desempleo creciente, de sueldos y jubilaciones reducidos a niveles insultantes, del abandono de las obligaciones más graves del Estado, como son la salud y la educación, de una incitación a la violencia, al odio y a la segregación de los sectores populares que baja como una catarata cotidiana desde la presidencia mínima de la misma de la nación. Y con gobernadores como el nuestro, que apoya esas políticas nacionales y condena a niveles de subsistencia a sus docentes, por ejemplo, mientras se jacta de la construcción de una supercárcel a la que con jactanciosa ignorancia bautiza como el infierno. Yo digo que habría que hacer el favor de recordarle a nuestro gobernador, el señor Puyaro, quién está a cargo de la custodia del Averno. Es cierto, hay voces valientes, no las suficientes, que señalan que se trata de una medida demagógica, que no ataca el fondo del problema, que no va a contribuir a resolverlo. Que las estadísticas además prueban lo contrario de lo que afirman quienes sancionan estas leyes, es decir, que son una minoría absoluta los pibes de esa edad involucrados en delitos. Aquí adherimos, claro que es una medida de corte demagógico, electoralista, es decir, que busca ganar las próximas elecciones, digamos. Pero si tiene esa condición es porque nos hemos transformado en un pueblo permeable a estos discursos. A ver, vamos, que lo escuchamos cada rato. Mano dura y van a ver cómo se termina el choreo. Que la policía brava no sea molestada por cumplir su deber de represión. Se trate de apretadas, palos o bala. Que vuelva el servicio militar. Que jueces y fiscales se dejen de bromar y cumplan aquello para lo que se les paga, que vendría a ser encarcelar, y por el mayor tiempo posible, antes que por garantizar justicia. Esas voces críticas de las que hablábamos, tan pocas, tan escasas, tan desempoderadas, agregan los argumentos de que las rejas siempre han servido para acumular pobres, marginados y sometidos de la sociedad, y que ahora se completarán con pobres púberes y adolescentes, pero siempre de esa condición, pobres y marginados. Y resulta difícil ir contra el predominio de esta concepción, de este lugar común que habitamos hoy los argentinos, porque ya hemos dicho acá, incluso hablando de este tema o de otros, ¿quién no ha sufrido la bronca, el dolor de ser víctima de un motochorro o de que los amigos de lo ajeno lo dejen sin su moto, su bici o cualquier bien o herramienta de laburo? Pero vamos, no sé si coincidirán conmigo ustedes, esto no hace más que demostrar con cuánta pobreza de ideas, cuán vacíos de humanidad y a la vez llenos de prejuicios andamos nuestros pasos los argentinos de este tiempo. Para abrir o reabrir o intentar otros horizontes, para reflejar esta mirada de muerte que se nos ha instalado, yo quisiera invitarlos a repasar algunas ideas e iniciativas del pasado, que provienen del campo de la educación, ya saben que soy docente, ¿no? Y la primera de ellas data de la segunda mitad del 1700. No es casual que lo elijo, no es casual que le pido remitirnos 300 años atrás, en que los niños que cometían delitos recibían el mismo trato legal y físico que los adultos, ya que no existía un sistema de justicia penal juvenil ni cárceles diferenciadas para menores. Cuestión que en ese contexto terrible del capitalismo triunfante irrumpe la figura de Johann Heinrich Pestalozzi, un educador que consideró que el medio fundamental para erradicar la pobreza y promover la justicia social, para actuar sobre el abandono de los niños y la necesidad de sobrevivir de estos a cualquier costo, situación que los llevaba a la marginación económica y social y a partir de allí a la persecución penal, el único camino era la educación. Entonces, Pestalozzi dedicó su vida a la educación popular e inclusiva para niños, huérfanos y marginados, y allá por el 1774 fundó, estableció lo que denominó Granja Nueva, una escuela industrial, laboral, que combinaba el trabajo manual con instrucción básica, permitiendo a los niños financiar su propia formación y así romper el ciclo de la mendicidad. Porque vamos a agregar, nosotros hoy, para transformarnos en ciudadanos integrados a la comunidad, para poder vivir en esta comunidad, asumiendo las normas sociales, necesitamos desarrollar conocimientos y habilidades que nos permitan insertarnos en el sistema productivo. Viniendo un poquito más acá en el tiempo, nos detenemos un minuto en alguien de quien se ha hablado en este programa en un par de oportunidades. Yo mismo lo he hecho, la pedagoga italiana María Montessori, que vivió entre 1870 y 1952. Y con un método muy exitoso, porque hasta hoy se habla de él y más de una escuela sostiene haber adoptado ese método. Lo que no se dice tanto, no se suele oír tanto, es que esta educadora diseñó ese método educativo específicamente para ayudar a niños en contexto de pobreza, marginación y discapacidad, comenzando con la fundación de la Casa del Bambini en 1907, en un barrio humilde de Roma. El objetivo original era inclusivo, que buscaba liberar el potencial de niños que habían sido recluidos en manicomios o reformatorios para que alcancen niveles educativos que les permitan insertarse o retornar al seno social en condiciones similares a los sectores más favorecidos. De tantos otros ejemplos que merecerían ser citados, empezando por la misma propuesta de la pedagogía de la alternancia que ustedes saben, hemos hablado bastante acá. Quisiera cerrar este rapidísimo recorrido con la experiencia llamada Maestros de la Calle, que se dio en la década de los 80, o sea, el siglo pasado, 1980, ¿no? Y que fuera sistematizado por Paulo Freire. Esta iniciativa fue impulsada por el Programa de Educación de Población de la FAO, la Organización de Naciones Unidas para la Alimentación y la Agricultura, y el Fondo de Población de Naciones Unidas. Y fue aplicado en numerosos países, se destacaron en el caso de Bolivia, Colombia, Perú, Indonesia, Tailandia, China, etcétera. Maestros que se lanzaban a las calles a acompañar a los niños y jóvenes en situación de abandono y marginalidad, para desde allí, trascendiendo los límites de cualquier escuela o institución, promover la educación de esos condenados desde la infancia a ser nadies como lo llamaría Eduardo Galeano. Freire dirá que ese educador de la calle debía ser ante todo un agente democrático que no buscara domesticar, vamos a decir, mucho menos encarcelarlo, al menor, sino acompañarlo en su cotidianeidad para fomentar la concientización y la liberación. Un educador tenía que ser este maestro de la calle que mantuviera una relación de autoridad y libertad, alejándose tanto del autoritarismo como de la falta de parámetros, y que trabaje solidariamente para que los niños superen su condición de supervivencia pasiva y pasen a una vida transformadora. Una educación liberadora, decía, que desmantele a la sociedad, que es la que produce el fenómeno de esa marginalidad inaceptable. Entre tanto, hoy nosotros en esta tierra bendita somos indiferentes o hasta aplaudimos y apoyamos cuanta política nos conduzca a la disolución social y a la construcción de marginalidades. Y si no existe esa política, la inventamos. Nos transformamos en espectadores pasivos de la consagración por parte de los poderosos y de sus mandaderos que nos gobiernan de una única ley válida. La ley que supone la inexistencia de otra norma, ley que dice que esos sectores del privilegio pueden hacer lo que se les ocurra o resulte más conveniente para sus intereses, para seguir acumulando riqueza, despojando al pueblo, mancillando la patria. Ley que enseña cotidianamente con el ejemplo que entonces no es el trabajo honesto ni el, ni

0: construir una sociedad más justa, más inclusiva y con oportunidades reales para todos. No, señores, lo que buscamos es la solución del garrote, que notemos, garrote no se abolla de tanto eleccionar lomo de jubilados, obreros, despedidos, estudiantes, y ahora quiere sumar a los pibes, cada vez más pibes, un garrote obsceno, producto de la aleación innoble de poder y del desprecio, y templado en el fuego de nuestra propia inconsciencia. Mientras tememos con justa razón que los grandes poderes mundiales, a caballo de las ultratecnologías, cumplan finalmente la distopía del transhumanismo, ese sobre el que nos alerta el Papa, y que quiere reemplazar, lo dice explícitamente, al ser humano por los robots cibernéticos, tal vez no hayamos advertido, no nos demos cuenta hasta qué punto nos hemos transformado a nosotros mismos por nuestra propia cuenta y orden en engranajes insensibles, incapaces de la empatía y de todo sentir y pensar vinculado al bien común. Cada minuto que permitimos transcurrir en esta dirección, cada asombro e indignación que negamos frente a estas iniquidades, nos asegura un obstáculo mayor para la hora en la que llegue la reconstrucción. Juntarse y arremangarse, Neikech, amigo. Hasta aquí, que suena el grito popular, ya fue suficiente, basta. Hasta la semana próxima, fuerte abrazo y que pronto suceda.
1: Un fuerte abrazo, querido Abelito, buen fin de semana.
0: Igualmente para todos.
1: Ahí estaba el profesor Abel Fenoglio en la tarde de sábado, la tarde de la mirada, ¿eh?

moriré de pena. Y quiera nadie con mi pena. Una pena, por grave que fuere, no puede comerse. Si muero, entonces mi pena estaráse por allí, abandonada de todos. En ese caso, prefiero no morirme, pues una buena pena no es algo que pueda, así como así, desaprovecharse con la muerte.

0: Y seguimos en la tarde de sábado, enseguida vamos a comunicarnos con Dieguito Riquel, pero ya que están acá dos compañeros docentes, el otro día he visto que Pablo Rolón y Víctor Caroso González, el otro día observaba en las redes que había un reclamo del gremio docente con el tema de las escuelas técnicas, y la pregunta que uno se hace y que le quiero hacer a los dos compañeros es decir, ¿cómo es la cuestión? Porque la gente está en otro carril, no sabe cómo viene la mano, los achiques, qué es lo que pasa o cuál es el horizonte de las escuelas técnicas. Pablito, Caroso.
1: ¿Qué tal? Buenas tardes.
0: Ahí está.
1: Yo más o menos quisiera hacer una breve reseña y que Pablito tome la cuestión más actual. Digamos, a partir de la problemática, digamos, referida a la cuestión también de los gremios. O sea, las escuelas técnicas acá en nuestro país van a surgir aupados por lo que fue, digamos, decir el peronismo y lo que fue sobre todo la necesidad, así como surgió la Universidad Obrera, la Universidad Tecnológica Nacional, que cuando se la fundó se llamó Universidad Obrera precisamente para el desarrollo de la industria nacional, o sea, el carácter de una burguesía nacional industrialista, como expresó, digamos, decir el gobierno peronista, o sea, todo lo que fue la experiencia del gobierno del general Juan Domingo Perón. Con respecto a las escuelas técnicas específicamente, eran todas escuelas nacionales, o sea, que pertenecían al Consejo Nacional de Educación, que tenía a su vez, digamos, un organismo, un organismo que era ya exclusivo de la parte de las escuelas nacionales técnicas. Así, por ejemplo, nuestra escuela industrial acá de Reconquista y todas las escuelas industriales a nivel nacional. ¿Qué pasaba? Digamos, ¿cómo se financiaban? Fíjate vos lo que era la relación que se quería hacer íntimamente entre industria y escuelas técnicas. O sea, que había una ley que había surgido en la época del peronismo, que allá por la década del 40, principio del 50, donde el 1% de todo lo que las industrias aportaban como impuestos, impuestos nacionales, ese 1% iba a ir a un consejo nacional de escuelas técnicas para solventar y para financiar el desarrollo de todo lo que sería, digamos decir, la infraestructura y lo que sería la maquinaria, todo que utilizarían las escuelas técnicas. Eso se fue cumpliendo a través de los años. Pasaron distintos gobiernos y ese 1% que aportaban todas las empresas, todas las industrias nacionales, digamos, mejor dicho, de toda la masa de impuestos, el 1% de eso, vuelvo a repetir, iban para las escuelas técnicas. Bien, ¿qué pasó? En 1976, con el golpe de Estado, se produce, digamos decir, un cambio total y rotundamente en todo sentido en nuestro país. O sea, hay una ruptura no solamente en lo económico, en lo financiero, sino también en lo cultural, que es lo que estamos padeciendo en la actualidad también, a partir de esa época, en el cual el superministro de Economía, Martínez de Hoz, elimina ese aporte que tenían que hacer todas las empresas, todas las industrias para el sostén de las escuelas técnicas. Y otra más, no solamente eliminan eso, sino que traspasan las escuelas técnicas nacionales, paulatinamente se van traspasando de la nación a las provincias. O sea, se las traspasa, digamos decir, que se hagan cargo las provincias, pero sin presupuesto correspondiente. O sea, las provincias se tenían que hacer cargo del presupuesto del sostén de esas escuelas técnicas. A partir de toda esta cuestión, es lo que nosotros vemos cómo las escuelas técnicas, digamos, sufren a veces necesidades, sufren postergaciones, y precisamente es lo que hoy AMSAFE, estuvo reclamando para sostener y fortalecer las escuelas técnicas.
0: Pablito.
2: Hola, Pablito. Sí, como decía Caroso, fundamentalmente, si algo que se caracteriza a este gobierno, bueno, tiene muchas similitudes a, bueno, al gobierno de Martínez Oz en su matriz económica o al de Menem. Yo fui a la escuela técnica durante la época del menemismo y el recorte fue brutal, digo, a ver, las escuelas técnicas, que eran las escuelas industriales, hoy llaman Escuela de Educación Técnica Profesional, eran escuelas nacionales, después vino la experiencia del polimodal, y se sufre mucho, porque en realidad pues tiene que ver con el modelo de país. Hoy un modelo extractivista, exportador de granos, de materia prima, entonces se prescinde de la industria, ¿no es cierto? Yo me acuerdo, haciendo un poquito de memoria, que el gran impulso de las escuelas técnicas fue con el gobierno de Néstor y Cristina, y eso hay que decirlo. Hay que decirlo acá en la región. Producto de que cuando asume Néstor, comienza un modelo económico industrialista basado en el mercado interno y nos encontraba que no teníamos técnico. El técnico más joven del cordón industrial de Rafaela Rosario tenía 50 años, importábamos soldadores de Bolivia. Frente a ese contexto, el Estado hizo una fuerte inversión, promulga una ley de educación nacional, una ley de educación técnico profesional, y establece en esa ley que, en un artículo, que hay un fuerte financiamiento para las escuelas técnicas, del 0,2% del presupuesto nacional, 0,2%, y venía de la mano también de la ley del financiamiento educativo, que era el 6% del PBI. Eso elimina Milei, lo elimina, elimina sus artículos en el presupuesto 2026, y en lo que va de la gestión de Milei a la actualidad, lo que va recortando en educación se aproxima a 2,5 billones de pesos, lo que va en el ajuste de educación en general y en universidades. Entonces, en ese contexto, ¿no es cierto?, que hablaba de fuerte presencia del Estado, digo, en la educación técnica. Yo me acuerdo que se implementaron los planes de mejora, que era del Instituto Nacional de Educación Tecnológica. Mi escuela, donde yo trabajo, la Yapeyú, en ese momento se hizo un proyecto para la compra de bibliografía importada técnica en un monto de $30,000, por ejemplo, decirte. Se amplió los talleres, tenemos torno con control numérico, tenemos máquinas automatizadas, y así también como Escuela de la Potasa, es decir, tuvieron tractores, sistema de riego y tantas otras escuelas técnicas a nivel país que han crecido, ¿no es cierto?, con ese presupuesto que Milei ha quitado. ¿Qué es lo que pasa en la actualidad? Bueno, hay escuelas que tienen cooperadora muy fuerte, digo, a ver, que pueden subsanar por ahí la falta de materia de materiales para didácticos, ya sea electrodo, distintos insumos, pero una escuela, por ejemplo, como la nuestra, como la Yapeyú, donde yo trabajo, sufrimos muchísimo, porque al no tener insumo, a recortar eso, directamente impacta. Y también se dio en los 90, y también se está dando ahora en la provincia, que quieren transformar las escuelas técnicas en escuelas de educación secundaria orientada. En Rosario pasó. Es decir, ¿por qué? Para el Estado provincial, también que definió un modelo agroexportador, digo, una matriz, sostener la educación técnica, fomentar la educación técnica, lleva un costo, no es lo mismo el financiamiento que lleva una escuela de educación secundaria técnica que una escuela de secundaria orientada. Digo, la inversión que el Estado tiene que hacer es mucho mayor. Pero históricamente fue así. Pero bueno, encontramos en un contexto como los 90, en la época de Macri ahora, que como no es un modelo industrial, digo, es un modelo extractivista, agroexportador e importador, se dan este tipo de política, es decir, desfinanciar totalmente la educación técnica, y ojo, digo, porque pueda ser un proceso donde se transforme las escuelas técnicas en educación tipo secundaria orientada.
1: Otra de las cosas que, perdóname, que quería decir, que no hay que olvidar cómo se fue, digamos, decir, el, Si bien el gobierno de Néstor y de Cristina, como era, marcaron un cambio, una diferencia, y para seguir sosteniendo las escuelas técnicas, pero digamos decir, los gobiernos neoliberales, ¿qué es lo que hicieron? Produjeron una situación de retraso. Y en cuanto a los servicios, o sea, como transfirieron servicios, no solamente la educación a las provincias, sino una cantidad de servicios, digamos, que transfirieron a las provincias sin presupuesto correspondiente, ese problema que hoy tenemos con las escuelas técnicas en las provincias. Por eso sería interesante ver qué es lo que pasó ahora, por ejemplo, y cómo responden las autoridades ante un reclamo que hacen las escuelas técnicas.
0: Sí, para cerrar un poquito este quema acá, a raíz de que ahí se hizo una actividad, el gremio de los docentes, al SAFE, con esta escuela técnica. Sí, yo lo escucho a Pablo, te escucho a vos, Caroso, y me produce un dolor tremendo, la memoria me produce un dolor tremendo, porque quienes cumplían funciones representativas de alguna actividad de esos gobiernos, acá en el territorio, funciones políticas, no reivindicaban, no difundían todas estas inversiones. Hay una batalla cultural perdida aquí en la comarca en lo que han sido, yo hablaba de los procrear, hablaba de la asignación universal, que siguen cobrando decenas, centenares, miles de pibes y pibas en esta historia, y que Milei, tanto que putean con los planes sociales, Milei ha aumentado frente a otros gobiernos anteriores los planes sociales. Cómo quienes cumplieran funciones, quienes fueran legislador, concejal, sea la cámpora, etcétera, etcétera, permitieron que toda la batalla cultural contra ese gobierno popular que facilitó esto que decía Pablo, el apoyo a las escuelas técnicas, la gente no supiera, la gente se quedara con las culpas nacionales, etcétera, etcétera. Yo me acuerdo también un clérigo histórico acá, que todas las mañanas no quiero pelearme ni decir, porque no todos son iguales, pero había un personaje que todas las mañanas me atracaba y mezclaba evangelio con antigobierno popular. Realmente hay situaciones de esa batalla cultural que se perdieron, que hay responsables, que no vamos a entrar a descuartizar en esta etapa que está viviendo el país, pero a mí me parece que falló lo que significa afianzar, contar, relatar los avances y las cosas que se hacían aquí durante estos gobiernos que están nombrando Caroso y Pablo, ¿no?

0: seguimos en la tarde de sábado. Hoy estábamos hablando con Graciela Nardín, recordando a su compañero de escuela normal, Víctor Caroso González, su nueva novela. Vamos a buscarlo, nuestro especialista, nuestro columnista semanal, en lo que tiene que ver con autores, con libros, con poesía. Dieguito Riquel, buenas tardes.
1: Hola, ¿cómo te va, Lolo? ¿Cómo le va a los compañeros ahí de la radio y de toda la región que está prendidito y escuchando? Hoy vamos a hablar de un escritor que personalmente me gusta mucho. No es muy conocido, pero escribe muy bien. Él se llama Fabián Casas, porteño es, pero siempre escribió más en lo underground, en lo no tanto dentro del circuito comercial. Un escritor muy interesante, aparte de ser narrador, es poeta, ensayista, periodista, y es una de las figuras destacadas de la generación que se la llama del 90, viste que la gente de literatura le encanta ponerle nombre, le encanta la etiqueta, Siempre hay la de 40, la del 30, la del 20, la del 25. Siempre están inventando un nombre a algo tan alucinante que es la literatura, y que tendríamos que disfrutar de algo tan simple como es el acto creativo. Y bueno, participó en la revista de poesía 18 Whiskies, muy conocida. Su lenguaje barrial, muy pegado a los objetos, y poco pretencioso, prefiere presentar a los personajes aquellos que salen del costado de la foto, ni héroes ni antihéroes. En 2014 obtuvo el diploma al mérito de los premios Conex en poesía, quinquenio 2009-2013. Hubo alguien antes, pero yo no lo conocí. Aunque muchos me dicen que tengo algo de su carácter y de su boca, esas cosas. A mí no me preocupa parecerme a alguien. Hay tantas caras en el mundo que uno, tarde o temprano, termina siendo otro. Yo quisiera hablar acá de los que conocí. Ellos dejaron sus huellas en mi vida, y pienso que uno forma de retribuirles que me hayan pisado en contar quiénes eran, los que me enseñaron, esas cosas más simples. Para esa época, mamá trabajaba en la fábrica de corpiños Peter Pan, un nombre glorioso. No sé si todavía sigue funcionando. Mamá, por lo que me cuentan todos, era una mujer despampanantes. Parecía una vedette. Piernas, culos, caderas. Vivíamos en un departamentito del barrio de Once, muy chiquitito, y yo pensaba que era como el caño de Hijitus. El dormitorio de mamá era el caño de Hijitus. El de Hijitus. El living donde yo dormía, en un sofá, y en una Kitchener que era demasiado chiquita y que estaba empotrada en la pared. Eso era todo el mobiliario. Mamá tenía ropa tirada por todas partes, y cosméticos y revistas que se traía de la peluquería de su amiga. Mi madre era una gran lectora. A veces, cuando ella iba a bailar, yo me quedaba con la peluquera, una paraguaya, que me había hablado de los hijos, de quienes decía tenían casi la misma edad que yo y estaban con su padre en Asunción, separada de ella. Ella no asociaba Asunción con un lugar físico. Yo tampoco. Más bien, me parecía un verbo. Asunción, verbo. En mi memoria, el primero de todos fue Carmelo, tinso, musculoso, exboxeador. Mamón me lo presentó una noche cuando la pasó a buscar para salir. Yo estaba mirando algo en la tele chiquitita, diminuta, que la peluquera nos había traído de la Ciudad del Este. ¿Ven? Ciudad del Este. Sí me parecía un lugar. Carmelo se me acercó y me estrechó la mano. Pensó que me iba a besar, porque yo era un niñín y la gente, por lo general, cuando me conocía, me besaba. Pero él me dio su mano, callosa, grande, como un teléfono. Ese gesto me gustó. A partir de aquella noche, Carmelo empezó a venir seguido a casa y cuando pasaba a buscar a mi mamá, se quedaba cada día más tiempo conmigo, charlando de las hazañas de su época de boxeador y un tiempo de campo a la luz del sol. Sucedió una cosa increíble. La piel de Carmelo, al aire libre, tenía el color de la cinta scotch. Quiero que esto quede bien claro. No era como si estuviera recubriendo de cinta o recubierto de cinta, como una momia. Tenía el color y la consistencia de la cinta scotch. Así que lo bauticé, para mis adentros, por supuesto, Carmelo Scotch. Debe haberse sentido con el sobrenombre extraordinario, casi desnudo bajo las luces del ring. Cuando empecé a sufrir de los bronquios, mamá me tuvo que llevar a un hospital para que me curaran. Me hacían inhalaciones, me daban pichicatas, me decían que tenía que tomar sol. Carmelo se preocupó mucho por mi salud y le dijo a mi mamá que yo tenía que hacer ejercicios, correr, saltar, esas cosas. Entonces se apareció el equipo de gimnasio y me explicó que tenía un plan para volverme un atleta. Extendió sobre la pequeña mesa de fórmica naranja del living un mapa con las etapas de ejercicio que él creía que iba a andar para mi físico. Empezamos a practicar por las mañanas en el gimnasio donde trabajaba Carmelo. Abdominales, carreras en velocidad, cintura. Era grandioso. Él se paraba a mi lado mientras yo la sudaba y me gritaba: ¡Vamos! ¡Vamos! ¡Vamos más fuerte! ¡Téngale bronca al cuerpo! ¡Bronca! ¡Bronca! Después nos quedábamos luchando juntos. Una vez me contó, mientras nos secábamos, que la alegría más grande de su vida la tuvo cuando le tocó pelear como semifondo de Nicolino Loche. ¡Oh! No sabes lo que era pesar un ring con Nicolino Loche. Esto ha sido, Fabián Casas, un pequeño fragmento y un hermoso fragmento para que se adentren un poco más a descubrir a este excelente autor que tenemos. Nos vemos, muchísimas gracias y hasta la semana que viene.
0: Un fuerte abrazo, Dieguito, buen fin de semana.
1: Bueno, querido, nos vemos.
0: Ahí estaba Diego Riquel, en la tarde de sábado, la tarde de la mirada, compartiendo esta columna. Literatura, actores, enseguida vamos a escuchar acá a otro poeta que siempre le pegamos unos coscorrones para que exprese un poco su arte.

0: El control.
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como decíamos al comienzo del programa, en la capital de la provincia y en Rosario, las escuelas secundarias y terciarias continúan visitando como actividad pedagógica los sitios de memoria, los centros clandestinos de detención de la dictadura militar. Y en la semana, esta semana que termina, en la excomisaría cuarta, el espacio memoria, estuvieron las escuelas Sagrada Familia, Seferino Namuncurá, Alfonso Durán y Patriarca de la Federación de la capital santafesina. También visitaron el espacio y el Archivo Provincial de la Memoria, estudiantes del Liceo Militar y de los Institutos Superiores, escuche Rolón, Ana María Fonseca de Santo Tomé y 27 de septiembre de San Carlos Centro. Esto es en la capital de la provincia, actividades pedagógicas, porque evidentemente hay que reivindicar la democracia y hay que mostrarle el antípoda de la democracia que fue la dictadura militar. Este es un mensaje también para los que conducen la región de educación, que se hacen los SOTA. Allí está el hijo del diputado negacionista, mandato cumplido, Delfino Goye Gregoré, el que tiene la manija ahí en la tienda en la región de educación y que en marzo nos arrancó los carteles que tenían que ver con las actividades del 24 de marzo. Vamos a seguir el recuento de estas historias, mientras también allá en Azul, en la provincia de Buenos Aires, se ha inaugurado junto al intendente municipal Nelson Sombra, inauguramos el espacio para la memoria, ex centro clandestino de detención, estación del ferrocarril provincial. Entre 1976 y 1977, durante la última dictadura, funcionó allí un centro clandestino de detención. El lugar fue reconocido por sobrevivientes durante una inspección judicial realizada en 2006 y señalizado como sitio de memoria en 2024. Por decisión de la provincia de Buenos Aires y del municipio de Azul, se realizaron obras respetando estrictos criterios de conservación para mantener la fisonomía original del edificio y resguardar su valor histórico. Este espacio de memoria que se ha inaugurado ahora en Azul, en la provincia de Buenos Aires.

0: tiempo de escuchar un poco de poesía. Carlos Echegoy, buenas tardes.
1: Buenas tardes.
0: Léenos un poquito, Carlitos. Ya saturamos de política, de decadencia, de cosas lindas, cosas feas. Contanos un poquito, léenos un poquito algo de poesía, que bien nos viene bien.
1: Resplandor de los tigres. Me llevase a cielo abierto un fulgor dorado, una sola con ella sola, la impiedad junto a las grandes dalias feroces caminantes, jardines de crueldad, jardines de muerte con hojas amarillas, jardines de fuego. Me llevase misteriosamente un ave entre todas misteriosas, un plumaje encendido entre palabras de amor, de locura y de muerte. Una canción me llevase, un tigre de obstinada belleza, intacta, fúnebre, un gesto soberbio, una blasfemia augusta, un no solemne, un sí irrevocable, una razón cualquiera por la que un hombre deba morir. Júbilo y fuego. De esta colgra, del camino sangriento de la garra, de un dios del mediodía, de su afilada ternura, de su soberbia sombra roja, del valiente amor de un guerrero a la medida, de un vasto desierto de horror y de silencio. Oh, escucha el crujido de su alada y deslumbrante forma, la secreta música del dolor, la carne propia, la magnífica palabra, la arrogancia, la locura, la dicha, la inteligencia, la alegría humana, un futuro de júbilo y de fuego, una promesa, una verdadera promesa. Tejen los labios una prematura bestia, un pulso de gloria que golpee en los llameantes bordes de la campana de la carne de oro, tendido en el terroso mar del alba, desnudo, como nunca estuvo animal alguno en la afilada proa del nacimiento y la muerte, otra vez creado e inerme, cada hueso tuyo nuevamente trabajado en la rosa de los abismos incendidos, un hombre en verdad irrepetible, un dios hecho a imagen de semejanza de su destino y su victoria. Asesino de serpientes. Cuando entre los fuegos del día y el mosto negro y profundo de la noche calva y sangrienta, cabalmente entre la espada y la pared de púas soberanas, remueves a la luz del primer relámpago dorado la pregunta, y en la cabeza bruñida de un viejo y enmohecido bronce se estremece en mí dos veces el ave de la soledad y la razón, cuando al fin, abriendo los flancos de mi torturado corazón, me dejes escuchar tu alada verdad, victorioso para siempre y siempre, de la sombría lengua de ese desierto de bífidas cizañas. Inocente, hermano mío, hasta el fin de los días precoces y altos bajo una lluvia de relámpagos, vive en mí otra vez esa inocencia de rojo felino y asesino de serpientes. Para el Che.

0: Y vamos a Santa Fe, vamos a... Vamos a Santa Fe y vamos a buscar a nuestro querido compañero Daniel Álvarez Topelo. Danielito, buenas tardes, un gusto.
1: Hola, Lolo. Hola, la mesa. Buenas tardes. Buenas tardes a la audiencia.
0: Acá estábamos escuchando poesía de Carlos Echegoysamar.
1: Sí, lo escuché. Tengo un problema con internet, pero por el teléfono puedo, funciona.
0: Uh-huh. Contanos un poquito. La máquina, ¿sí? Contanos un poquito algo, Danielito. Algo como para irnos feliz a tomar el mate cocido.
1: Eso en estos tiempos es bastante difícil, bueno. pero sí, sí es importante que lo pensemos, que lo repasemos, que veamos qué es lo que está pasando, porque, bueno, no falta mucho, va a llegar el momento de votar y todos tenemos que ser conscientes de qué es lo que votamos, a quién votamos, por qué y para qué lo votamos. Y en estos días, bueno, la semana pasada estuvimos a tope con el tema de los endeudados, que son una enormidad. Yo recordaba las declaraciones del ministro de Economía de Macri, de Duhovne, donde decía que la economía de los Kirchner era tan estrafalaria, creo que ese fue el término que usó, que una de las virtudes que tenía el gobierno kirchnerista era que estaba muy poco endeudado, no solamente el gobierno, sino también las familias y las empresas. Cosa que en este momento ocurre todo lo contrario. El Estado tiene una deuda, o sea, todos los argentinos nos han endeudado de una manera exorbitante, tremenda, por eso la miseadura, porque pretenden cumplir con los acreedores, para lo cual ahorran con los dineros de las escuelas industriales que no funcionan, que no reciben lo necesario para enseñar a los chicos, para que los chicos hagan sus prácticas, sus trabajos prácticos. En la escuela no reciben ese dinero porque están haciendo los ahorros necesario para pagar la deuda que ellos mismos han contraído. Y lo importante de destacar es que Duhovne, en esa ocasión, recuerdo perfectamente haberlo escuchado, dijo que incluso, que yo me sorprendí, porque la verdad que no lo había pensado nunca, las familias estaban muy poco endeudadas. Yo ni me imaginé que pudiéramos llegar a una situación como la actual, en donde tenemos millones de argentinos perseguidos y hostigados para que paguen deudas. Y bueno, se está dando una disputa entre los bancos que quieren recibir el pago por un trabajo mal hecho, porque ellos tendrían que haber hecho una evaluación de a quién le prestaban el dinero, o la posibilidad de que el Estado afronte la deuda de los millones de argentinos que no pueden pagarla, que ya están excedidos totalmente en sus posibilidades de financiación. Y bueno, no sería extraño que ocurra como ocurrió en Estados Unidos, que los bancos se quedaron con la plata y la gente se quedó con la deuda a seguir pagando eternamente. Pero bueno, esta semana ya, este gobierno es una cosa de loco, que esta semana la novedad es que el Galtieri Milei que tenemos se ha puesto nacionalista. Todo Leopoldo Fortunato parece que tenía una variante genética como don Leopoldo Fortunato Galtieri, y dijo que que la mayoría nación argentina y que los kelpers no tenían derecho a opinar porque eran una población impostada, contradiciendo todo lo que había dicho hasta el momento en relación a la situación de Malvinas. Bueno, tenemos que empezarlo así, abuelo de pájaro, rápidamente. Tenemos que empezarlo a todo lo que pueda venir de Malvinas por parte del gobierno. Se me ocurre que tenemos que pensarlo con dos raíces. Una electoral para Milei, porque después de lo ocurrido en el Mundial, con aquel trapo donde decía las Malvinas son argentinas, y el revuelo que ocasionó a nivel internacional y especialmente internamente en la población argentina, en donde todos volvimos a recuperar la memoria histórica y el hecho de que las islas son argentinas. Y la otra cuestión es una cuestión geopolítica, en donde el amigo de Milei, el señor Trump, está disputando con Gran Bretaña el tema de los aportes a la OTAN. Y de paso, eso nos tiene que servir también para pensar de que cualquier apoyo que pueda aparecer, que Milei pueda expresar del presidente de Estados Unidos, de Donald Trump, no es más que una discusión entre socios aliados de la OTAN, porque cuando peleó los soldados argentinos en Malvinas, cuando combatieron en Malvinas, no combatieron contra los ingleses solamente, combatieron contra la OTAN, y Estados Unidos le dio el apoyo naturalmente a los ingleses, con quien tiene más intereses compartidos que con Argentina misma. Más allá de que ahora estén muy interesados en nuestros bienes, en las riquezas de nuestro país, los compromisos que tiene Estados Unidos a nivel de la OTAN y a nivel de la defensa de Occidente, y de que los países europeos sigan comprando a la industria armamentista yanqui, son muy grandes. Así que me parece que no podemos descartar que surja alguna versión, que tendrá más o menos prensa, ya veremos, en la cual digan que Donald Trump se va a sentar en una mesa junto con Inglaterra y Argentina para rediscutir el tema Malvinas. Pero no nos comamos la curva, no nos confundamos. Los intereses que están en el medio no son los nuestros. Seguramente para Inglaterra y para Estados Unidos, el Atlántico Sur tiene un valor, y nosotros la única arma que teníamos, no sé si sea mera coincidencia, pero la única arma que teníamos que podía de algún modo significar una situación de riesgo para los británicos, para Inglaterra y para los buques pesqueros que lo hacen clandestinamente, sin autorización argentina, o la producción petrolera ahora. La única arma que teníamos, que era el ala San Juan, el submarino, Macri hizo todo lo necesario para hundirlo y que la Armada quede totalmente indefensa, incapaz de operar, sin que las fuerzas navales británicas inmediatamente repelan la presencia argentina en el Atlántico Sur. Es decir, estamos perdiendo con el amigo Milei, con el presidente Milei, estamos perdiendo en todos los campos, en el diplomático, en el militar, en todos los ámbitos. Incluso me estoy acordando que Milei compró creo que 6 casas bombarderos
0: chatarra.
1: Sí, no me acuerdo si eran 600 millones de dólares o cuántos millones de dólares pagó Argentina por esa chatarra. Y esos aviones para nosotros son inútiles, son incapaces para bombardear o para combatir con la aviación británica, porque son de sus aliados de la OTAN. Y está previsto un sistema en el cual, ante cualquier necesidad o situación de riesgo para los aviones de la OTAN, para la aviación de la OTAN, esos aviones que compramos queden inutilizados o sean incapaces de mirar un tiro.
0: Danielito,
1: sí.
0: Nos vamos despidiendo, nos encontramos el sábado que viene.
2: Para seguir hablando.
1: Nos encontramos el sábado que viene, cómo no.
0: Un fuerte abrazo, Daniel, que te conserves bien.
1: Igualmente, lo sigo escuchando un minuto más.
0: Daniel Álvarez Topelo de Santa Fe, y estamos cerrando el paquete, pero no me quería ir sin antes contarle que también en el sitio de memoria de Rosario, esta semana estuvieron visitando la escuela secundaria número 444, Julieta Lavalli de Genocio, de Soldini, los estudiantes de la Red Nacional de Centros de Estudiantes, de la Normal número 3 de Rosario y del Colegio Nuestra Señora del Valle de Rosario, visitando los sitios clandestinos de detención en Rosario, haciendo pedagogía de la memoria. Educación y derechos humanos pegados, sosteniendo memoria en Santa Fe y en Rosario. Vecinos, que escuchen avisar.
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0: Fin de semana, Carlito, quería decir una...
4: No, simplemente esto, para hablar el sábado que viene. Me parece muy importante discutir y charlar sobre el rediseño de la política exterior de los Estados Unidos y su regreso a la doctrina de seguridad nacional.
0: Gracias a Oscarcito Lencina, Caroso, Pablo, Carlito Chegoy, y nuestra compañera aquí, nuestra danzarina del aire, Lizy también vino acá a controlarlo cómo anda este... Chau, chau.

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Hola, hola, hola, hola, ¿cómo están, amigos pescadores? Muy buenas tardes. Desde este momento y hasta las 21 te voy a estar haciendo compañía con buena música, anécdotas, entrevista y sobre todo con mucha información sobre la pesca. Estamos en Radio Ciudad FM 88.1. No podés escuchar por internet www.reconquista.com.ar. O no podés mirar en directo desde YouTube. En los controles, como siempre, me acompaña Pedrito Pasarini. Para comunicarte con nosotros lo podés hacer a los teléfonos 3482-405389 o al 3482-560149. Soy Rosita Bae y esto es Hablemos de Pesca. 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Mañana, 6 de septiembre en Villa Ocampo, se viene el 12ª Fiesta Provincial de la Pesca de Mujeres en Camping Don Avelino, con más de 12 millones de pesos en premios. 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Para más información podés llamar al 3482-61-8395 o al 3482-66-61-76 o al
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Y ahí te van a atender Valeria, Natalia o Cristina y te van a dar toda la información que necesites. Agenda la fecha, 6 de septiembre, o sea, mañana. Mañana, la pesca de mujeres. El 12 de septiembre se realizará el 18º encuentro de pesca variada embarcada para niños, con dos categorías, 7, 8 y 9 años, y de 10, 11 y 12 años. Organiza la Subcomisión de Pesca de Adelante. Esto es el 12 de septiembre, el otro fin de semana, la pesca embarcada para chicos. El 20 de septiembre en San Javier se tenía que hacer el quinto encuentro de pesca variada 12x3. Se tenía que hacer, lo dije bien, porque este concurso se suspendió hasta el año que viene. O sea, este año no hay posibilidades de que se haga este concurso. Voy a ver si puedo llamarlo a Carlito Fran para que por ahí nos explique un poquito. Pero la situación económica como que a los concursos no le está dando bien. Así que el concurso del 20 de septiembre en San Javier queda suspendido hasta el año que viene. Una lástima que caiga un concurso así. Pero bueno, muy lindo estaban los premios, todo, pero nada, como que la situación por ahí nos supera y bueno, creo que había muy poca inscripción, ¿eh? Así que bueno, los chicos decidieron suspenderlo. Una lástima. Bueno, después vamos a ver si hablamos con Carlito Frank para ver si nos explica algo. Sé que no estaba muy bien porque le dolían un montón tener que haber suspendido este concurso. 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
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Tenemos muy poco concurso, así que bueno, vamos a ir una pequeña pausita mientras estamos esperando a Pilinchi Cainelli, que nos va a venir a contar algo. Che, va muy bien la inscripción del concurso del Surubí. Todos los días se inscriben 4 o 5 equipos, así que para llegar a los 600, que es lo que la comisión está esperando, el viernes faltaban 253 equipos. O sea, se van sumando. Así que muy bueno, así que ahora vamos a ver si viene Pilinchi, a ver qué nos comenta el Pilinchi Cainelli de ese concurso. Así que vamos a una pausita con algunos cuentos, algunos buen chamamé. Si tenés algo de Verón Palacio que me pidieron, lo que sea, pero de Verón Palacio.

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0: Pasaron 32 minutos de la hora 19, estamos en Radio Ciudad FM 88.1. Esto es Hablemos de Pesca. Y para hablar de pesca tenemos un invitado, a Pilinche Ernesto Cainelli, que nos va a venir a contar sobre el concurso del Surubí y la capacitación que se viene. Hola Pilinche, ¿cómo está? Buenas tardes.
1: ¿Qué tal, Rosita? Buenas tardes a la audiencia, un gusto estar acá con vos. A lo mejor la gente no sabe, pero no, tenemos una historia de vida muy linda. Mira, nosotros, trabajando en la escuela Luis Candelaria, de la tercera brigada, donde compartimos más de 10 años.
0: Sí, mucho
1: tiempo. Juntos, así que bueno, tengo un aprecio muy lindo contigo.
0: Fuiste el profesor de gimnasia de mis hijos, así que
1: fíjate vos. Recuerdo las llegadas en invierno en moto a las 7:30 de la mañana y ustedes tenían ya la olla de mate cocido y me prendía la olla, pero no para tomar, para calentar el cuerpo.
0: Yo me acuerdo que te llenaba de diario
1: abajo de la campera. No, era realmente un tema. Y después, como yo quedaba hasta las 5 de la tarde, a las 5 de la tarde tenía que sacarme todo lo que me había puesto para ir a las 7 de la mañana. Y sí, me sobraba por todos lados algo de ropa. Pero fue una época muy linda, muy sí, hermosa. Esa escuela me marcó, fue mi primer trabajo. Oh, así que tengo un recuerdo muy bello y muy lindo, y con vos que vos te iniciaste también en ese momento, claro, ahí en la escuela, recién terminado el primario tuyo,
0: sí,
1: así que bueno, desde ahí ya nos conocemos y un gusto, te repito, estar acá contigo.
0: No, sí, una época muy linda, muy linda. Ahora, mira, el 9 de octubre, hacemos el reencuentro de las promociones y hay chicos que se va el profe Cainelli. No, le digo, él seguro que no, porque está justamente ese día.
1: Está, y ese 9, claro, vamos a estar medio complicadito.
0: Sí, sí, sí, sí.
1: Vamos a estar medio complicadito el 9 de octubre.
0: Decí que la noche de Peña lo van a hacer el jueves, porque si no a mí me mataba.
1: Bueno, hubo un pedido generalizado de hacerla el día jueves, que antes se hacía el día jueves.
0: Ajá.
1: Porque era un poco el día que salían o se convocaban las peñas tradicionalmente en la ciudad. Pero ¿qué iba a pasar? Una peña o una noche de peña termina entre las 3 y 4 de la mañana generalmente. Sí. Si se hacía el día viernes,
0: no,
1: se amasía el sábado y había que preparar temprano la lancha, preparar la carnada, preparar las vituallas que se iban a llevar, y prepararse para ir al puerto, porque a la tarde ya el concurso se iba a alargar. Entonces no iban a tener un descanso, pensando en que después iban a estar toda la noche en el río hasta el domingo a las 8 de la mañana. Así que nos hicieron llegar esa sugerencia, la tomamos con mucho gusto y rápidamente. Entonces el día jueves se hará la tradicional noche de peñas y el día viernes ahora se va a hacer la elección de la embajadora del concurso.
0: Ajá.
1: Que un poco se retoma eso que se había quedado medio pendiente en su momento, y también van a hacer un tipo de recibimiento o de atención a aquellos foráneos que ya estén
0: que ya están en
1: la ciudad, para que, bueno, convocarlos y atenderlos convenientemente el día viernes. Esos cambios ya están concretados y a partir de ahora se van a empezar a publicitar para que la gente los conozca.
0: Claro, claro. Sí, o sea, nosotros el reencuentro no teníamos fecha y después de más sí lo hacemos el 9. Así
1: claro,
0: que entonces no. Aparte el día sábado ni soñar dormir una siestita, porque para las 3 tenés que estar en el río.
1: Y sí, porque exactamente 3:30 ya queremos tener los parques cerrados prácticamente en condiciones.
0: Claro.
1: Creo que a las 3:30, 4:45 se detiene la navegación. A las 4 en punto van a alargar las embarcaciones de la categoría más chica hasta 29 HP, creo que es.
0: Ajá.
1: Que son la mayoría de los 15 HP y demás.
0: Sí.
1: A las 16:30 ya empezamos con la largada de las categorías más grandes. Y recordamos que a la hora 18, una vez que llegaron a la zona de pesca que le tocó, que va a ser por sorteo, va a haber 6 zonas de pesca, las cuales se van a determinar a las 9 de la mañana del sábado, con un sorteo, a qué categoría le toca qué zona allá en la parte de la pesca. Y una vez que llegaron ahí, se tienen que acomodar cada uno en el lugar que elija, y los fiscales de la zona van a tener ya las planillas, porque una vez que fueron anotados, esas planillas tienen el número de embarcación, el nombre de los 3 pescadores, y se van a acercar a la lancha, le van a pedir la oblea de parque cerrado. Cuando se va al parque cerrado siempre se les entrega una oblea para certificar que se estuvo ahí en el parque cerrado. Y bueno, y en la zona de pesca se canjea la oblea del parque cerrado por la planilla, que va a estar dentro de un folio y se le va a entregar a los pescadores, para que cuando se captura una pieza, después en esa planilla se vayan anotando los distintos datos, es decir, quién lo pescó, qué clase de surubí es, si es pinta o si es rayado, la medida, que es con 50 centímetros, puede tener 70 centímetros o puede tener 70,5 centímetros.
0: También se sacan fotos con eso.
1: La hora, se le saca una foto, y se firma tanto el pescador como el fiscal, para darle la claridad y la transparencia necesaria a ese acto, ¿no?
0: Qué bueno eso.
1: Así que bueno, eso está todo en marcha. Este miércoles próximo hacemos esa capacitación que vos estabas hablando. Ya habíamos hecho una que fue destinada solamente para damas, pero justo ese día estaba destinado a las 20:30. Y a las 20 se largó el diluvio universal.
0: Sí,
1: así que las que pudieron llegar, creo que fueron 15 damas, pero se hizo igual. ¿Qué significa esto? Que se va a explicar cómo va a ser la zona de pesca, se va a mostrar el mapa de la del lugar de pesca, las distintas zonas, cuántos kilómetros van a abarcar, de dónde hasta dónde. Se van a contestar todas las preguntas que se quieran emitir. Se va a mostrar, eso lo va a hacer Susana Vargas, que ya tiene una experiencia pescando de noche, fundamentalmente en el concurso de Goya, todos los elementos que hay disponibles como para poder llevar esa noche en la lancha y que son útiles. Claro. ¿Qué ropa llevar? ¿Qué iluminación llevar, porque son necesarias? Llevar también mosquiteros, tanto el sombrero mosquitero como la gorra mosquitera, como hay varios modelos que son necesarios para poder estar esa noche allí. ¿Qué menú cocinar? Porque muchos cocinan esa noche en la lancha, otros llevan ya comida fría como sándwiches y demás, pero ella va a mostrar que hay formas de hacer menús sencillos pero gratificantes para poder hacerlo. Es decir, va a ser un popurrí de elementos de pesca que va a mostrar, y después, bueno, cada uno de los presentes va a determinar qué le estaría faltando y la forma de poder tenerlos para llevar. Y al final, Tito Kainel es un pescador de años, un animador de nuestro concurso, se ofreció para dar una charla más técnica de las artes de pesca que él utiliza desde ya hace muchos años en el río, y que conoce muy bien toda la zona de pesca. Inclusive él tiene una casilla acá cerquita frente al puerto, que creo que hoy está ahí, ya instalado. Está prácticamente, ya se ha jubilado de tantos años de trabajo. Y bueno, tiene la humildad y la solidaridad de ponerse a ofrecernos esa capacidad que él tiene y demuestra, para que muchos puedan seguramente aprender. Está abierto a todo público, se va a hacer este próximo miércoles 9 de septiembre a las 20:30 horas acá en la sala del Bicentenario. Digo acá porque estamos dentro del complejo de Bicentenario, en la estación que fuera de trenes hace tiempos en Reconquista.
0: Che, está buena la capacitación.
1: Bueno, esto ya lo supimos hacer cuando yo estuve de presidente en la otra oportunidad. La supimos hacer con Pablo Bando una noche en el Centro de Empleado de Comercio. Se llenó. Y digo que se llenó porque esa noche jugaba Boca y River.
0: No le importaba
1: el partido. Y todavía Pablo me dice, mirá la hora, el día que elegimos. Y la obra dice, vamos a hacer 4 o 5. Y bueno, Pablo, le digo, ya estamos, pero a los que vinieron vamos a respetarlo. Se llenó. No podía creer, Pablo, la asistencia que había llegado. Lo hicimos con Tito Kainel también, en otra oportunidad. También se llenó. Y el Centro Empleado de Comercio tiene un lindo grande salón para bastantes personas. Y después hicimos otro más, donde se acercaron a charlar y a mostrar sus conocimientos. Pandulce Almirón, Pandulce es su sobrenombre característico y por el cual todos lo conocen. Estuvo Carlos Carballo también y estuvo Jorge Sorzón, los tres grandes pescadores de Atlético y Tiros. Ellos se prestaron también a esa charla y también se llenó. Lo que no sé por qué después se dejó de hacer, porque era una cosa para seguir compartiendo y mostrando la avidez que hay por aprender. Claro, no, más allá de que haya concurso o no haya, hasta para ir un fin de semana a pasar el día en el río y querer pescar, si a vos alguien te enseña algo, en buena hora aprenderlo y poder aplicarlo.
0: Claro, pero aparte está bien que te enseñen esos grandes pescadores, como vos decís.
1: Sin duda.
0: Porque hay muchos que como que se guardan para ellos, ¿no?
1: O sea, están también quienes son más precavidos, más comparten menos, quieren que solamente su sabiduría esté para ellos, pero bueno, hay que respetar. Pero cuando encontramos a alguien solidario, abierto, humilde, y que te dice, mirá, yo te puedo enseñar un montón de cosas. Después ahí abajo, que abre la boca y muerde el pescado. Y vos no podés decir, este va a ser para uno de 20 kilos y este va a ser para uno de 10. Ahí adentro están todos y por ahí te tocó. ¿Qué es lo que tiene nuestro concurso? Nuestro concurso siempre se destacó porque nosotros privilegiamos la pieza mayor. Y la pieza mayor es, en un gran contenido, la suerte. Sí. Porque ahí abajo están todos. Y hay uno que por ahí caza antes que el otro. Claro. Y ha pasado que, si vos tomás la estadística de los 38 años, yo no sé si hay 10 que vos podés decir que ganaron el concurso a pieza mayor y que están reconocidos como grandes pescadores. Y hay unos cuantos que era la primera vez que iban a pescar. No solo que iban a pescar y tuvieron la suerte, que donde tiraron, ahí había uno con la boca abierta y cerró.
0: Me pasó a mí con las dos veces que salimos embajadora del concurso, las que sacaron en la primera, Celia Cortés. Era la primera vez que participaba en un concurso y sacó el surubí.
1: Ahí tenés.
0: La segunda vez, Nancy Batenzuela también. Ella iba a pescar con nosotros todo, pero era la primera vez que participaba en un concurso. Buah. Y sacó,
1: Eso,
0: dos veces que fuimos embajadora del.
1: Esa característica siempre fue destacada en nuestro concurso, porque por eso privamos o siempre premiamos más a la pieza mayor. Claro. Porque era para abrir la cancha y animar a que más personas participen, sabiendo que están en condiciones de que cualquiera puede llegar a tener la suerte. Por supuesto que el que tiene más condiciones de pesca, que el que sabe, que el que va seguido al río, tiene alguna ventaja y en buena hora y demás. Pero lo implementan con los premios por equipo, porque ahí pueden llegar a sacar más piezas. Pero la mayor puede salir donde menos te imaginé, y aparte para cualquiera, que en buena hora, porque es un poco lo que permite que más gente se anime, que es lo que estamos pidiendo ahora. La primera vez de noche una aventura nueva para muchos, que hay que animarse, que seguro que la van a pasar muy bien, van a disfrutar de lo que es la noche, sobre todo porque nuestra cancha de pesca es una cancha muy benigna. No tiene complicaciones para navegar. De noche se navega muy poco. Una vez que uno va y ya tiene su lugar de pesca, se puede llegar a cambiar, pero muy pocas veces. No se navega rápido de noche cuando se hacen los cambios de lugares. Prácticamente no hay bancos de arenas que compliquen la navegación, por ejemplo, en la largada. Si llega a haber un viento sur, que es lo que puede llegar a complicar, nuestra zona de pesca, que es desde el puerto hacia arriba, es muy navegable con el viento sur. Yo creo que la parte más complicada está frente al puerto.
0: Claro.
1: Ahí, si pasamos ahí después...
0: Después pasamos tranquilo. Claro.
1: Pero supongamos que a la madrugada tenemos la mala suerte que viene un tiempo feo y demás. Tenemos un montón de riachos hacia el lado oeste, el Palma, Los Amores, el Maní, el Miní, todos riachos que permiten ingresar a cobijarse, porque están prácticamente cubiertos por vegetación y donde tranquilamente se puede ingresar ahí a esperar que pase, si el temporal, que esperemos nunca pase, ocurra en el momento que se lleva a cabo el concurso. Así que creo que se tienen que animar, vivir esa experiencia, y es el desafío que también tenemos nosotros. Nuestros fiscales, estamos en plena formación de ellos, va a ser también para ellos un debut. Estamos,
0: porque siempre fiscalizaron de día, o sea,
1: exacto, es un debut, así que ya estamos teniendo todos los implementos que van a necesitar para estar en la lancha en condiciones. Ya hicimos, creo que 5 juntadas. Vamos a implementar un sistema de verificación con una app y vamos a seguir con el tradicional para respaldar uno con el otro. Y bueno, venimos muy bien, están todos muy entusiasmados. Así que, bueno, el día de hoy ya están quedando 248 lugares disponibles, porque nuestro concurso también tiene cupo. El cupo es 600 embarcaciones. ¿Por qué pusimos ese cupo? Porque es lo que nos va a permitir albergar la carpa que se va a montar en el puerto. Se va a montar una carpa donde se va a hacer la cena de entrega de premios, donde se va a hacer la cena de las peñas el día jueves. Y esa carpa tiene una capacidad para 2.000 personas, 2.100. Entonces, con 600 lanchas, ahí ya tenés 1.800 personas que hay que cobijar, más de 100 fiscales, más de otros 100 colaboradores, y a todos se los atiende de la mejor manera. Entonces,
0: más algunos timoneles que
1: exacto, hay lanchas que van 4 personas. ¿Por qué? Porque las alquilaron con timonel, o contrataron un guía que también puede hacerlo. Y bueno, ese es el límite, 600. Y estamos ya con las inscripciones de hoy, con un cupo disponible de 248 embarcaciones. Y se está empezando a mover cada vez más, y creemos que estamos cerca de llegar al cupo final de 600.
0: Está bueno, porque me di cuenta que todos los días se van inscribiendo, porque todos los días me pasan
1: el dato. Estamos pasando ese dato decreciente, para ir estimulando al que está en duda, al que está dando vueltas. Hoy la inscripción sale quedó muy barata comparando con otros concursos, 650.000 pesos de contado, y si se inscriben 6 embarcaciones juntas, pagan solamente 5, pero además esta promoción tiene una promoción con la tarjeta de crédito del Banco Macro en 6 cuotas sin interés, y con la tarjeta de crédito del Banco Santa Fe 6 cuotas sin interés. O sea que son las dos alternativas que más están usando. Claro. Porque vos fíjate que dentro de poco es el concurso en el Cerrito, Isla del Cerrito del Dorado. Y los premios no llegan al nivel de nuestros premios. Nuestros premios están en 300 millones de pesos. Y esa fiesta del Dorado en Cerrito vale 850.000 pesos. O sea que la nuestra quedó con un importe más que accesible. Y bueno, repetimos, primer premio a pieza mayor es una SUV GAC, que la vende la empresa Benvenuti, que es híbrida, con toda la tecnología del momento. Es una hermosura. Yo tuve la suerte de sentarme ahí adentro.
0: Yo también, así que dijimos con Anita, esta es nuestra. Nos sentamos allá.
1: A mí me dijeron, esto es para vos. Le digo, vos sabés que yo no sé si tendría para pagar la patente. Y me dice, no, pero no tendré que hacer problema. ¿Por qué? Porque estos vehículos híbridos por 5 años no pagan patente.
0: Ah, mira.
1: No me diga, digo yo, entonces me anoto. Sí, fíjate vos, yo me enteré ahí. Los vehículos híbridos no pagan por 5 años la patente. Y después tenemos otra camioneta GAC, que es 1.5 turbo, con toda la tecnología del momento, que esa se va a sortear entre todos los equipos que se inscribieron al concurso. Así que, si no tuviste el éxito con la carnada, la línea y el reel, ¿quién te dice que salga tu numerito? Y el primer premio por equipos es un premio que tiene el valor de muchos autos que hay en el mercado, porque es una lancha Elephant con un motor Yamaha 90 HP 4 tiempos. Tiene un valor de mercado muy importante, superior a un montón de autos de los cuales están hoy en la posibilidad de adquirir. Y se completa todo eso con un total de 4 embarcaciones, 3 con motor Yamaha de 4 tiempos y una con la más chica, que es un 40 HP con el motor Yamaha de 2 tiempos. Se le suman 11 motos Corben de 110 centímetros cúbicos, que van a estar desparramadas en toda la grilla de premios, que por equipos es del primero al decimoquinto. Uh-huh. Allí se complementan las motos con electrodomésticos de muy buena calidad. La empresa Ferreira tuvo una gran predisposición para el otorgamiento de estos premios como sponsor. Benvenuti habíamos dicho que era uno de los sponsors por el tema de los autos, que estamos muy muy agradecidos. La empresa Chemes es la sponsor de los electrodomésticos, y también se sumó la empresa Materiales Ruta 11 con un aporte muy importante que ayudan a adquirir todos estos premios. Pero también se van a premiar las zonas de pesca, que va a haber 6 zonas. Y se va a premiar los primeros premios con la modalidad equipo. O sea que pueden salir primero por equipo en cada zona de pesca. Y el premio de cada zona de pesca va a ser una moto Corben más 3 equipos de pesca, que es caña, muy buena caña, simple, con un reel rotativo también muy bueno. O sea, cada zona tiene una moto más 3 reels, más 3 reels completos de premio. Y después está una premiación especial para damas, que van a ser por también la modalidad de equipos, donde va a estar primero, segundo y tercero, que van a tener esos premios como complemento a los premios principales. Es decir, acá una dama puede ganar el premio principal a pieza mayor, y como complemento, y lo hacemos intentando motivar a que más equipos de damas se presenten, pueden llegar a ganar el premio especial por equipos, que va a ser un complemento. Vos habías entendido al revés, y tus amigas también, y andaban muy enojadas.
0: Sí, o sea, por ahí, la que decíamos, ¿no? Porque nosotros somos 3, todos nos dividimos, sacamos un premio,
1: exacto,
0: nos dividimos entre todos. Entonces, por ahí, era mejor, por ejemplo, decir, bueno, el primero se lleva 3 carpas. Entonces sabemos que teníamos una carpa cada una. El segundo, 3 sillones. Si salíamos segundo, un sillón cada uno. Uh-huh. Y bueno, y el tercero era lo mismo. El tercero era que...
1: 3 sombrillas de playa.
0: Tres sombrillas. Entonces decía, bueno, por ahí no hubiese gustado eso, porque si eso, entonces llevamos uno cada uno, porque si no ahí sacamos el primero en dama y vamos a decir, ¿vos qué te llevas? ¿Y vos qué te llevas?
1: ¿Y sortea?
0: Y si no, lo tenemos que vender.
1: ¿Y sortea? ¿Sortea? ¿Quién te tocaste la sombrilla? ¿Te tocó el sillón director o te tocó la carpa? Pero es un complemento este premio.
0: Claro.
1: Es un, a ver, un regalo para las damas. Que está claro, los varones se enojaron. ¿Por qué para los varones no hay? Pero bueno, nosotros somos muy respetuosos de las damas y la queremos atender mejor. Pero no es la primera vez que se hace. Ya se hizo otros años. Así que no sé por qué no entendieron. Y toda la premiación, que ya están en Reconquista, tienen premio de Cristalería San Carlos.
0: Ah, sí.
1: La Cristalería San Carlos, aclaro, porque por ahí algunos no entienden, es la única del país. En otros lados se ven premios de vidrio, y algunos creen que es cristal, y son de vidrio, y no es lo mismo. Claro. Pero ahora tenemos otro aliciente, porque en cada puesto va a tener el trofeo y tres réplicas, una para cada pescador. Esas réplicas van a ser copas que se van a poder utilizar para tomar. No para florero en la casa, sino que son copas que la van a poder utilizar para tomar, porque nos hicieron también esa sugerencia de que después llegan a la casa y no saben dónde poner todo. Está muy lindo, todo bárbaro, pero ¿y para qué? ¿Qué hago con el florero? Bueno, ahora, aparte del florero, que es un hermoso trofeo, todo es de un color azul Francia muy bonito, va a haber tres réplicas que van a ser copas que ya esa noche, yo estoy seguro que muchos la van a utilizar y que después la van a utilizar en sus salidas, a cenas, en su casa o compartiendo algo con amigos.
0: Pues sabe que yo tenía dos vasos, así con el logo de la pesca del surubí, que no sé en qué me gané. Y una vez mi nieto, o sea, yo por ahí llevaba cuando me iba a alguna cena, y una vez mi nieto me lo usó, dejó en la mesa y viene un otro sábado.
1: Desapareció.
0: ¡No, lo rompió!
1: ¡Ah, se rompió!
0: ¡Qué bronca encima! Y me gustaba, o sea...
1: ¡Qué tristeza!
0: Donde me iba, yo llevaba mi vaso.
1: Claro. No, sin duda, porque aparte tienen una presencia muy linda, y vuelvo a repetirte, son de cristal.
0: Claro.
1: Y para los que no lo saben, lo aclaro, porque muchos te dicen, no, allá te dan, no, no. Es la única empresa del país que hace los trofeos de cristal en forma artesanal, es la Cristalería San Carlos, que está en la provincia de Santa Fe. Lo digo a esto porque el concurso hace más de 25 años que estamos haciendo esta premiación.
0: Claro.
1: Y ellos también están muy contentos de poder ser parte del concurso, y siempre lo repiten, viste, con los cuales tenemos una muy buena relación.
0: Sí. Che, bueno, la verdad, de 10. Pero me preguntaban, yo pesco con una santiagueña y una formoseña. Ajá. Yo cuando...
1: Integración va a ser eso.
0: Sí,
1: equipo integración.
0: Yo le había hecho como un cartel así, puse unido por la misma, tres provincias unidos por la misma pasión, viste, porque estaban ahí. Y cuando yo le mandé que íbamos a hacer la reunión ahora el miércoles, me decían, preguntale si van a hacer por Zoom, así nosotros nos comunicamos, así nosotros lo vemos, nosotros van a hacer algo así.
1: Están dadas todas las posibilidades, es más, yo creo que la gente de acá tiene que ir a filmar.
0: Ah, ¿escuchaste, Pedrito?
1: Hablé con el señor intendente y me dijo sí o sí, porque no son las únicas tres. Al toque que empezó la promoción, empezaron a llegar los pedidos a la oficina del concurso de que por favor lo emitan o cómo se lo puede llegar a ver o si lo van a grabar y después los van a pasar. Bueno, le transferí la inquietud al señor intendente y me dijo sí o sí. Así que me dijo, ya hablo con la radio. Acá está el equipo, me dijeron que es el que hace el streaming.
0: Sí.
1: Y va a ser, esto va a ser el 16. Ah, no, perdón, esto va a ser el 9.
0: El miércoles.
1: Este miércoles 9. Sí. Porque el 16, mira, ahí me acordé. El 16 tenemos una práctica ya prácticamente exclusiva de la fiscalización del concurso. Que la vamos a hacer ahí en el Centro de Empleado de Comercio, donde ya todos los fiscales van a tener sus vinchas de lumínicas, van a tener sus sombreros con mosquitero, van a tener todos los elementos necesarios para esa noche, y vamos a apagar las luces y lo vamos a hacer de noche. Vamos a hacer la práctica nocturna ahí adentro, ya con todas las prácticas que están teniendo. Van a estar los equipos de Starlink, porque en el río se van a manejar los equipos de Starlink para tener buena señal de internet, que va a ser muy necesaria.
0: Sí, eso va a ser.
1: Y bueno, y ahí ya vamos a tener una pauta bien exclusiva de cómo está saliendo todo, y que nos va a permitir también corregir todo aquello que nos está faltando. Eso va a ser el 16, que es el otro miércoles. La capacitación esta, o esta jornada de alimentación de conocimientos, va a ser este miércoles 9, a las 20:30 horas, en el salón o en el Zoom del Bicentenario.
0: Del Bicentenario.
1: Y sí, así decir a tus amigas que se preparen, no sé si por Meet o por Zoom o por dónde se va a poner en posibilidades de ver, pero que lo vamos a transmitir antes de esa información, lo vamos a hacer para que todos aquellos que se sumen lo puedan hacer.
0: Claro, claro. Ah, bueno.
1: El tema es si aprenden mucho después cuántos pescados van a sacar, ¿viste? Tampoco queremos que hagan una depredación. Claro, no, ya tanto no. Pero ya te repito, cuando lo hicimos esa vez, que era año 2014, 2015, 2016, el Centro de Empleado de Comercio se llenó, ocuparon toda la silla y había gente parada. Y lo de Pablito Bando, no me voy a olvidar, cuando llega Pablito me dice, Pirinchi, me dice, hoy juega River y Boca. Y se nos ocurrió hacer esto. Le digo, Pablo, vos sabés que yo no sabía. Pero claro, es cierto, juega. Pero me dice, va a venir nadie. Le digo, bueno, Pablo, vamos a hacerlo con los que están y después lo repetimos la semana que viene. Se llenó. Pablo, le digo, sos un monstruo. Claro, Pablo tenía una ascendencia y la gente sabía de sus conocimientos y evidentemente que los quería compartir.

0: que le chorreaba de cómo se había mojado.
1: No, sí, era impresionante. Encima nosotros que nos movilizamos en moto, te imaginas.
0: Claro, no, era peligroso moverse. Sí. Te entiendo.
1: Si Dios quiere, voy a ir temprano con esa garrocilla, porque ya veo ya que fue
0: sí, quedo parado. Ya te repito, es para todo público. Esa primera vez la habíamos hecho para damas, porque queríamos alimentar la presencia de damas, y acá en el concurso de damas hay 60, 70 embarcaciones. Yo creería que para el surubí, con las características que va a tener este concurso, se tienen que animar unas cuantas. Así que bueno, estamos esperando eso, que se inscriban.
1: ¿No sabés cuántos tríos de damas hay hasta ahora?
0: No, ese dato no lo pedí, pero en esta semana lo pido y te lo paso por un mensaje.
1: No, dale.
0: ¿Estamos?
1: Yo sé que Susana está...
0: Bueno, sí, Susana es una admiradora en cuanto a que le gusta muchísimo la participación. En Goya hace muchos años que participa, ella es muy buen timonel.
1: Claro,
0: o sea, va a tener muchas cosas para contar y compartir, y tiene la apertura de hacerlo.
1: Sí, porque hay
0: que ser humildes en ese sentido, solidarios en ese sentido. Lo mismo que Tito, cuando hizo esa vez Tito, a lo último no lo dejaban ir, porque era pregunta y pregunta y pregunta y pregunta. Y él abiertamente dispuso todo el tiempo necesario. Así que ahora creemos que también va a pasar eso. Y bueno, bienvenidos todos aquellos de los que ya están inscriptos, como aquellos que están dudando y seguramente ahí se decidan a hacerlo, a inscribirse para la próxima edición. Y vamos a repetir otra más. Yo creo que antes del concurso, producto de la cantidad que va a haber, vamos a hacer otra más. Y vamos a traer a otra gran pescadora que también quiera contarnos su experiencia.
1: Claro, estaría bueno.
0: Bueno, Rosy, un gusto haber estado aquí. Yo tengo otro compromiso ahora también culinario, pero que yo estaba ayudándolo al cocinero. Me fui.
1: ¿Qué están haciendo de lindo?
0: Unos briochet. Sí, pero sencillo nomás. Pero bueno, yo tenía que cortar una parte y le dije, pero tengo que ir con Rosita. Y ya estoy seguro que cuando llego está todo cortado. Así que me aproveché un poco de él. Pero bueno, le haré un trago ahora para que él pueda tomar. Un gusto estar contigo. Seguimos en contacto y cuando quieras, de acá al concurso, estamos acá. Si no vengo yo, viene alguien más de la comisión.
1: De la comisión. Sí, antes del concurso seguramente vamos a encontrarnos de vuelta. Bueno. Te lo voy a invitar.
0: Bueno.
1: Para que me cuenten después los últimos detalles que van. Hasta ahora vamos de 10.
0: Muy bien, y esperando nomás que la gente nos acompañe.
1: Sí, yo creo que sí.
0: Así será. Sí.
1: Vamos a llegar al tope que uno quiere.
0: De cualquier manera, el éxito no está dado por la cantidad. Yo creo que hay que tener mucho en cuenta la calidad. Y eso es lo que ha tenido siempre nuestro concurso. Ha tenido calidad. Calidad en la organización, calidad en la parte culinaria, calidad en la seguridad, la seguridad que se brinda durante el viaje al concurso, en el concurso mismo, lo que se hace y se hizo siempre con los mecánicos que se prestan a colaborar ante inconvenientes en las embarcaciones, no solo inconvenientes mecánicos, sino también inconvenientes en el plástico de los cascos. Se han sacado lanchas afuera, se las ha emparchado, se las ha plastificado y han vuelto a seguir pescando. Todo eso sin cargo. La atención en salud, contamos con paramédicos y con médicos en todo el recorrido de la pesca, y ante cualquier inconveniente están dispuestos a atenderlos. Así que toda esa calidad del concurso de Reconquista siempre se destacó. Y bueno, después la cantidad, hay algunos que bueno, solamente piensan en eso. Yo no me enloquezco por la cantidad. Yo quiero las cosas bien hechas y que las disfruten.
1: No, pero yo te digo, vamos bien, ojalá lleguemos, yo creo que vamos a pasar la 601.
0: Pero que no, si son 599, no me digas fracasamos.
1: No.
0: Bueno, claro, porque también, tenemos eso.
1: Estamos súper.
0: Claro. Renuncio ese día, me inscribo y llegamos a las 600. Porque lo de la comisión no podemos participar.
1: Claro,
0: pero bueno, si llegamos a 599, renuncio a la comisión, me inscribo y participo.
1: No, pero vas a llegar.

0: Bueno,
1: va a
0: así
1: llegar.
0: está, así esperamos todo.
1: Así que, y bueno, y el año que viene, que se anoten con tiempo lo que queda afuera.
0: Y sí, es que es así, es así.
1: Así.
0: ¿Qué nos mató este año? Cuando hubo este problema de que no lo pude dilucidar todavía, de que la gente de Paraná Vivo, que había hecho un muy buen concurso el año pasado, de más de 400 lanchas, 400 lanchas es un segundo lugar en el país, no es
1: No,
0: poco,
1: no es
0: a ver si
1: poco.
0: nos damos cuenta de que es un segundo lugar en el país, pero que aparte tuvo un superávit económico importante, y después dijeron, en octubre creo que fue, nadie de los integrantes de la comisión quiere seguir, no hay quien se haga cargo del concurso.
1: La
0: Eso les
1: lástima.
0: hizo daño al concurso, porque
1: Claro.
0: mucha gente dijo, ¿y qué pasó acá? ¿Por qué?
1: Claro.
0: Es una lástima porque habiendo hecho un concurso exitoso, con superávit y demás, que haya pasado eso.
1: Claro.
0: Y al ocurrir eso, todo se dilató y llegamos a marzo, abril, creo, conformando la nueva
1: La nueva comisión ahí.
0: organización. Y perdimos el inscribir en cuotas, que se estaba haciendo casi en 10 cuotas.
1: Claro.
0: Se estaba empezando en octubre, en noviembre, creo, del año anterior, y se hacían 10 cuotas, y eso ayudaba mucho a las economías particulares
1: Claro.
0: a anotarse. Esto prácticamente hoy las cuotas fueron muy pocas, y muy poca gente las tomó. Mucha gente
1: Claro.
0: tomó la posibilidad de las 6 embarcaciones, de las cuales pagan 5, porque el contado de cada una de ellas es de 650 mil pesos, que te vuelvo a repetir, comparado con los otros concursos que está habiendo, o que pueden, porque
1: ¿Qué
0: muchos están
1: puede?
0: suspendiendo, es barato. Es barato,
1: Sí. Yo me
0: teniendo
1: ensarté
0: en cuenta la cantidad de premios.
1: en un préstamo, pero lo pagué al contado.
0: Y bueno, pero ahí te digo, 300 millones de pesos hay de premios.
1: Sí, vale
0: No
1: la
0: sé
1: pena.
0: si, no sé cómo lo vamos a pagar, pero hay.
1: Pero bueno, Pilinchi,
0: Bueno,
1: muchísimas gracias.
0: dale,
1: La
0: un
1: verdad
0: gusto estar
1: que
0: acá y a tu disposición.
1: dale, nos vamos a estar encontrando nuevamente. Bueno, chau, chau. Vamos a una pausa, Pedrito.

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1: Pasaron 27 minutos de la hora 20. 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Esto es Hablemos de Pesca. Recién en el otro bloque una linda charla con Pilinchi Cainelli contándonos del concurso del surubí de Reconquista. Y ahora estamos en comunicación con Villa Ocampo, alguien que nos va a contar sobre el concurso de mañana, el concurso del rosadito, de las mariposas. Hola, Nati, ¿o no? Valeria.
2: Buenas tardes, Valeria de Villa Ocampo les habla. Está. Qué lindo. ¿Cómo está, Rosita? Tanto tiempo.
1: Bien, la verdad.
2: Qué bueno. Y sí. Bueno, como vos decías, acá ya estamos todas disfrazadas de mariposa y de rosa, esperando a las pescadoras para pasar un día atípico, hermoso para nosotros, desenchufarse un poco con la naturaleza.
1: Ah, sí,
2: y mejor, pescar, que es lo que nos gusta a todas.
1: Claro. Che, escucha, ¿cuánto inscripto tenés ya?
2: En esa parte no estoy yo, pero lo que pasa es que estuvimos hoy decorando el tinglado, no fui para esa parte.
1: Ah.
2: Porque todas nos hacemos un poquito, mira, ni siquiera si vos me decís reservar una tarjeta timonel, no, esa es otra chica. Claro. Todos tenemos nuestro lugarcito que tenemos que tenemos que ayudarnos entre todos, porque si no, claro, es una fiesta muy grande.
1: Sí.
2: Y entonces todas tienen su rol.
1: Ah, bueno, contame vos entonces de lo que
2: mi rol es hacer que vengan, que la pasen lindo. El tinglado ya está todo decorado de color rosa, hay mariposas por todos lados, hasta en los inodoros. Esperarlas para el desayuno, que va a arrancar 7:30 a.m, 8:00, ya estaríamos bailando, un desayuno bailable con cafecito, con bizcochuelo, con tortas en formas de mariposas.
1: Ah, mirá, todo de 10 ahí.
2: Ay, vos no sabés lo que es eso, pero lo hacemos tan contenta que hoy a la tarde estuvimos, le dije a mis hijos, digo, lo siento mucho, pero yo en toda la semana no estuve, y le digo, y me voy a ir a vivir el camping, este fin de semana no estoy. Pero lo hacemos tan contenta, con una sonrisa, nos encanta, nos gusta mucho hacerlo, lo disfrutamos, y bueno, es nuestro día, así que la pasamos muy bonito.
1: Claro. Che,
2: y la pesca, hoy tuvimos pesca de costa.
1: Ajá.
2: Lindo, no es que hay mucho pique, pero sí se sacaron su linda variada.
1: Ah, mira, qué bueno. Importante saber, ¿no? Porque por ahí en los concursos últimamente se estaban sacando tan poco pescadito que decir, bueno.
2: No es que sacaron mucho,
1: pero sí hay.
2: Sí, hay.
1: Sí, hay que buscarlo.
2: Yo creo que, mira, no sé si no era el más grande, uno de 50, no, encima soy muy mala pescando, uno de 56 centímetros que era, no sé, no me acuerdo cómo le decía, pico pato, no sé qué era.
1: Ah, sí, puede ser un pico pato.
2: Pero había linda variada.
1: Mira qué bueno. Y bueno, si había eso en la costa, en el medio del río, va a ser mejor.
2: Por supuesto, buscando los pozos, tiene que haber, seguro. Así que a buscarlos, tenemos todo preparado y a ver con qué está el pique mañana.
1: Eso, va a
2: estar frío, así que va a tener que buscar, capaz que, no sé, vos sos la experta, con una plomada más honda, más pesada.
1: Más pesada. No, yo no voy, tengo el cumpleaños de mi nieto, si no me mata mi nieto, si le falto. Pero hoy he visto a las guerreras que fueron a sacar carnada. Preparándose para mañana los tríos que van, así que bueno.
2: Sí, tenemos muchas embarcaciones, de Reconquista, de Villa Ocampo, porque eso sí hice, ayudé a inscribir todo y después pasé todo que se arregle la otra chica que, si me está escuchando se va a enojar, que pasa toda la computadora, pero en Chiví gente de Malabrigo, de Alejandra, así que se viene linda, o sea, pesca.
1: Después todos somos cada vez más las mujeres que pescamos, ¿no?
2: Sí, sí, sí. Y que estamos a pendiente, que nos gusta ir a pasarla lindo y a disfrutar, sí, es como para desconectarse un rato.
1: Sí, sí, sí.
2: Y estamos aprendiendo a pescar, sí.
1: Es como nuestra descarga a tierra, ¿no?
2: Totalmente. La verdad. Totalmente.
1: Escucha, ¿te acordás de los premios que va a haber mañana? No, tampoco.
2: Y mira, del primero al quinto es trofeo más plata. No sé el orden de la platita, pero tienen que mirar en los flyers de las del Facebook de Fiesta de Mujeres, ahí sí especifica bien. Sí. Y después del sexto al décimo es trofeo más regalo. Vos no sabés lo que hay. Silletas, almohadas, termos, termolares, mates listos, perfumes. No, no. El comercio de Villocampo nos apoya muchísimo. Y después tenemos la moto de Mototex de 110 centímetros. ¿Así se dice? ¿110?
1: Sí, 110.
2: Para sortear entre todas las embarcaciones.
1: Mira, qué suerte.
2: Con todo, te da el casco, ya viene a tu nombre, al nombre del que
1: gana,
2: de la chica que quiere hacer los papeles, todo.
1: Qué bueno.
2: Y después va a haber sorteos, ese tampoco me acuerdo, pero hay sorteos.
1: Bueno, lo principal.
2: No, vos sabés que hablaba, por ejemplo, Nati decía que de 5 embarcaciones, 3 lleva premio.
1: Sí, seguro. ¿Va a haber la Copa Challenger también o no?
2: Sí, las chicas ganadoras pusieron su plaquita, su nombre del trío y van de ganadora a ganadora, va a estar la copa.
1: Ajá. Uh-huh. Bueno, no sé qué otra cosa.
2: Así que bueno, esperarla, si tienen ganas todavía, si están en dudas.
1: O sea, hay tiempo para inscribirse si algún trío se quiere ir mañana.
2: Por supuesto, mañana tempranito pueden todavía venir y anotarse, sí, yo calculo que va a haber más mañana que todavía están viniendo, sí.
1: Es importante saber eso porque por ahí alguna chica último momento dice que gana ir a pescar, vamos para allá y entonces,
2: si tienen ganas que todavía de armar su trío, de venir, de decirles que por ejemplo con su con el pago de su inscripción tienen todo, largada de lancha, baños, comida, va a haber el asado a las patas con el servicio de la EFA, ensalada, postre, el desayuno bailable, están cubiertas todo el día con el pago de la inscripción, le entra todo,
1: claro.
2: Así que vengan tranquilas.
1: Ah, bueno, eso como te decía, importante saber que se pueden ir a inscribir si alguna se arrepiente último momento y dice, bueno, yo me voy allá, bien. Bueno, no sé qué otra cosa me querés contar, algo, invitar al más chica que quieran venir.
2: Sí, nosotros las esperamos, si quieren pasarla lindo, si quieren probar suerte, Villocampo las espera.
1: Bueno, te voy a estar llamando, no sé, el otro fin de semana para que me dé la lista de los ganadores.
2: Sí, cuando quieras, igual también te puedo mandar, si nosotras nos hablamos, un mensajecito, estamos en contacto.
1: También me podés hacer eso, dale.
2: Sí.
1: Che, todo el éxito para ustedes mañana.
2: Ay, bueno, muchísimas gracias. La verdad que hoy estamos, nos decíamos, es como que nosotras estamos muy buena onda, es un grupo muy lindo y nos gusta hacerlo y mientras que podemos, lo vamos a seguir haciendo.
1: Claro, está bueno eso. Está bueno eso y que la comisión sea.
2: Es que eso tiene mucho que ver como para que los concursos salgan adelante y sigan creciendo.
1: Claro.
2: Un buen grupo de trabajo.
1: Claro. Claro.
2: Y que tenga un mismo fin. No te olvides, Rosa, que nosotros trabajamos para el Club Caza y Pesca, donde la platita queda para el Club Caza y Pesca, no sabes los baños preciosos que tenemos nuevos, impresionante.
1: Ay,
2: se ve, y bueno, todo nuestro esfuercito es también, además que nos gusta divertirnos y pescar, el esfuercito que se gana es para el club, para el camping.
1: Qué bueno, estaba bueno el camping, así que ahora me imagino que...
2: Ay, no, es precioso.
1: Así que, bueno,
2: Así que bueno, estamos entonces. Si tienen dudas, que entren a la página de Fiesta de Mujeres, ya sea en el Facebook o en Instagram, ahí van a encontrar teléfono, van a encontrar los flyers, todo, y bueno, que llamen nomás.
1: Que llamen. Bueno, che, muchas gracias por la...
2: No, gracias a vos por estar siempre presente, aunque sea con el corazoncito lejos, pero estás con nosotras.
1: No, sí, la verdad que yo, donde hay un concurso, ahí estoy. Por ahí no estoy presente, pero mientras le pueda dar manija desde la radio, saben que sí. Cuentan conmigo.
2: Bueno, muchísimas gracias entonces.
1: No, gracias a vos, y después nos estamos comunicando.
2: Así es.
1: Bueno, estamos éxito y suerte para mañana. Que gane la mejor mariposa.
2: Ay, sí, se va a ver muchísimas.
1: Sí, me imagino.
2: Pero qué hermoso tema. Vos sabés que cuando lo propusimos, porque estábamos ahí, ¿qué hacemos? Y cuando dijimos mariposas, había, encontrás mariposas por todos lados. No sabía, hoy había las chicas, tenían las uñas en el concurso de pesca. Unas uñazas con mariposas. Oh, no. Todo mariposa mañana.
1: Todo mariposa.
2: No sé cómo van a encarnar con las uñas, pero bueno.
1: Ah, no. Che, y a lo que lo disfrazan a los timoneles, el tema.
2: Va a haber mariposón, sí. Bueno, vamos a esperar a mañana.
1: Bueno, dale, nos estamos
2: bueno, besito.
1: Y chau.
2: Chau.
1: Bueno, esta fue la comunicación con Villa Ocampo. Todo el éxito. Mañana para la chica, que la pasen bien, que le toque un lindo día. Dice que va a ser frío, ojalá para el mediodía se apiade el sol y le salga un poco de sol y que puedan estar bien en este concurso. Voy a dar el auspiciante, que por la comunicación no lo di. 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Esto es en Asunción del Paraguay, 26 y 27 de septiembre. 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El 2 y 3 de octubre, el tercer encuentro internacional del pescando en Santa Fe, con más de 80 millones de pesos en premio. El primero se lleva una orden de compra de 12 millones de pesos. 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El tercero. 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El séptimo, 1.500.000. 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Y se viene el 39ª edición del concurso de pesca del Surubí en Reconquista. El día 8, 9, 10, 11 y 12 de octubre, un concurso que se viene renovado. Se pesca de noche, hay dos autos, 4 lanchas, 22 motos, Corben 110 centímetros cúbicos. Esto es en el 39ª edición del concurso del Surubí. El 10 y el 11 de octubre se viene la fiesta provincial del Bagre Gualeyo, la 7ª edición, con más de 70 millones de pesos en premio. Se sortea un tracker entre todos los inscriptos que hayan pagado la cuota el 31 de julio. 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Es la misma fecha de nuestro concurso argentino de pesca del Surubí. Y agenda la fecha. La 12ª edición del torneo de pesca en Montevera se hará en junio del 2027. Montevera te espera. Agenda la fecha en junio del 2027. La 12ª edición del torneo de pesca. Bueno, vamos a una pequeña pausita porque se va la hora, se va la hora. Y no sé si pusiste un cuento. Un cuento, una zamba, una chacarera, lo que sea.

algo aquí. Y acá debe haber gente que es de campo o que vivió en el campo. ¿Ha visto? Y sabe lo que voy a decir, porque eso es lo bueno para tener testigo de lo que uno dice. En el campo hay que levantarse temprano. Y el peón que es lerdo dura poco. Y el de la historia mía llegaba tarde siempre. Se dormía. Y llegó a oídos del patrón. Y el patrón lo encaró. Che, Barito, ¿vos crees que es hotel esto? ¿Por qué, patrón? ¿Cómo por qué, patrón? ¿Cómo vas a llegar a 7:30 de la mañana? A las 6 ya están todos trabajando por los corrales, los potreros. El trabajo de campo es temprano. Sí, patrón, pero usted sabe que yo no soy así de mezquinarle el lomo al trabajo, pero me duermo, patrón. Es una cosa que, no sé, pero me duermo. Y no es mala voluntad, para colmo yo vivo allá en el rancho atrás del puestito último, así que no hay nadie que me patee la puerta para que me despierte. Me despierto solo cuando ya me da la luz en la cara, si no tampoco. Bueno, está bien, yo te resuelvo el problema. Ahora después venís a la tardecita, pasás por casa, yo te doy un despertador viejo que tengo ahí, a ver si... Y mañana te quiero ver con toda la peonada, ¿eh? En la matera a la hora que están todos tomando mate. El único que no estaba el otro día era Levaristo. 8:20, aparece. Y le dice el patrón, dice, ¿vos me estás tomando el pelo? Pero no, patrón, no sonó. Si yo, en serio, yo qué más quiero que trabajar si yo vine a pedir trabajo acá, no es que me agarraron al cruce y me dijeron, ¿quiere trabajar? Yo vine a ofertarme porque yo necesito trabajar. Y como yo, usted piensa, además usted me vio que cuando yo entro a cinchar ya no, yo ni pregunto la hora y yo voy para adelante. Sí, en eso no te puedo negar. Y bueno, entonces, pero mi problema es que me duermo. A veces a la noche doy vuelta y vuelta y no. Y después me duermo después todo. Dice, bueno, a la tardecita me traes el reloj. Yo te lo voy a poner en hora porque por ahí vos no lo sabes poner. Y le trae la tardecita el reloj y se lo mete. 6:05 se lo puso. 8:15 llegó el otro día. A mí me parece que vos me estás tomando pa'l churrete. Pero no, patrón, a mí se me cae la cara de vergüenza, pero me dormí porque no sonó tu reloj a mí. No sonó. Anda a traer el reloj. Y trae el reloj, efectivamente, lo prueba en una hora y no sonó. Te pido disculpas, tenés razón. Pero no te vas a salvar mañana. Ensilla el morito, te vas hasta el pueblo, entre el juzgado de paz y el Banco Nación, ahí está el boliche del ruso Banibeski, el relojero. Decile que te manda el patrón de la estancia Las Garzas, él ya me conoce a mí, decile don Esteve, que te arregle el reloj delante tuyo y le pagás lo que sea, y si no te alcanza, vení a buscar. Pero yo mañana quiero que ese reloj ande y que vos te levantes horario. ¿Estamos? Porque si yo me enojo, me va a costar aguenarme. ¿Eh? ¿Estamos? Sí, patrón. Y agarró su morito y envolvió en una toalla el reloj, esos reloj de antes, ¿viste? Grandote, con las campanas arriba. ¿Se acuerda que tenía una? Que tocaban las dos campanas. Unas mariposas. Y bueno, y se fue de un galopito hasta el pueblo y llegó. Dice, yo soy el Evaristo, empleado de don Esteve de la estancia Las Garzas. Y me mandó mi patrón, me dijo, allá entre el juzgado de paz y el Banco Nación está el relojero, el ruso Banibeski. Dice, ¿cómo? Banibeski dijo que te quiera. Y que me arregle el reloj acá delante mío y que yo le voy a pagar la plata y no me alcanza, ya voy y busco y ya traigo la plata y ya me tengo que llevar el reloj también porque... Pero delante mío dijo que arregle. Viste, los relojeros solían tener como un bajo mesa, así que era un bastidor con tela o lona para que no se le caigan las... Cuando se arreglaban los relojes, que eran con todos esos engranajecitos. Y entra a sacarle la mariposa. Tres tornillos que tenía. Y cuando saca la tapa, se ve el tiempo sin usar, cae una cucaracha muerta.
Y mira el Evaristo, pero como para andar también si está el maquinista muerto.

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2: Pasaron chamamé. 56 minutos de la hora 20, estamos en Radio Ciudad. Ya finalizando el programa, te cuento que hay un torneo de pesca del bagre con devolución, embarcada y a remo. Esto es en Formosa, Argentina. Este domingo 6 de septiembre, el costo de la inscripción es 150 mil pesos por equipo. Hay más de 10 millones de pesos en premio. La pieza mayor se lleva trofeo más una orden de compra de 200 mil pesos. La dama mejor clasificada se lleva trofeo más una orden de compra de 150 mil pesos. El extranjero mejor clasificado se lleva trofeo. El menor mejor clasificado se lleva trofeo. Y está en juego la Copa Challenger. Mañana, 6 de septiembre, el horario de pesca es de 8 a 13 horas en Formosa Capital. El primer premio se lleva en una orden de compra de 3 millones de pesos. El segundo de 1.500.000. El tercero, una orden de compra de 900.000. El cuarto, una orden de compra de 800.000. El quinto, 700.000. El sexto, 600.000. El séptimo, 500.000. El octavo, 300.000. El noveno, también 300.000. El décimo, una orden de compra de 200.000. Y del décimo primero al décimo quinto se llevan una orden de compra de 150 mil pesos cada uno. Todos los premios van incluidos con los trofeos. Hay almuerzo y entrega de premio. Esto es en Formosa Capital. Recién me mandaron la gente de Formosa esto, por eso lo estoy diciendo ahora. Así que muchas gracias al señor este que me mandó, a Cristian, de ese concurso. Nos estamos despidiendo hasta el próximo sábado, si Dios así lo permite.